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1: Señor, ábreme los labios.
2: Y mi boca proclamará tu alabanza.
1: Dios mío, ven en mi auxilio.
2: Señor, date prisa en socorrerme.
1: Gloria al Padre, y al Hijo, y al Espíritu Santo.
2: Como era en el principio, ahora y siempre, por los siglos de los siglos. Amén.
1: Misterios gozosos del Santo Rosario.
3: Misterios que dan sentido a las alegrías del hogar, a la fatiga del trabajo, a la oración en familia.
4: Todo unido a Jesús, que se hace hombre para salvar a la humanidad, y unido a María, la llena de gracia, que coopera a la obra de la salvación.
1: Primer misterio, la encarnación.

0: Encarnación del Hijo de Dios.
1: Alégrate, llena de gracia, el Señor está contigo. Bendita tú entre las mujeres. Has hallado gracia ante Dios. Concebirás en tu vientre y darás a luz un hijo y le pondrás por nombre Jesús.
2: Hágase en mí según tu palabra.

0: Como María, estaré siempre dispuesto a aceptar la voluntad del Padre en favor de los hermanos.
1: Padre nuestro que estás en el cielo, santificado sea tu nombre, venga a nosotros tu reino, hágase tu voluntad en la tierra como en el cielo.
2: Danos hoy nuestro pan de cada día, perdona nuestras ofensas como también nosotros perdonamos a los que nos ofenden. No nos dejes caer en la tentación y líbranos del mal. Amén.
1: Dios te salve María, llena eres de gracia, el Señor es contigo. Bendita tú eres entre todas las mujeres y bendito es el fruto de tu vientre, Jesús.
2: Santa María, Madre de Dios, ruega por nosotros pecadores, ahora y en la hora de nuestra muerte. Amén.
1: Dios te salve María, llena eres de gracia, el Señor es contigo. Bendita tú eres entre todas las mujeres y bendito es el fruto de tu vientre, Jesús.
2: Santa María, Madre de Dios, ruega por nosotros pecadores, ahora y en la hora de nuestra muerte. Amén.
1: Dios te salve María, llena eres de gracia, el Señor es contigo. Bendita tú eres entre todas las mujeres y bendito es el fruto de tu vientre, Jesús.
2: Santa María, Madre de Dios, ruega por nosotros pecadores, ahora y en la hora de nuestra muerte. Amén.
1: Dios te salve María, llena eres de gracia, el Señor es contigo. Bendita tú eres entre todas las mujeres y bendito es el fruto de tu vientre, Jesús.
2: Santa María, Madre de Dios, ruega por nosotros pecadores, ahora y en la hora de nuestra muerte. Amén.
1: Dios te salve María, llena eres de gracia, el Señor es contigo. Bendita tú eres entre todas las mujeres y bendito es el fruto de tu vientre, Jesús.
2: Santa María, Madre de Dios, ruega por nosotros pecadores, ahora y en la hora de nuestra muerte. Amén.
1: Dios te salve María, llena eres de gracia, el Señor es contigo. Bendita tú eres entre todas las mujeres y bendito es el fruto de tu vientre, Jesús.
2: Santa María, Madre de Dios, ruega por nosotros pecadores, ahora y en la hora de nuestra muerte. Amén.
1: Dios te salve María, llena eres de gracia, el Señor es contigo. Bendita tú eres entre todas las mujeres y bendito es el fruto de tu vientre, Jesús.
2: Santa María, Madre de Dios, ruega por nosotros pecadores, ahora y en la hora de nuestra muerte. Amén.
1: Dios te salve María, llena eres de gracia, el Señor es contigo. Bendita tú eres entre todas las mujeres y bendito es el fruto de tu vientre, Jesús.
2: Santa María, Madre de Dios, ruega por nosotros pecadores, ahora y en la hora de nuestra muerte. Amén.
1: Dios te salve María, llena eres de gracia, el Señor es contigo. Bendita tú eres entre todas las mujeres y bendito es el fruto de tu vientre, Jesús.
2: Santa María, Madre de Dios, ruega por nosotros pecadores, ahora y en la hora de nuestra muerte. Amén.
1: Dios te salve María, llena eres de gracia, el Señor es contigo. Bendita tú eres entre todas las mujeres y bendito es el fruto de tu vientre, Jesús.
2: Santa María, Madre de Dios, ruega por nosotros pecadores, ahora y en la hora de nuestra muerte. Amén.
1: Gloria al Padre y al Hijo y al Espíritu Santo.
2: Como era en el principio, ahora y siempre, por los siglos de los siglos. Amén.
1: Segundo misterio. La visitación de la Virgen María a su prima Santa Isabel.
3: En aquellos días se levantó María y se fue con prontitud a la región montañosa, a una ciudad de Judá. Entró en casa de Zacarías y saludó a Isabel.
0: Así ha de ser mi servicio a Dios y a los hermanos que necesiten mi ayuda. Con prontitud, con alegría, aunque me cueste.
2: Padre nuestro que estás en el cielo, santificado sea tu nombre. Venga a nosotros tu reino. Hágase tu voluntad en la tierra como en el cielo.
1: Danos hoy nuestro pan de cada día. Perdona nuestras ofensas como también nosotros perdonamos a los que nos ofenden. No nos dejes caer en la tentación y líbranos del mal. Amén.
2: Dios te salve María, llena eres de gracia, el Señor es contigo. Bendita tú eres entre todas las mujeres y bendito es el fruto de tu vientre, Jesús.
1: Santa María, Madre de Dios, ruega por nosotros pecadores, ahora y en la hora de nuestra muerte. Amén.
2: Dios te salve María, llena eres de gracia, el Señor es contigo. Bendita tú eres entre todas las mujeres y bendito es el fruto de tu vientre, Jesús.
1: Santa María, Madre de Dios, ruega por nosotros pecadores, ahora y en la hora de nuestra muerte. Amén.
2: Dios te salve María, llena eres de gracia, el Señor es contigo. Bendita tú eres entre todas las mujeres y bendito es el fruto de tu vientre, Jesús.
1: Santa María, Madre de Dios, ruega por nosotros pecadores, ahora y en la hora de nuestra muerte. Amén.
2: Dios te salve María, llena eres de gracia, el Señor es contigo. Bendita tú eres entre todas las mujeres y bendito es el fruto de tu vientre, Jesús. Jesús.
1: Santa María, Madre de Dios, ruega por nosotros pecadores, ahora y en la hora de nuestra muerte. Amén.
2: Dios te salve María, llena eres de gracia, el Señor es contigo. Bendita tú eres entre todas las mujeres, y bendito es el fruto de tu vientre, Jesús.
1: Santa María, Madre de Dios, ruega por nosotros pecadores, ahora y en la hora de nuestra muerte. Amén.
2: Dios te salve María, llena eres de gracia, el Señor es contigo. Bendita tú eres entre todas las mujeres, y bendito es el fruto de tu vientre, Jesús.
1: Santa María, Madre de Dios, ruega por nosotros pecadores, ahora y en la hora de nuestra muerte. Amén.
2: Dios te salve María, llena eres de gracia, el Señor es contigo. Bendita tú eres entre todas las mujeres, y bendito es el fruto de tu vientre, Jesús.
1: Santa María, Madre de Dios, ruega por nosotros pecadores, ahora y en la hora de nuestra muerte. Amén.
2: Dios te salve María, llena eres de gracia, el Señor es contigo. Bendita tú eres entre todas las mujeres, y bendito es el fruto de tu vientre, Jesús.
1: Santa María, Madre de Dios, ruega por nosotros pecadores, ahora y en la hora de nuestra muerte. Amén.
2: Dios te salve María, llena eres de gracia, el Señor es contigo. Bendita tú eres entre todas las mujeres, y bendito es el fruto de tu vientre, Jesús.
1: Santa María, Madre de Dios, ruega por nosotros pecadores, ahora y en la hora de nuestra muerte. Amén.
2: Dios te salve María, llena eres de gracia, el Señor es contigo. Bendita tú eres entre todas las mujeres, y bendito es el fruto de tu vientre, Jesús.
1: Santa María, Madre de Dios, ruega por nosotros pecadores, ahora y en la hora de nuestra muerte. Amén.
2: Gloria al Padre, al Hijo y al Espíritu Santo.
1: Como era en el principio, ahora y siempre, por los siglos de los siglos. Amén. Tercer misterio: el nacimiento del Hijo de Dios.
3: Mientras estaban en Belén, le llegó a María el tiempo del parto y dio a luz a su hijo primogénito, lo envolvió en pañales y lo acostó en un pesebre, porque no tenían sitio en la posada.
0: Sin hablar, en el silencio de la primera Nochebuena, Jesús me enseña su primera lección: amor, sencillez, pobreza.
1: Padre nuestro que estás en el cielo, santificado sea tu nombre. Venga a nosotros tu reino. Hágase tu voluntad en la tierra como en el cielo.
2: Danos hoy nuestro pan de cada día. Perdona nuestras ofensas como también nosotros perdonamos a los que nos ofenden. No nos dejes caer en la tentación y líbranos del mal. Amén.
1: Dios te salve María, llena eres de gracia, el Señor es contigo, bendita tú eres entre todas las mujeres, y bendito es el fruto de tu vientre, Jesús.
2: Santa María, Madre de Dios, ruega por nosotros pecadores, ahora y en la hora de nuestra muerte. Amén.
1: Dios te salve María, llena eres de gracia, el Señor es contigo, bendita tú eres entre todas las mujeres, y bendito es el fruto de tu vientre, Jesús.
2: Santa María, Madre de Dios, ruega por nosotros pecadores, ahora y en la hora de nuestra muerte. Amén.
1: Dios te salve María, llena eres de gracia, el Señor es contigo, bendita tú eres entre todas las mujeres, y bendito es el fruto de tu vientre, Jesús.
2: Santa María, Madre de Dios, ruega por nosotros pecadores, ahora y en la hora de nuestra muerte. Amén.
1: Dios te salve María, llena eres de gracia, el Señor es contigo, bendita tú eres entre todas las mujeres, y bendito es el fruto de tu vientre, Jesús.
2: Santa María, Madre de Dios, ruega por nosotros pecadores, ahora y en la hora de nuestra muerte. Amén.
1: Dios te salve María, llena eres de gracia, el Señor es contigo, bendita tú eres entre todas las mujeres, y bendito es el fruto de tu vientre, Jesús.
2: Santa María, Madre de Dios, ruega por nosotros pecadores, ahora y en la hora de nuestra muerte. Amén.
1: Dios te salve María, llena eres de gracia, el Señor es contigo, bendita tú eres entre todas las mujeres, y bendito es el fruto de tu vientre, Jesús.
2: Santa María, Madre de Dios, ruega por nosotros pecadores, ahora y en la hora de nuestra muerte. Amén.
1: Dios te salve María, llena eres de gracia, el Señor es contigo, bendita tú eres entre todas las mujeres, y bendito es el fruto de tu vientre, Jesús.
2: Santa María, Madre de Dios, ruega por nosotros pecadores, ahora y en la hora de nuestra muerte. Amén.
1: Dios te salve María, llena eres de gracia, el Señor es contigo, bendita tú eres entre todas las mujeres, y bendito es el fruto de tu vientre, Jesús.
2: Santa María, Madre de Dios, ruega por nosotros pecadores, ahora y en la hora de nuestra muerte. Amén.
1: Dios te salve María, llena eres de gracia, el Señor es contigo, bendita tú eres entre todas las mujeres, y bendito es el fruto de tu vientre, Jesús.
2: Santa María, Madre de Dios, ruega por nosotros pecadores, ahora y en la hora de nuestra muerte. Amén.
1: Dios te salve María, llena eres de gracia, el Señor es contigo, bendita tú eres entre todas las mujeres, y bendito es el fruto de tu vientre Jesús.
2: Santa María, Madre de Dios, ruega por nosotros pecadores, ahora y en la hora de nuestra muerte. Amén.
1: Gloria al Padre, y al Hijo, y al Espíritu Santo.
2: Como era en el principio, ahora y siempre, por los siglos de los siglos. Amén.
1: Cuarto misterio: la presentación del niño Jesús en el templo.
3: Cuando llegó el tiempo de la purificación de María, según la ley de Moisés, los padres de Jesús lo llevaron a Jerusalén para presentarlo al Señor y para entregar la ofrenda, como dice la ley del Señor, un par de tórtolas o dos pichones.
0: Obediencia a la ley del Señor, sin regateos, con generosidad, con sencillez.
2: Padre nuestro que estás en el cielo, santificado sea tu nombre, venga a nosotros tu reino, hágase tu voluntad en la tierra como en el cielo.
1: Danos hoy nuestro pan de cada día, perdona nuestras ofensas como también nosotros perdonamos a los que nos ofenden. No nos dejes caer en la tentación y líbranos del mal. Amén.
2: Dios te salve María, llena eres de gracia, el Señor es contigo. Bendita tú eres entre todas las mujeres y bendito es el fruto de tu vientre, Jesús.
1: Santa María, Madre de Dios, ruega por nosotros pecadores, ahora y en la hora de nuestra muerte. Amén.
2: Dios te salve María, llena eres de gracia, el Señor es contigo. Bendita tú eres entre todas las mujeres y bendito es el fruto de tu vientre, Jesús.
1: Santa María, Madre de Dios, ruega por nosotros pecadores, ahora y en la hora de nuestra muerte. Amén.
2: Dios te salve María, llena eres de gracia, el Señor es contigo. Bendita tú eres entre todas las mujeres y bendito es el fruto de tu vientre, Jesús.
1: Santa María, Madre de Dios, ruega por nosotros pecadores, ahora y en la hora de nuestra muerte. Amén.
2: Dios te salve María, llena eres de gracia, el Señor es contigo. Bendita tú eres entre todas las mujeres y bendito es el fruto de tu vientre, Jesús.
1: Santa María, Madre de Dios, ruega por nosotros pecadores, ahora y en la hora de nuestra muerte. Amén.
2: Dios te salve María, llena eres de gracia, el Señor es contigo. Bendita tú eres entre todas las mujeres y bendito es el fruto de tu vientre, Jesús.
1: Santa María, Madre de Dios, ruega por nosotros pecadores, ahora y en la hora de nuestra muerte. Amén.
2: Dios te salve María, llena eres de gracia, el Señor es contigo. Bendita tú eres entre todas las mujeres y bendito es el fruto de tu vientre, Jesús.
1: Santa María, Madre de Dios, ruega por nosotros pecadores, ahora y en la hora de nuestra muerte. Amén.
2: Dios te salve María, llena eres de gracia, el Señor es contigo. Bendita tú eres entre todas las mujeres y bendito es el fruto de tu vientre, Jesús.
1: Santa María, Madre de Dios, ruega por nosotros pecadores, ahora y en la hora de nuestra muerte. Amén.
2: Dios te salve María, llena eres de gracia, el Señor es contigo. Bendita tú eres entre todas las mujeres y bendito es el fruto de tu vientre, Jesús.
1: Santa María, Madre de Dios, ruega por nosotros pecadores, ahora y en la hora de nuestra muerte. Amén.
2: Dios te salve María, llena eres de gracia, el Señor es contigo. Bendita tú eres entre todas las mujeres y bendito es el fruto de tu vientre, Jesús.
1: Santa María, Madre de Dios, ruega por nosotros pecadores, ahora y en la hora de nuestra muerte. Amén.
2: Dios te salve María, llena eres de gracia, el Señor es contigo. Bendita tú eres entre todas las mujeres y bendito es el fruto de tu vientre, Jesús.
1: Santa María, Madre de Dios, ruega por nosotros pecadores, ahora y en la hora de nuestra muerte. Amén.
2: Gloria al Padre, al Hijo y al Espíritu Santo.
1: Como era en el principio, ahora y siempre, por los siglos de los siglos. Amén. Quinto misterio: el niño Jesús perdido y hallado en el templo.
3: Cuando Jesús cumplió 12 años, subió con sus padres a la fiesta, según la costumbre. Cuando terminó, se volvieron. Pero el niño Jesús se quedó en Jerusalén sin que lo supieran sus padres.
0: Cuando yo pierdo a Jesús por culpa mía, lo busco con la angustia y la prontitud con que lo hicieron María y José cuando involuntariamente lo perdieron.
1: Padre nuestro que estás en el cielo, santificado sea tu nombre. Venga a nosotros tu reino, hágase tu voluntad en la tierra como en el cielo.
2: Danos hoy nuestro pan de cada día, perdona nuestras ofensas como también nosotros perdonamos a los que nos ofenden. No nos dejes caer en la tentación y líbranos del mal. Amén.
1: Dios te salve María, llena eres de gracia, el Señor es contigo. Bendita tú eres entre todas las mujeres y bendito es el fruto de tu vientre, Jesús.
2: Santa María, Madre de Dios, ruega por nosotros pecadores, ahora y en la hora de nuestra muerte. Amén.
1: Dios te salve María, llena eres de gracia, el Señor es contigo. Bendita tú eres entre todas las mujeres y bendito es el fruto de tu vientre, Jesús.
2: Santa María, Madre de Dios, ruega por nosotros pecadores, ahora y en la hora de nuestra muerte. Amén.
1: Dios te salve María, llena eres de gracia, el Señor es contigo. Bendita tú eres entre todas las mujeres y bendito es el fruto de tu vientre, Jesús.
2: Santa María, Madre de Dios, ruega por nosotros pecadores, ahora y en la hora de nuestra muerte. Amén.
1: Dios te salve María, llena eres de gracia, el Señor es contigo. Bendita tú eres entre todas las mujeres y bendito es el fruto de tu vientre, Jesús.
2: Santa María, Madre de Dios, ruega por nosotros pecadores, ahora y en la hora de nuestra muerte. Amén.
1: Dios te salve María, llena eres de gracia, el Señor es contigo. Bendita tú eres entre todas las mujeres y bendito es el fruto de tu vientre, Jesús.
2: Santa María, Madre de Dios, ruega por nosotros pecadores, ahora y en la hora de nuestra muerte. Amén.
1: Dios te salve María, llena eres de gracia, el Señor es contigo. Bendita tú eres entre todas las mujeres y bendito es el fruto de tu vientre, Jesús.
2: Santa María, Madre de Dios, ruega por nosotros pecadores, ahora y en la hora de nuestra muerte. Amén.
1: Dios te salve María, llena eres de gracia, el Señor es contigo. Bendita tú eres entre todas las mujeres y bendito es el fruto de tu vientre, Jesús.
2: Santa María, Madre de Dios, ruega por nosotros pecadores, ahora y en la hora de nuestra muerte. Amén.
1: Dios te salve María, llena eres de gracia, el Señor es contigo. Bendita tú eres entre todas las mujeres y bendito es el fruto de tu vientre, Jesús.
2: Santa María, Madre de Dios, ruega por nosotros pecadores, ahora y en la hora de nuestra muerte. Amén.
1: Dios te salve María, llena eres de gracia, el Señor es contigo. Bendita tú eres entre todas las mujeres y bendito es el fruto de tu vientre, Jesús.
2: Santa María, Madre de Dios, ruega por nosotros pecadores, ahora y en la hora de nuestra muerte. Amén.
1: Dios te salve María, llena eres de gracia, el Señor es contigo. Bendita tú eres entre todas las mujeres y bendito es el fruto de tu vientre, Jesús.
2: Santa María, Madre de Dios, ruega por nosotros pecadores, ahora y en la hora de nuestra muerte. Amén.
1: Gloria al Padre y al Hijo y al Espíritu Santo.
2: Como era en el principio, ahora y siempre, por los siglos de los siglos. Amén.
1: Letanías de Nuestra Señora. Señor, ten piedad.
2: Señor, ten piedad.
1: Cristo, ten piedad.
2: Cristo, ten piedad.
1: Señor, ten piedad.
2: Señor, ten piedad.
1: Cristo, óyenos.
2: Cristo, óyenos.
1: Cristo, escúchanos.
2: Cristo, escúchanos.
1: Dios Padre Celestial,
2: ten misericordia de nosotros.
1: Dios Hijo Redentor del mundo,
2: ten misericordia de nosotros.
1: Dios Espíritu Santo,
2: ten misericordia de nosotros.
1: Trinidad Santa, un solo Dios,
2: ten misericordia de nosotros.
1: Santa María,
2: ruega por nosotros.
1: Santa Madre de Dios,
2: ruega por nosotros.
1: Santa Virgen de las Vírgenes,
2: ruega por nosotros.
1: Madre de Cristo,
2: ruega por nosotros.
1: Madre de la Iglesia,
2: ruega por nosotros.
1: Madre de la Divina Gracia,
2: ruega por nosotros.
1: Madre Purísima,
2: ruega por nosotros.
1: Madre Castísima,
2: ruega por nosotros.
1: Madre y Virgen,
2: ruega por nosotros.
1: Madre Santa,
2: ruega por nosotros.
1: Madre Inmaculada,
2: ruega por nosotros.
1: Madre amable,
2: ruega por nosotros.
1: Madre admirable,
2: ruega por nosotros.
1: Madre del buen consejo,
2: ruega por nosotros.
1: Madre del Creador,
2: ruega por nosotros.
1: Madre del Salvador,
2: ruega por nosotros.
1: Virgen prudentísima,
2: ruega por nosotros.
1: Virgen digna de veneración,
2: ruega por nosotros.
1: Virgen digna de alabanza,
2: ruega por nosotros.
1: Virgen poderosa,
2: ruega por nosotros.
1: Virgen clemente,
2: ruega por nosotros.
1: Virgen fiel,
2: ruega por nosotros.
1: Ideal de santidad,
2: ruega por nosotros.
1: Morada de la sabiduría,
2: ruega por nosotros.
1: Causa de nuestra alegría,
2: ruega por nosotros.
1: Templo del Espíritu Santo,
2: ruega por nosotros.
1: Honor de los pueblos,
2: ruega por nosotros.
1: Modelo de entrega a Dios,
2: ruega por nosotros.
1: Rosa escogida,
2: ruega por nosotros.
1: Fuerte como la Torre de David,
2: ruega por nosotros.
1: Hermosa como Torre de Marfil,
2: ruega por nosotros.
1: Casa de Oro,
2: ruega por nosotros.
1: Arca de la nueva alianza,
2: ruega por nosotros.
1: Puerta del cielo,
2: ruega por nosotros.
1: Estrella de la mañana,
2: ruega por nosotros.
1: Salud de los enfermos,
2: ruega por nosotros.
1: Refugio de los pecadores,
2: ruega por nosotros.
1: Consoladora de los afligidos,
2: ruega por nosotros.
1: Auxilio de los cristianos,
2: ruega por nosotros.
1: Reina de los ángeles,
2: ruega por nosotros.
1: Reina de los patriarcas,
2: ruega por nosotros.
1: Reina de los profetas,
2: ruega por nosotros.
1: Reina de los apóstoles,
2: ruega por nosotros.
1: Reina de los mártires,
2: ruega por nosotros.
1: Reina de los que viven su fe,
2: ruega por nosotros.
1: Reina de las vírgenes,
2: ruega por nosotros.
1: Reina de todos los santos,
2: ruega por nosotros.
1: Reina concebida sin pecado original,
2: ruega por nosotros.
1: Reina elevada al cielo,
2: ruega por nosotros.
1: Reina del Santísimo Rosario,
2: ruega por nosotros.
1: Reina de la familia,
2: ruega por nosotros.
1: Reina de la paz,
2: ruega por nosotros.
1: Cordero de Dios que quitas el pecado del mundo,
2: perdónanos, Señor.
1: Cordero de Dios que quitas el pecado del mundo,
2: escúchanos, Señor.
1: Cordero de Dios que quitas el pecado del mundo,
2: ten misericordia de nosotros.
1: Ruega por nosotros, Santa Madre de Dios,
2: para que seamos dignos de las promesas de Cristo.
1: Te pedimos, Señor, que nosotros, tus siervos, gocemos siempre de salud de alma y cuerpo, y por la intercesión de Santa María la Virgen, líbranos de las tristezas de este mundo y concédenos las alegrías del cielo. Por Jesucristo nuestro Señor.
2: Amén.

0: Vengo a este rato de oración con ganas de pararme, de frenar el ritmo y escucharte. Necesito recibir de ti una palabra nueva. Quiero acercarme a tu evangelio para conocerte internamente, amarte y seguirte más de cerca. Concédemelo, Señor. Sigo avanzando en este camino, día a día, entendiendo que cuando tú llamas a compartir la vida en comunidad, la misión es compartida. Siempre llamas con otros. Rezamos hoy con el Evangelio de Marcos.
1: Jesús subió a la montaña. Fue llamando a los que él quiso y se fueron con él. Nombró a 12, a quienes llamó apóstoles, para que convivieran con él y para enviarlos a predicar con poder para expulsar demonios. Nombró pues a los 12, a Simón, a quien llamó Pedro, a Santiago de Zebedeo y a su hermano Juan, a quienes llamó Boanerges, que significa hijos del trueno, a Andrés y Felipe, a Bartolomé y Mateo, a Tomás, Santiago de Alfeo y Tadeo, a Simón el Celota y a Judas Iscariote, el que incluso le traicionó.

Jesús sube al monte para orar. Es algo que hace a menudo, pero en este pasaje cobra un significado especial. Jesús va a elegir a sus discípulos y pone este momento trascendental en manos del Padre. La elección de los 12 no es una casualidad. No es tampoco estrategia. Es algo querido por Dios, inscrito en el corazón de Dios. Así, llamó a los que Él quiso. No a los mejores, no a los más perfectos, sino a los que Él llevaba en el corazón.

Jesús llama a algo tan simple como estar con Él y hacer como Él. Estar con Él, es decir, pasar tiempo a su lado para aprender del Maestro en lo más cotidiano. Y hacer como Él, esto es, expulsar demonios y predicar la buena noticia. Me puedo detener en esta llamada, con Él y como Él. Contigo y como tú, Señor. Y me pregunto en qué consiste anunciar hoy esa buena noticia.

Finalmente, el texto invita a poner mi nombre en esa lista de amigos del Señor. Jesús no convoca a gente anónima, sino que lo hace llamando a cada uno por su nombre. Y además hay personas a las que llama a vivir juntos, compartir el camino con Él, sentirse unidos, porque Él es el amigo común. Me imagino así, formando parte de una comunidad, con otros, llamados por el mismo amigo. ¿Qué sentimientos despierta esto?

0: Vuelvo a escuchar el texto y me detengo en los nombres de los apóstoles. Son personas reales, con su historia y sus límites. Sin embargo, tú confías plenamente en ellos. No pones condiciones. No buscas nada distinto de lo que son. Me maravillo ante esta llamada y deseo sumarme a ella. Pongo también en esta lista los nombres de personas que conozco con quienes me gustaría compartir el camino tras tus huellas.
1: Jesús subió a la montaña, fue llamando a los que Él quiso y se fueron con Él. Nombró a 12, a quienes llamó apóstoles, para que convivieran con Él y para enviarlos a predicar con poder para expulsar demonios. Nombró pues a los 12, a Simón, a quien llamó Pedro, a Santiago de Zebedeo y a su hermano Juan, a quienes llamó Boanerges, que significa hijos del trueno, a Andrés y Felipe, a Bartolomé y Mateo, a Tomás, Santiago de Alfeo y Tadeo, a Simón el Zelota y a Judas Iscariote, el que incluso le traicionó.

En estos momentos quiero profundizar en tu llamada, Señor. No sé exactamente cómo o dónde, no sé por qué o cuándo, pero sí sé algo que se repite una y otra vez. Tú me llamas a estar contigo y como tú. Y eso me da tranquilidad. Eso me da paz.

0: Padre nuestro que estás en el cielo, santificado sea tu nombre. Venga a nosotros tu reino. Hágase tu voluntad en la tierra como en el cielo. Danos hoy nuestro pan de cada día. Perdona nuestras ofensas, como también nosotros perdonamos a los que nos ofenden. No nos dejes caer en la tentación y líbranos del mal. Amén.
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San Ignacio nos invita, al acercarnos a la oración, a alzar el entendimiento y preguntarnos a dónde vamos y a qué. Con humildad me presento ante ti, Señor, reconociendo la necesidad de alimentar mi vida con estos momentos. Deseo disponerme para reconocer tu voz y abrirme a tu palabra. Gracias por la posibilidad de este encuentro, caminando en compañía de tu corazón y el de tu madre.

0: La lectura de hoy es del Evangelio de Lucas.
1: Los padres de Jesús solían ir cada año a Jerusalén por las fiestas de Pascua. Cuando Jesús cumplió 12 años, subieron a la fiesta según la costumbre, y cuando terminó, se volvieron. Pero el niño Jesús se quedó en Jerusalén, sin que lo supieran sus padres. Estos, creyendo que estaba en la caravana, hicieron una jornada y se pusieron a buscarlo entre los parientes y conocidos. Al no encontrarlo, se volvieron a Jerusalén en su busca. Pasados 3 días, lo encontraron en el templo, sentado en medio de los maestros, escuchándolos y haciéndoles preguntas. Todos los que le oían quedaban asombrados de su talento y de las respuestas que daba. Al verlo, se quedaron atónitos, y le dijo su madre: «Hijo, ¿por qué nos has tratado así? Mira que tu padre y yo te buscábamos angustiados». Él les contestó: «¿Por qué me buscabais? ¿No sabíais que yo debía estar en la casa de mi padre?». Pero ellos no comprendieron lo que quería decir. Jesús bajó con ellos a Nazaret y siguió bajo su autoridad. Su madre conservaba todo esto en su corazón.

La familia de Jesús gustaba de participar en las buenas costumbres de su pueblo, como acercarse a Jerusalén durante las fiestas de Pascua, caminar juntos hacia un espacio preñado de sentido, compartir las alegrías y el cansancio de la peregrinación, vivir momentos importantes desde Dios, fortalecer lazos, participar en algo más grande que ellos mismos y que los enlaza con tradiciones repetidas a lo largo de generaciones.

Quizás hoy sea un buen momento para hacer memoria y recordar esos pequeños o grandes gestos vividos en familia que tienen que ver con las cosas de Dios. Cenas de Navidad, misas del gallo, misas dominicales, vivencias de la Semana Santa, primeras comuniones, bautizos e incluso alguna peregrinación.

mi propia historia familiar provoca imágenes, ecos, nostalgias, anhelos, deseos, quereres, todos ellos vinculados con personas que han sido importantes para mí. Hago presentes los rostros de estas personas que me acompañaban en estos momentos, con quienes fui creciendo y que me enseñaron y ayudaron a aprender y a vivir desde Dios. Y como no, doy gracias por ellas.

0: vuelvo a escuchar el Evangelio, el camino, la llegada, la vuelta a casa, el descubrir la ausencia de Jesús, el regreso angustiado, los 3 días de búsqueda, el encuentro en el templo con Jesús adolescente, las palabras de la madre, puedo caer en la cuenta de lo que significa ese sentirse como en casa de Jesús. Nuestros hogares son esos lugares donde está nuestro corazón, el microcosmos donde descansar, donde aprender a ser, donde recuperar fuerzas y crecer en amor. Estando en el templo, Jesús se sentía como en casa. ¿Cómo puedo vivir mi hogar como un espacio de encuentro y presencia de Dios?
1: Los padres de Jesús solían ir cada año a Jerusalén por las fiestas de Pascua. Cuando Jesús cumplió 12 años, subieron a la fiesta según la costumbre y cuando terminó, se volvieron. Pero el niño Jesús se quedó en Jerusalén, sin que lo supieran sus padres. Estos, creyendo que estaba en la caravana, hicieron una jornada y se pusieron a buscarlo entre los parientes y conocidos. Al no encontrarlo, se volvieron a Jerusalén en su busca. Pasados 3 días, lo encontraron en el templo, sentado en medio de los maestros, escuchándolos y haciéndoles preguntas. Todos los que le oían quedaban asombrados de su talento y de las respuestas que daba. Al verlo, se quedaron atónitos, y le dijo su madre: «Hijo, ¿por qué nos has tratado así? Mira que tu padre y yo te buscábamos angustiados». Él les contestó: «¿Por qué me buscabais? ¿No sabíais que yo debía estar en la casa de mi padre?». Pero ellos no comprendieron lo que quería decir. Jesús bajó con ellos a Nazaret y siguió bajo su autoridad. Su madre conservaba todo esto en su corazón.

Madre buena, en tu caminar, tu corazón va transformándose al ritmo de la misma vida. Qué inquietud ante el hijo perdido y qué alivio al encontrarlo. Y aprendes a guardar los acontecimientos. Descubres en el silencio una escuela de los afectos. Atesoras tus vivencias con Jesús. Las masticas, las escuchas profundamente, incluso sin comprender, y contemplas con cariño a ese niño que se está haciendo hombre.

0: Ayúdame a aprender, a vivir mis inquietudes y alivios como tú. Ayúdame a buscar a Dios en los momentos de desazón, cuando no comprendo lo que ocurre a mi alrededor y la realidad me supera. Ayúdame a contemplar al Hijo con tu misma mirada de cariño y sorpresa, a descubrir su presencia también en el misterio y el silencio, confiando en que Dios nos acompaña, incluso en lo que no comprendemos. Y recordando el saludo del ángel Gabriel, repito con gratitud.
1: Dios te salve, María. Llena eres de gracia. El Señor es contigo. Bendita tú eres entre todas las mujeres, y bendito es el fruto de tu vientre, Jesús. Santa María, Madre de Dios, ruega por nosotros, pecadores, ahora y en la hora de nuestra muerte. Amén.
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0: un hombre, trabajando con su arado, vio que sus bueyes se quedaban atascados. Cavó y se llevó una gran sorpresa, pues era un cofre grande y lleno de riquezas. La caja contenía deslumbrantes joyas de oro, de perlas y diamantes.
1: ¡Wow!

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0: Rezo del Ángelus. El ángel del Señor anunció a María.
1: Y concibió por obra y gracia del Espíritu Santo.
0: Dios te salve María, llena eres de gracia, el Señor es contigo, bendita tú eres entre todas las mujeres y bendito es el fruto de tu vientre Jesús.
1: Santa María, Madre de Dios, ruega por nosotros pecadores, ahora y en la hora de nuestra muerte. Amén.
0: He aquí la esclava del Señor.
1: Hágase en mí según tu palabra.
0: Dios te salve María, llena eres de gracia, el Señor es contigo, bendita tú eres entre todas las mujeres y bendito es el fruto de tu vientre Jesús.
1: Santa María, Madre de Dios, ruega por nosotros pecadores, ahora y en la hora de nuestra muerte. Amén.
0: Y el Verbo se hizo carne.
1: Y habitó entre nosotros.
0: Dios te salve María, llena eres de gracia, el Señor es contigo, bendita tú eres entre todas las mujeres, bendito es el fruto de tu vientre Jesús.
1: Santa María, Madre de Dios, ruega por nosotros pecadores, ahora y en la hora de nuestra muerte. Amén.
0: Ruega por nosotros, Santa Madre de Dios.
1: Para que seamos dignos de alcanzar las promesas de nuestro Señor Jesucristo. Amén.
0: Derrama, Señor, tu gracia sobre nosotros, que por el anuncio del ángel hemos conocido la encarnación de tu Hijo, para que lleguemos por su pasión y su cruz a la gloria de la resurrección. Por Jesucristo nuestro Señor.
1: Amén.
0: Gloria al Padre, al Hijo y al Espíritu Santo.
1: Como era en un principio, ahora y siempre, por los siglos de los siglos. Amén.
0: Gloria al Padre, al Hijo y al Espíritu Santo.
1: Como era en un principio, ahora y siempre, por los siglos de los siglos. Amén.
0: Gloria al Padre, al Hijo y al Espíritu Santo.
1: Como era en un principio, ahora y siempre, por los siglos de los siglos. Amén.
2: Hoy, 13 de junio, memoria de San Antonio, presbítero y doctor de la Iglesia, que nacido en Portugal, primero fue canónigo regular y después entró en la orden recién fundada de los hermanos menores para propagar la fe entre los pueblos de África, pero se dedicó a predicar por Italia y Francia, donde atrajo a muchos a la verdadera fe. Escribió sermones notables por su doctrina y estilo, y por mandato de San Francisco enseñó teología a los hermanos, hasta que murió en Padua en el año 1231. Y en Córdoba, en la región hispánica de Andalucía, Santa Fandila, presbítero y mártir que en la persecución desencadenada por los sarracenos en tiempo del emir Mohamed I, fue decapitado por su fe en Cristo en el año 853.
3: Rezando voy. Tres pasos hacia la reconciliación. Examen de conciencia.

En este camino hacia la reconciliación, prepárate para dar un paso que es al tiempo difícil y sanador. Todos necesitamos mirarnos por dentro y ponerle nombre a lo que hemos hecho o dejado de hacer. Es importante revisar la vida. Es importante pedir perdón. Y es importante el saber por qué lo hacemos, pues nuestra vida deja huella. Antes de comenzar a orar, pídele a Dios lucidez, valentía y honestidad para ponerle nombre a la parte más sombría de tu historia. El canto Attende Domine es una oración para presentarle a Dios nuestra fragilidad. Escucha, Señor, y ten misericordia de nosotros, porque hemos pecado contra ti.

0: Rezamos hoy con el Evangelio de Lucas.
1: Un hombre tenía dos hijos. El menor dijo al padre: «Padre, dame la parte de la fortuna que me corresponde». Él le repartió los bienes. A los pocos días, el hijo menor reunió todo y emigró a un país lejano, donde derrochó su fortuna viviendo como un libertino. Cuando gastó todo, sobrevino una carestía grave en aquel país y empezó a pasar necesidad. Fue y se puso al servicio de un hacendado del país, el cual lo envió a sus campos a cuidar cerdos. Deseaba llenarse el estómago de las bellotas que comían los cerdos, pero nadie se las daba. Entonces, recapacitando, pensó: «¿A cuántos jornaleros de mi padre les sobra el pan mientras yo me muero de hambre? Me pondré en camino a casa de mi padre y le diré: he pecado contra Dios y te he ofendido. Ya no merezco llamarme hijo tuyo. Trátame como a uno de tus jornaleros». Y se puso en camino a casa de su padre.

Seguro que has oído muchas veces la parábola del hijo pródigo. Presta atención aquí a la primera parte. Esa historia de un muchacho insensato, apresurado, quizás un poco banal, que abandona padre y hermano, derrocha bienes y vida, y lo pierde todo. Pero fíjate en la palabra que describe lo que ocurre entonces. Se nos dice que el joven recapacita. Recapacitar es tratar de mirar la propia verdad. Se te invita a ti hoy a recapacitar, a mirar tu vida reciente y tratar de descubrir tu pecado.

para examinar tu pecado, piensa primero en la ofensa contra el prójimo. Trata de recapacitar. ¿Has podido herir a gente con tus palabras, tus actitudes o tus acciones, cuando podrías haberlo evitado?

Te descubres tratando con abuso, con injusticia, con egoísmo, con soberbia, con frialdad a otros.

Tal vez el problema no es lo que haces, sino lo que no haces. ¿El pecado de omisión? Hay asignaturas pendientes con el prójimo, cercano y lejano, que nunca parecen encontrar su momento en tu vida.

Dedica ahora un espacio a pensar en el pecado contra ti misma, contra ti mismo. Dios nos llama a ser su imagen. Nos ha dado la posibilidad de serlo. Nos ha creado con tantas capacidades y talentos, pero a menudo uno entierra el talento y deja que crezcan otras cosas. Piensa en si hay palabras, pensamientos, dinámicas personales, adicciones, consumos, maneras de vivirte que te encierran, te empobrecen o te dañan.

Dedica un momento a pensar en el pecado contra Dios. Padre, he pecado contra ti. Piensa si tu fe tiene más de rutina que de pasión. Si en realidad vives un ateísmo práctico. Si su palabra cae en terreno baldío y no da fruto. Piensa si de verdad le dejas amarte. Y si respondes a ese amor. Piensa si cultivas la fe, buscando crecer y seguirle más. Si tomas en serio su evangelio.

Me declaro culpable de no haber hecho con estas manos que me dieron una escoba. ¿Por qué no hice una escoba? ¿Por qué me dieron manos? ¿Para qué sirvieron si solo vi el rumor del cereal, si solo tuve oídos para el viento y no recogí el hilo de la escoba, verde aún en la tierra, y no puse a secar los tallos tiernos y no los pude unir en un haz áureo, y no junté una caña de madera a la falda amarilla hasta dar una escoba a los caminos? Así fue. No sé cómo, se me pasó la vida sin aprender, sin ver, sin recoger y unir los elementos. En esta hora no niego que tuve tiempo, tiempo, pero no tuve manos y así, ¿cómo podía aspirar con razón a la grandeza si nunca fui capaz de hacer una escoba, una sola, una? Sí, soy culpable de lo que no dije, de lo que no sembré, corté, medí, de no haberme incitado a poblar tierras, de haberme mantenido en los desiertos y de mi voz hablando con la arena.

0: La última palabra no la tiene el mal, ni la tiene nuestra fragilidad o nuestro pecado. La tiene un Dios que perdona, que acoge, al que se puede volver. Quizás puedes terminar este momento como ese hijo pródigo. Después de recapacitar, puedes decir: me levantaré y volveré donde mi padre para pedirle perdón.
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0: Señor, ábreme los labios.
1: Y mi boca proclamará tu alabanza.
0: Gloria al Padre, al Hijo y al Espíritu Santo.
1: Como era en el principio, ahora y siempre, por los siglos de los siglos. Amén.
0: Misterios gozosos. Primer misterio, la encarnación del Hijo de Dios. El ángel Gabriel fue enviado por Dios a una ciudad de Galilea llamada Nazaret, a una virgen desposada con un hombre llamado José, de la estirpe de David. La virgen se llamaba María. El ángel dijo:
1: alégrate, llena de gracia, el Señor está contigo. Bendita tú entre las mujeres.
0: Ella se turbó ante estas palabras. El ángel le dijo:
1: no temas, María, porque has encontrado gracia ante Dios. Concebirás en tu vientre y darás a luz un hijo, y le pondrás por nombre Jesús.
0: María contestó:
2: aquí está la esclava del Señor. Hágase en mí según tu palabra.
3: Por su humilde y confiado hágase en mí según tu palabra, María se convierte en Madre de Dios y Madre de la Iglesia. Dios ha querido entrar así en nuestra historia y cargar con nuestro propio destino.
0: Padre nuestro que estás en el cielo, santificado sea tu nombre. Venga a nosotros tu reino. Hágase tu voluntad en la tierra como en el cielo.
4: Danos hoy nuestro pan de cada día. Perdona nuestras ofensas, como también nosotros perdonamos a los que nos ofenden. No nos dejes caer en la tentación y líbranos del mal. Amén.
0: Dios te salve, María.

0: Llena eres de gracia, el Señor es contigo. Bendita tú eres entre todas las mujeres, y bendito es el fruto de tu vientre, Jesús.
1: Santa María, Madre de Dios, ruega por nosotros pecadores, ahora y en la hora de nuestra muerte. Amén.
0: Dios te salve, María, llena eres de gracia, el Señor es contigo. Bendita tú eres entre todas las mujeres, y bendito es el fruto de tu vientre, Jesús.
1: Santa María, Madre de Dios, ruega por nosotros pecadores, ahora y en la hora de nuestra muerte. Amén.
0: Dios te salve, María, llena eres de gracia, el Señor es contigo. Bendita tú eres entre todas las mujeres, y bendito es el fruto de tu vientre, Jesús.
1: Santa María, Madre de Dios, ruega por nosotros pecadores, ahora y en la hora de nuestra muerte. Amén.
0: Dios te salve, María, llena eres de gracia, el Señor es contigo. Bendita tú eres entre todas las mujeres, y bendito es el fruto de tu vientre, Jesús.
1: Santa María, Madre de Dios, ruega por nosotros pecadores, ahora y en la hora de nuestra muerte. Amén.
0: Dios te salve, María, llena eres de gracia, el Señor es contigo. Bendita tú eres entre todas las mujeres, y bendito es el fruto de tu vientre, Jesús.
1: Santa María, Madre de Dios, ruega por nosotros pecadores, ahora y en la hora de nuestra muerte. Amén.
0: Dios te salve, María, llena eres de gracia, el Señor es contigo. Bendita tú eres entre todas las mujeres, y bendito es el fruto de tu vientre, Jesús.
1: Santa María, Madre de Dios, ruega por nosotros pecadores, ahora y en la hora de nuestra muerte. Amén.
0: Dios te salve, María, llena eres de gracia, el Señor es contigo. Bendita tú eres entre todas las mujeres, y bendito es el fruto de tu vientre, Jesús.
1: Santa María, Madre de Dios, ruega por nosotros pecadores, ahora y en la hora de nuestra muerte. Amén.
0: Dios te salve, María, llena eres de gracia, el Señor es contigo. Bendita tú eres entre todas las mujeres, y bendito es el fruto de tu vientre, Jesús.
1: Santa María, Madre de Dios, ruega por nosotros pecadores, ahora y en la hora de nuestra muerte. Amén.
0: Dios te salve, María, llena eres de gracia, el Señor es contigo. Bendita tú eres entre todas las mujeres, y bendito es el fruto de tu vientre, Jesús.
1: Santa María, Madre de Dios, ruega por nosotros pecadores, ahora y en la hora de nuestra muerte. Amén.
0: Dios te salve, María, llena eres de gracia, el Señor es contigo. Bendita tú eres entre todas las mujeres, y bendito es el fruto de tu vientre, Jesús.
1: Santa María, Madre de Dios, ruega por nosotros pecadores, ahora y en la hora de nuestra muerte. Amén.
0: Gloria al Padre, al Hijo y al Espíritu Santo.
1: Como era en el principio, ahora y siempre, por los siglos de los siglos. Amén.
0: Segundo misterio, la visitación de Nuestra Señora. María se puso en camino y fue a prisa a la montaña, a un pueblo de Judá. Entró en casa de Zacarías y saludó a Isabel. En cuanto Isabel oyó el saludo de María, saltó la criatura en su vientre. Se llenó Isabel del Espíritu Santo y dijo a voz en grito:
2: «Bendita tú entre las mujeres y bendito el fruto de tu vientre. ¿Quién soy yo para que me visite la madre de mi Señor?». En cuanto tu saludo llegó a mis oídos, la criatura saltó de alegría en mi vientre. Dichosa tú que has creído, porque lo que te ha dicho el Señor se cumplirá.
0: María dijo:
2: «Proclama mi alma la grandeza del Señor. Se alegra mi espíritu en Dios, mi Salvador».
3: Las palabras de Isabel ponen de manifiesto la grandeza de María. Bienaventurada tú porque has creído. María tiene fe en todo lo que Dios quiere hacer en ella. Y esa fe transforma una sencilla visita familiar en fuente perenne de oración y consuelo.
4: Padre nuestro que estás en el cielo, santificado sea tu nombre. Venga a nosotros tu reino. Hágase tu voluntad en la tierra como en el cielo.
0: Danos hoy nuestro pan de cada día. Perdona nuestras ofensas, como también nosotros perdonamos a los que nos ofenden. No nos dejes caer en la tentación y líbranos del mal. Amén.
1: Dios te salve, María, llena eres de gracia. El Señor es contigo. Bendita tú eres entre todas las mujeres. Y bendito es el fruto de tu vientre, Jesús.
0: Santa María, Madre de Dios, ruega por nosotros pecadores, ahora y en la hora de nuestra muerte. Amén.
1: Dios te salve, María, llena eres de gracia. El Señor es contigo. Bendita tú eres entre todas las mujeres, y bendito es el fruto de tu vientre, Jesús.
0: Santa María, Madre de Dios, ruega por nosotros pecadores, ahora y en la hora de nuestra muerte. Amén.
1: Dios te salve, María, llena eres de gracia. El Señor es contigo. Bendita tú eres entre todas las mujeres, y bendito es el fruto de tu vientre, Jesús.
0: Santa María, Madre de Dios, ruega por nosotros pecadores, ahora y en la hora de nuestra muerte. Amén.
1: Dios te salve, María, llena eres de gracia. El Señor es contigo. Bendita tú eres entre todas las mujeres, y bendito es el fruto de tu vientre, Jesús.
0: Santa María, Madre de Dios, ruega por nosotros pecadores, ahora y en la hora de nuestra muerte. Amén.
1: Dios te salve, María, llena eres de gracia. El Señor es contigo. Bendita tú eres entre todas las mujeres, y bendito es el fruto de tu vientre, Jesús.
0: Santa María, Madre de Dios, ruega por nosotros pecadores, ahora y en la hora de nuestra muerte. Amén.
1: Dios te salve, María, llena eres de gracia. El Señor es contigo. Bendita tú eres entre todas las mujeres, y bendito es el fruto de tu vientre, Jesús.
0: Santa María, Madre de Dios, ruega por nosotros pecadores, ahora y en la hora de nuestra muerte. Amén.
1: Dios te salve, María, llena eres de gracia. El Señor es contigo. Bendita tú eres entre todas las mujeres, y bendito es el fruto de tu vientre, Jesús.
0: Santa María, Madre de Dios, ruega por nosotros pecadores, ahora y en la hora de nuestra muerte. Amén.
1: Dios te salve, María, llena eres de gracia. El Señor es contigo. Bendita tú eres entre todas las mujeres, y bendito es el fruto de tu vientre, Jesús.
0: Santa María, Madre de Dios, ruega por nosotros pecadores, ahora y en la hora de nuestra muerte. Amén.
1: Dios te salve, María, llena eres de gracia. El Señor es contigo. Bendita tú eres entre todas las mujeres, y bendito es el fruto de tu vientre, Jesús.
0: Santa María, Madre de Dios, ruega por nosotros pecadores, ahora y en la hora de nuestra muerte. Amén.
1: Dios te salve, María, llena eres de gracia. El Señor es contigo. Bendita tú eres entre todas las mujeres, y bendito es el fruto de tu vientre, Jesús.
0: Santa María, Madre de Dios, ruega por nosotros pecadores, ahora y en la hora de nuestra muerte. Amén.
1: Gloria al Padre, al Hijo y al Espíritu Santo.
0: Como era en el principio, ahora y siempre, por los siglos de los siglos. Amén. Tercer misterio. El nacimiento del Hijo de Dios. José subió a Belén para inscribirse con su esposa María, que estaba encinta. Y mientras estaban allí, dio a luz a su hijo primogénito. Lo envolvió en pañales y lo acostó en un pesebre, porque no tenían sitio en la posada. En aquella región había unos pastores. Un ángel les dijo:
5: No temáis, os traigo la buena noticia, la gran alegría para todo el pueblo. Hoy en la ciudad de David os ha nacido un Salvador, el Mesías, el Señor. Y aquí tenéis la señal. Encontraréis un niño envuelto en pañales y acostado en un pesebre.
3: En medio del silencio y de la más grandiosa intimidad se inicia una vida tierna y frágil, en la que aparece la humanidad y la bondad de nuestro Dios. Junto a María, anonadados y con el corazón lleno de gratitud, decimos: Gloria a ti, Dios nuestro, en ese niño que nace en suma pobreza.
0: Padre nuestro que estás en el cielo, santificado sea tu nombre. Venga a nosotros tu reino. Hágase tu voluntad en la tierra como en el cielo.
4: Danos hoy nuestro pan de cada día. Perdona nuestras ofensas, como también nosotros perdonamos a los que nos ofenden. No nos dejes caer en la tentación, y líbranos del mal. Amén.
0: Dios te salve, María, llena eres de gracia, el Señor es contigo. Bendita tú eres entre todas las mujeres, y bendito es el fruto de tu vientre, Jesús.
1: Santa María, Madre de Dios, ruega por nosotros pecadores, ahora y en la hora de nuestra muerte. Amén.
0: Dios te salve, María, llena eres de gracia, el Señor es contigo. Bendita tú eres entre todas las mujeres, y bendito es el fruto de tu vientre, Jesús.
1: Santa María, Madre de Dios, ruega por nosotros pecadores, ahora y en la hora de nuestra muerte. Amén.
0: Dios te salve, María, llena eres de gracia, el Señor es contigo. Bendita tú eres entre todas las mujeres, y bendito es el fruto de tu vientre, Jesús.
1: Santa María, Madre de Dios, ruega por nosotros pecadores, ahora y en la hora de nuestra muerte. Amén.
0: Dios te salve, María, llena eres de gracia, el Señor es contigo. Bendita tú eres entre todas las mujeres, y bendito es el fruto de tu vientre, Jesús.
1: Santa María, Madre de Dios, ruega por nosotros pecadores, ahora y en la hora de nuestra muerte. Amén.
0: Dios te salve, María, llena eres de gracia, el Señor es contigo. Bendita tú eres entre todas las mujeres, y bendito es el fruto de tu vientre, Jesús.
1: Santa María, Madre de Dios, ruega por nosotros pecadores, ahora y en la hora de nuestra muerte. Amén.
0: Dios te salve, María, llena eres de gracia, el Señor es contigo. Bendita tú eres entre todas las mujeres, y bendito es el fruto de tu vientre, Jesús.
1: Santa María, Madre de Dios, ruega por nosotros pecadores, ahora y en la hora de nuestra muerte. Amén.
0: Dios te salve, María, llena eres de gracia, el Señor es contigo. Bendita tú eres entre todas las mujeres, y bendito es el fruto de tu vientre, Jesús.
1: Santa María, Madre de Dios, ruega por nosotros pecadores,
6: ahora y en la hora de nuestra muerte. Amén.
0: Dios te salve, María, llena eres de gracia, el Señor es contigo. Bendita tú eres entre todas las mujeres, y bendito es el fruto de tu vientre, Jesús.
6: Santa María, Madre de Dios, ruega por nosotros, pecadores, ahora y en la hora de nuestra muerte. Amén.
0: Dios te salve, María, llena eres de gracia, el Señor es contigo. Bendita tú eres entre todas las mujeres, y bendito es el fruto de tu vientre, Jesús.
6: Santa María, Madre de Dios, ruega por nosotros, pecadores, ahora y en la hora de nuestra muerte. Amén.
0: Dios te salve, María, llena eres de gracia, el Señor es contigo. Bendita tú eres entre todas las mujeres, y bendito es el fruto de tu vientre, Jesús.
6: Santa María, Madre de Dios, ruega por nosotros, pecadores, ahora y en la hora de nuestra muerte. Amén.
0: Gloria al Padre, al Hijo y al Espíritu Santo.
6: Como era en el principio, ahora y siempre, por los siglos de los siglos. Amén.
0: Cuarto misterio, la purificación de Nuestra Señora. Cuando llegó el tiempo de la purificación de María, según la ley de Moisés, llevaron a Jesús a Jerusalén para presentarlo al Señor. Y cuando cumplieron todo lo que prescribía la ley del Señor, se volvieron a Galilea, a su ciudad de Nazaret. El niño iba creciendo y robusteciéndose y se llenaba de sabiduría, y la gracia de Dios lo acompañaba.
3: En brazos de María y al lado de José está el Cordero de Dios que quita el pecado del mundo y va a ser presentado al Eterno Padre. Solo María, José, Simeón y Ana, pobres, mansos, misericordiosos, con hambre y sed de justicia, vieron la luz que iluminaba aquel niño en brazos de su madre.
4: Padre nuestro que estás en el cielo, santificado sea tu nombre. Venga a nosotros tu reino. Hágase tu voluntad en la tierra como en el cielo.
0: Danos hoy nuestro pan de cada día. Perdona nuestras ofensas, como también nosotros perdonamos a los que nos ofenden. No nos dejes caer en la tentación y líbranos del mal. Amén.
6: Dios te salve, María, llena eres de gracia. El Señor es contigo, bendita tú eres entre todas las mujeres, y bendito es el fruto de tu vientre, Jesús.
0: Santa María, Madre de Dios, ruega por nosotros pecadores, ahora y en la hora de nuestra muerte. Amén.
6: Dios te salve, María, llena eres de gracia, el Señor es contigo, bendita tú eres entre todas las mujeres, y bendito es el fruto de tu vientre, Jesús.
0: Santa María, Madre de Dios, ruega por nosotros pecadores, ahora y en la hora de nuestra muerte. Amén.
6: Dios te salve, María, llena eres de gracia. El Señor es contigo. Bendita tú eres entre todas las mujeres y bendito es el fruto de tu vientre, Jesús.
0: Santa María, Madre de Dios, ruega por nosotros pecadores, ahora y en la hora de nuestra muerte. Amén.
6: Dios te salve, María, llena eres de gracia. El Señor es contigo. Bendita tú eres entre todas las mujeres y bendito es el fruto de tu vientre, Jesús.
0: Santa María, Madre de Dios, ruega por nosotros pecadores, ahora y en la hora de nuestra muerte. Amén.
6: Dios te salve, María, llena eres de gracia. El Señor es contigo. Bendita tú eres entre todas las mujeres y bendito es el fruto de tu vientre, Jesús.
0: Santa María, Madre de Dios, ruega por nosotros pecadores, ahora y en la hora de nuestra muerte. Amén.
6: Dios te salve, María, llena eres de gracia. El Señor es contigo. Bendita tú eres entre todas las mujeres, y bendito es el fruto de tu vientre, Jesús.
0: Santa María, Madre de Dios, ruega por nosotros pecadores, ahora y en la hora de nuestra muerte. Amén.
6: Dios te salve, María, llena eres de gracia. El Señor es contigo. Bendita tú eres entre todas las mujeres, y bendito es el fruto de tu vientre, Jesús.
0: Santa María, Madre de Dios, ruega por nosotros pecadores, ahora y en la hora de nuestra muerte. Amén.
6: Dios te salve, María, llena eres de gracia. El Señor es contigo, bendita tú eres entre todas las mujeres, y bendito es el fruto de tu vientre, Jesús.
0: Santa María, Madre de Dios, ruega por nosotros pecadores, ahora y en la hora de nuestra muerte. Amén.
6: Dios te salve, María, llena eres de gracia. El Señor es contigo, bendita tú eres entre todas las mujeres, y bendito es el fruto de tu vientre, Jesús.
0: Santa María, Madre de Dios, ruega por nosotros pecadores, ahora y en la hora de nuestra muerte. Amén.
6: Dios te salve, María, llena eres de gracia. El Señor es contigo, bendita tú eres entre todas las mujeres, y bendito es el fruto de tu vientre, Jesús.
0: Santa María, Madre de Dios, ruega por nosotros pecadores, ahora y en la hora de nuestra muerte. Amén.
6: Gloria al Padre, al Hijo y al Espíritu Santo.
0: Como era en el principio, ahora y siempre, por los siglos de los siglos. Amén. Quinto misterio, el niño Jesús perdido y hallado en el templo. Cuando Jesús cumplió 12 años, subieron a la fiesta, según la costumbre, y cuando terminó se volvieron. Pero el niño Jesús se quedó en Jerusalén sin que lo supieran sus padres. A los 3 días lo encontraron en el templo sentado en medio de los maestros, escuchándoles y haciéndoles preguntas. Todos los que le oían quedaban asombrados de su talento y de las respuestas que daba.
3: Jesús niño, a quien buscan anhelosos María y José, y encontrado en el templo ocupándose de las cosas que tocan al servicio de su padre. Primera lección fuerte de Jesús: hay que buscar primero el reino de Dios. Lo demás es añadidura.
0: Padre nuestro que estás en el cielo, santificado sea tu nombre. Venga a nosotros tu reino. Hágase tu voluntad en la tierra como en el cielo.
4: Danos hoy nuestro pan de cada día. Perdona nuestras ofensas, como también nosotros perdonamos a los que nos ofenden. No nos dejes caer en la tentación y líbranos del mal. Amén.
0: Dios te salve, María, llena eres de gracia, el Señor es contigo. Bendita tú eres entre todas las mujeres y bendito es el fruto de tu vientre, Jesús.
1: Santa María, Madre de Dios, ruega por nosotros pecadores, ahora y en la hora de nuestra muerte. Amén.
0: Dios te salve, María, llena eres de gracia, el Señor es contigo. Bendita tú eres entre todas las mujeres y bendito es el fruto de tu vientre, Jesús.
1: Santa María, Madre de Dios, ruega por nosotros pecadores, ahora y en la hora de nuestra muerte. Amén.
0: Dios te salve, María, llena eres de gracia, el Señor es contigo. Bendita tú eres entre todas las mujeres y bendito es el fruto de tu vientre, Jesús.
1: Santa María, Madre de Dios, ruega por nosotros pecadores, ahora y en la hora de nuestra muerte. Amén.
0: Dios te salve, María, llena eres de gracia, el Señor es contigo. Bendita tú eres entre todas las mujeres y bendito es el fruto de tu vientre, Jesús.
1: Santa María, Madre de Dios, ruega por nosotros pecadores, ahora y en la hora de nuestra muerte. Amén.
0: Dios te salve, María, llena eres de gracia, el Señor es contigo. Bendita tú eres entre todas las mujeres y bendito es el fruto de tu vientre, Jesús.
1: Santa María, Madre de Dios, ruega por nosotros pecadores, ahora y en la hora de nuestra muerte. Amén.
0: Dios te salve, María, llena eres de gracia, el Señor es contigo. Bendita tú eres entre todas las mujeres y bendito es el fruto de tu vientre, Jesús.
1: Santa María, Madre de Dios, ruega por nosotros pecadores, ahora y en la hora de nuestra muerte. Amén.
0: Dios te salve, María, llena eres de gracia, el Señor es contigo. Bendita tú eres entre todas las mujeres y bendito es el fruto de tu vientre, Jesús.
1: Santa María, Madre de Dios, ruega por nosotros pecadores, ahora y en la hora de nuestra muerte. Amén.
0: Dios te salve, María, llena eres de gracia, el Señor es contigo. Bendita tú eres entre todas las mujeres y bendito es el fruto de tu vientre, Jesús.
1: Santa María, Madre de Dios, ruega por nosotros pecadores, ahora y en la hora de nuestra muerte. Amén.
0: Dios te salve, María, llena eres de gracia, el Señor es contigo. Bendita tú eres entre todas las mujeres y bendito es el fruto de tu vientre, Jesús.
1: Santa María, Madre de Dios, ruega por nosotros pecadores, ahora y en la hora de nuestra muerte. Amén.
0: Dios te salve, María, llena eres de gracia, el Señor es contigo. Bendita tú eres entre todas las mujeres y bendito es el fruto de tu vientre, Jesús.
1: Santa María, Madre de Dios, ruega por nosotros pecadores, ahora y en la hora de nuestra muerte. Amén.
0: Gloria al Padre, al Hijo y al Espíritu Santo.
1: Como era en el principio, ahora y siempre, por los siglos de los siglos. Amén.
0: Letanías de Nuestra Señora. Señor, ten piedad.
7: Señor, ten piedad.
0: Cristo, ten piedad.
7: Cristo, ten piedad.
0: Señor, ten piedad.
7: Señor, ten piedad.
0: Santa María,
7: ruega por nosotros.
0: Santa Madre de Dios,
7: ruega por nosotros.
0: Santa Virgen de las Vírgenes,
7: ruega por nosotros.
0: Hija predilecta del Padre,
7: ruega por nosotros.
0: Madre de Cristo Rey,
7: ruega por nosotros.
0: Gloria del Espíritu Santo,
7: ruega por nosotros.
0: Virgen hija de Sion,
7: ruega por nosotros.
0: Virgen pobre y humilde,
7: ruega por nosotros.
0: Virgen sencilla y obediente,
7: ruega por nosotros.
0: Esclava del Señor,
7: ruega por nosotros.
0: Madre del Señor,
7: ruega por nosotros.
0: Colaboradora del Redentor,
7: ruega por nosotros.
0: Llena de gracia,
7: ruega por nosotros.
0: Fuente de hermosura,
7: ruega por nosotros.
0: Conjunto de todas las virtudes,
7: ruega por nosotros.
0: Fruto escogido de la redención,
7: ruega por nosotros.
0: Discípula perfecta de Cristo,
7: ruega por nosotros.
0: Imagen purísima de la Iglesia,
7: ruega por nosotros.
0: Mujer nueva,
7: ruega por nosotros.
0: Mujer vestida de sol,
7: ruega por nosotros.
0: Mujer coronada de estrellas,
7: ruega por nosotros.
0: Señora llena de benignidad,
7: ruega por nosotros.
0: Señora llena de clemencia,
7: ruega por nosotros.
0: Señora Señora nuestra,
7: ruega por nosotros.
0: Alegría de Israel,
7: ruega por nosotros.
0: Esplendor de la Iglesia,
7: ruega por nosotros.
0: Honor del género humano,
7: ruega por nosotros.
0: Abogada de la gracia,
7: ruega por nosotros.
0: Dispensadora de la piedad,
7: ruega por nosotros.
0: Auxiliadora del pueblo de Dios,
7: ruega por nosotros.
0: Reina de la caridad,
7: ruega por nosotros.
0: Reina de la misericordia,
7: ruega por nosotros.
0: Reina de la paz,
7: ruega por nosotros.
0: Reina de los ángeles,
7: ruega por nosotros.
0: Reina de los patriarcas,
7: ruega por nosotros.
0: Reina de los profetas,
7: ruega por nosotros.
0: Reina de los apóstoles,
7: ruega por nosotros.
0: Reina de los mártires,
7: ruega por nosotros.
0: Reina de los confesores,
7: ruega por nosotros.
0: Reina de las vírgenes,
7: ruega por nosotros.
0: Reina de todos los santos,
7: ruega por nosotros.
0: Reina concebida sin pecado original,
7: ruega por nosotros.
0: Reina asunta a los cielos,
7: ruega por nosotros.
0: Reina del mundo,
7: ruega por nosotros.
0: Reina del cielo,
7: ruega por nosotros.
0: Reina del universo,
7: ruega por nosotros.
0: Cordero de Dios, que quitas el pecado del mundo,
7: perdónanos, Señor.
0: Cordero de Dios, que quitas el pecado del mundo,
7: escúchanos, Señor.
0: Cordero de Dios, que quitas el pecado del mundo,
7: ten piedad de nosotros.
0: Ruega por nosotros, Santa Madre de Dios,
7: para que seamos dignos de las promesas de Jesucristo.
0: Oremos. Señor y Dios nuestro, concédenos gozar de constante salud de alma y cuerpo, y por los ruegos de la Virgen María, líbranos de las penas de esta vida, y haz que alcancemos la alegría sin fin. Por Cristo nuestro Señor.

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0: Sábado de la segunda semana. Señor, ábreme los labios.
1: Y mi boca proclamará tu alabanza.
0: Gloria al Padre, y al Hijo, y al Espíritu Santo.
1: Como era en el principio, ahora y siempre, por los siglos de los siglos. Amén.
0: Aleluya. Escuchemos la voz del Señor para que entremos en su descanso.
1: Escuchemos la voz del Señor para que entremos en su descanso.
0: Venid, aclamemos al Señor, demos vítores a la roca que nos salva. Entremos a su presencia dándole gracias, aclamándolo con cantos.
1: Porque el Señor es un Dios grande, soberano de todos los dioses. Tiene en su mano las cimas de la tierra, son suyas las cumbres de los montes. Suyo es el mar porque Él lo hizo, la tierra firme que modelaron sus manos.
0: Entrad, postrémonos por tierra, bendiciendo al Señor, Creador nuestro, porque Él es nuestro Dios, y nosotros su pueblo, el rebaño que Él guía.
1: Ojalá escuchéis hoy su voz, no endurezcáis el corazón como en Meribá, como el día de Masá en el desierto, cuando vuestros padres me pusieron a prueba y me tentaron, aunque habían visto mis obras.
0: Durante 40 años aquella generación me asqueó y dije, es un pueblo de corazón extraviado que no reconoce mi camino. Por eso he jurado en mi cólera que no entrarán en mi descanso. Gloria al Padre, y al Hijo, y al Espíritu Santo.
1: Como era en el principio, ahora y siempre, por los siglos de los siglos. Amén.
0: Escuchemos la voz del Señor para que entremos en su descanso.
1: Escuchemos la voz del Señor para que entremos en su descanso.

0: Solo el Señor hizo grandes maravillas, es eterna su misericordia.
1: Solo el Señor hizo grandes maravillas, es eterna su misericordia.
0: Salmo 135. Dad gracias al Señor porque es bueno, porque es eterna su misericordia.
1: Dad gracias al Dios de los dioses, porque es eterna su misericordia.
0: Dad gracias al Señor de los señores, porque es eterna su misericordia.
1: Solo Él hizo grandes maravillas, porque es eterna su misericordia.
0: Él hizo sabiamente los cielos, porque es eterna su misericordia.
1: Él afianzó sobre las aguas la tierra, porque es eterna su misericordia.
0: Él hizo lumbreras gigantes, porque es eterna su misericordia.
1: El sol que gobierna el día, porque es eterna su misericordia.
0: La luna que gobierna la noche, porque es eterna su misericordia. Gloria al Padre, y al Hijo, y al Espíritu Santo.
1: Como era en el principio, ahora y siempre, por los siglos de los siglos. Amén.
0: Solo el Señor hizo grandes maravillas, es eterna su misericordia.
1: Solo el Señor hizo grandes maravillas, es eterna su misericordia.

0: con mano poderosa, con brazo extendido, sacó a Israel de Egipto.
1: Con mano poderosa, con brazo extendido, sacó a Israel de Egipto.
0: Él hirió a Egipto en sus primogénitos, porque es eterna su misericordia.
1: Y sacó a Israel de aquel país, porque es eterna su misericordia.
0: Con mano poderosa, con brazo extendido, porque es eterna su misericordia.
1: Él dividió en dos partes el Mar Rojo, porque es eterna su misericordia.
0: Y condujo por en medio a Israel, porque es eterna su misericordia.
1: Arrojó en el Mar Rojo al faraón, porque es eterna su misericordia.
0: Gloria al Padre, y al Hijo, y al Espíritu Santo.
1: Como era en el principio, ahora y siempre, por los siglos de los siglos. Amén.
0: Con mano poderosa, con brazo extendido, sacó a Israel de Egipto.
1: Con mano poderosa, con brazo extendido, sacó a Israel de Egipto.

0: Dad gracias al Dios del cielo. Él nos libró de nuestros opresores.
1: Dad gracias al Dios del cielo. Él nos libró de nuestros opresores.
0: Guió por el desierto a su pueblo, porque es eterna su misericordia.
1: Él hirió a reyes famosos, porque es eterna su misericordia.
0: Dio muerte a reyes poderosos, porque es eterna su misericordia.
1: A Sihón, rey de los amorreos, porque es eterna su misericordia.
0: Y a Og, rey de Basán, porque es eterna su misericordia.
1: Les dio su tierra en heredad, porque es eterna su misericordia.
0: En heredad a Israel, su siervo, porque es eterna su misericordia.
1: En nuestra humillación se acordó de nosotros, porque es eterna su misericordia.
0: Y nos libró de nuestros opresores, porque es eterna su misericordia.
1: Él da alimento a todo viviente, porque es eterna su misericordia.
0: Dad gracias al Dios del cielo, porque es eterna su misericordia. Gloria al Padre, y al Hijo, y al Espíritu Santo.
1: Como era en el principio, ahora y siempre, por los siglos de los siglos. Amén.
0: Dad gracias al Dios del cielo. Él nos libró de nuestros opresores.
1: Dad gracias al Dios del cielo. Él nos libró de nuestros opresores.
0: Señor, enséñame tus caminos.
1: Instrúyeme en tus sendas.

0: Del libro de los Proverbios. Una mujer hacendosa, ¿quién la hallará? Vale mucho más que las perlas. Su marido se fía de ella y no le faltan riquezas. Le trae ganancias y no pérdidas todos los días de su vida. Adquiere lana y lino, los trabaja con la destreza de sus manos. Es como nave mercante que importa el grano de lejos. Todavía de noche se levanta para dar la comida a los criados. Examina un terreno y lo compra. Con lo que gana, sus manos planta un huerto. Se ciñe la cintura con firmeza y se despliega la fuerza de sus brazos. Le saca gusto a su tarea y aún de noche no se apaga su lámpara. Extiende la mano hacia el huso y sostiene con la palma la rueca. Abre sus manos al necesitado y extiende el brazo al pobre. Si nieva, no teme por la servidumbre, porque todos los criados llevan trajes forrados. Confecciona mantas para su uso, se viste de lino y de holanda, y en la plaza su marido es respetado cuando se sienta entre los jefes de la ciudad. Teje sábanas y las vende, provee de cinturones a los comerciantes. Está vestida de fuerza y dignidad, sonríe ante el día de mañana. Abre la boca con sabiduría y su lengua enseña con bondad. Vigila la conducta de sus criados, no come su pan de balde. Sus hijos se levantan para felicitarla, su marido proclama su alabanza. Muchas mujeres reunieron riquezas, pero tú las ganas a todas. Engañosa es la gracia, fugaz la hermosura. La que teme al Señor merece alabanza. Cantadle por el éxito de su trabajo, que sus obras la alaben en la plaza. Palabra de Dios.
1: Te alabamos, Señor.
0: Se ciñe la cintura con firmeza y despliega la fuerza de sus brazos.
1: Por esto su lámpara nunca se apagará.
0: Dios la socorre con su mirada, teniendo a Dios en medio, no vacila.
1: Por esto su lámpara nunca se apagará.

0: de una alocución del Papa Pío XII a los recién casados. La esposa viene a ser como el sol que ilumina a la familia. Oíd lo que de ella dice la Sagrada Escritura. Mujer hermosa deleita al marido. Mujer modesta duplica su encanto. El sol brilla en el cielo del Señor. La mujer bella en su casa bien arreglada. Sí, la esposa y la madre es el sol de la familia. Es el sol con su generosidad y abnegación, con su constante prontitud, con su delicadeza vigilante y previsora en todo cuanto puede alegrar la vida a su marido y a sus hijos. Ella difunde en torno a sí luz y calor. Y si suele decirse de un matrimonio que es feliz, cuando cada uno de los cónyuges, al contraerlo, se consagra a hacer feliz no a sí mismo, sino al otro. Este noble sentimiento e intención, aunque les obligue a ambos, es sin embargo virtud principal de la mujer, que le nace con las palpitaciones de madre y con la madurez del corazón. Madurez que, si recibe amarguras, no quiere dar sino alegrías. Si recibe humillaciones, no quiere devolver sino dignidad y respeto, semejante al sol que con sus albores alegra la nebulosa mañana y dora las nubes con los rayos de su ocaso. La esposa es el sol de la familia, con la claridad de su mirada y con el fuego de su palabra. Mirada y palabra que penetran dulcemente en el alma, la vencen y enternecen y alzan fuera del tumulto de las pasiones, arrastrando al hombre a la alegría del bien y de la convivencia familiar. Después de una larga jornada de continuado y muchas veces fatigoso trabajo en la oficina o en el campo o en las exigentes actividades del comercio y de la industria, la esposa es el sol de la familia con su ingenua naturaleza, con su digna sencillez y con su majestad cristiana y honesta. Así en el recogimiento y en la rectitud del espíritu, como en la sutil armonía de su porte y de su vestir, de su adorno y de su continente, reservado y a la par afectuoso. Sentimientos delicados, graciosos gestos del rostro, ingenuos silencios y sonrisas, una condescendiente señal de cabeza, le dan la gracia de una flor selecta y sin embargo sencilla que abre su corola para recibir y reflejar los colores del sol. Oh, si supieseis cuán profundo sentimiento de amor y de gratitud suscita e imprime en el corazón del padre de familia y de los hijos semejante imagen de esposa y de madre. De una alocución del Papa Pío XII a los recién casados. Mujer hermosa deleita al marido.
1: Mujer modesta duplica su encanto.
0: El sol brilla en el cielo del Señor. La mujer bella en su casa bien arreglada.
1: Mujer modesta duplica su encanto.

0: Oración. Señor, tú que te complaces en habitar en los rectos y sencillos de corazón, concédenos vivir por tu gracia de tal manera que merezcamos tenerte siempre con nosotros. Por nuestro Señor Jesucristo, tu Hijo, que vive y reina contigo en la unidad del Espíritu Santo y es Dios por los siglos de los siglos.
1: Amén.

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0: Hoy, 13 de junio, memoria de San Antonio, presbítero y doctor de la Iglesia, que nacido en Portugal, primero fue canónigo regular y después entró en la orden recién fundada de los hermanos menores para propagar la fe entre los pueblos de África, pero se dedicó a predicar por Italia y Francia, donde atrajo a muchos a la verdadera fe. Escribió sermones notables por su doctrina y estilo, y por mandato de San Francisco enseñó teología a los hermanos, hasta que murió en Padua en el año 1231. Y en Córdoba, en la región hispánica de Andalucía, Santa Fandila, presbítero y mártir que en la persecución desencadenada por los sarracenos en tiempo de Emir Mohamed I, fue decapitado por su fe en Cristo en el año 853.
1: Hoy es sábado 13 de junio, festividad del Inmaculado Corazón de María.

San Ignacio nos invita, al acercarnos a la oración, a alzar el entendimiento y preguntarnos a dónde vamos y a qué. Con humildad me presento ante ti, Señor, reconociendo la necesidad de alimentar mi vida con estos momentos. Deseo disponerme para reconocer tu voz y abrirme a tu palabra. Gracias por la posibilidad de este encuentro, caminando en compañía de tu corazón y el de tu madre.

0: La lectura de hoy es del Evangelio de Lucas.
1: Los padres de Jesús solían ir cada año a Jerusalén por las fiestas de Pascua. Cuando Jesús cumplió 12 años, subieron a la fiesta según la costumbre y cuando terminó, se volvieron. Pero el niño Jesús se quedó en Jerusalén, sin que lo supieran sus padres. Estos, creyendo que estaba en la caravana, hicieron una jornada y se pusieron a buscarlo entre los parientes y conocidos. Al no encontrarlo, se volvieron a Jerusalén en su busca. Pasados 3 días, lo encontraron en el templo, sentado en medio de los maestros, escuchándolos y haciéndoles preguntas. Todos los que le oían quedaban asombrados de su talento y de las respuestas que daba. Al verlo, se quedaron atónitos, y le dijo su madre: «Hijo, ¿por qué nos has tratado así? Mira que tu padre y yo te buscábamos angustiados». Él les contestó: «¿Por qué me buscabais? ¿No sabíais que yo debía estar en la casa de mi padre?». Pero ellos no comprendieron lo que quería decir. Jesús bajó con ellos a Nazaret y siguió bajo su autoridad. Su madre conservaba todo esto en su corazón.

La familia de Jesús gustaba de participar en las buenas costumbres de su pueblo, como acercarse a Jerusalén durante las fiestas de Pascua, caminar juntos hacia un espacio preñado de sentido, compartir las alegrías y el cansancio de la peregrinación, vivir momentos importantes desde Dios, fortalecer lazos, participar en algo más grande que ellos mismos y que los enlaza con tradiciones repetidas a lo largo de generaciones.

Quizás hoy sea un buen momento para hacer memoria y recordar esos pequeños o grandes gestos vividos en familia que tienen que ver con las cosas de Dios. Cenas de Navidad, misas del gallo, misas dominicales, vivencias de la Semana Santa, primeras comuniones, bautizos e incluso alguna peregrinación.

mi propia historia familiar provoca imágenes, ecos, nostalgias, anhelos, deseos, quereres, todos ellos vinculados con personas que han sido importantes para mí. Hago presentes los rostros de estas personas que me acompañaban en estos momentos, con quienes fui creciendo y que me enseñaron y ayudaron a aprender y a vivir desde Dios. Y cómo no, doy gracias por ellas.

0: vuelvo a escuchar el Evangelio, el camino, la llegada, la vuelta a casa, el descubrir la ausencia de Jesús, el regreso angustiado, los 3 días de búsqueda, el encuentro en el templo con Jesús adolescente, las palabras de la madre. Puedo caer en la cuenta de lo que significa ese sentirse como en casa de Jesús. Nuestros hogares son esos lugares donde está nuestro corazón, el microcosmos donde descansar, donde aprender a ser, donde recuperar fuerzas y crecer en amor. Estando en el templo, Jesús se sentía como en casa. ¿Cómo puedo vivir mi hogar como un espacio de encuentro y presencia de Dios?
1: Los padres de Jesús solían ir cada año a Jerusalén por las fiestas de Pascua. Cuando Jesús cumplió 12 años, subieron a la fiesta según la costumbre y cuando terminó, se volvieron. Pero el niño Jesús se quedó en Jerusalén, sin que lo supieran sus padres. Estos, creyendo que estaba en la caravana, hicieron una jornada y se pusieron a buscarlo entre los parientes y conocidos. Al no encontrarlo, se volvieron a Jerusalén en su busca. Pasados 3 días, lo encontraron en el templo, sentado en medio de los maestros, escuchándolos y haciéndoles preguntas. Todos los que le oían quedaban asombrados de su talento y de las respuestas que daba. Al verlo, se quedaron atónitos, y le dijo su madre: «Hijo, ¿por qué nos has tratado así? Mira que tu padre y yo te buscábamos angustiados». Él les contestó: «¿Por qué me buscabais? ¿No sabíais que yo debía estar en la casa de mi padre?». Pero ellos no comprendieron lo que quería decir. Jesús bajó con ellos a Nazaret y siguió bajo su autoridad. Su madre conservaba todo esto en su corazón.

Madre buena, en tu caminar, tu corazón va transformándose al ritmo de la misma vida. Qué inquietud ante el hijo perdido y qué alivio al encontrarlo. Y aprendes a guardar los acontecimientos. Descubres en el silencio una escuela de los afectos. Atesoras tus vivencias con Jesús. Las masticas, las escuchas profundamente, incluso sin comprender, y contemplas con cariño a ese niño que se está haciendo hombre.

0: Ayúdame a aprender a vivir mis inquietudes y alivios como tú. Ayúdame a buscar a Dios en los momentos de desazón, cuando no comprendo lo que ocurre a mi alrededor y la realidad me supera. Ayúdame a contemplar al Hijo con tu misma mirada de cariño y sorpresa, a descubrir su presencia también en el misterio y el silencio, confiando en que Dios nos acompaña, incluso en lo que no comprendemos. Y recordando el saludo del ángel Gabriel, repito con gratitud.
1: Dios te salve, María. Llena eres de gracia. El Señor es contigo. Bendita tú eres entre todas las mujeres, y bendito es el fruto de tu vientre, Jesús. Santa María, Madre de Dios, ruega por nosotros, pecadores, ahora y en la hora de nuestra muerte. Amén.
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0: Dios mío, ven en mi auxilio.
1: Señor, date prisa en socorrerme.
0: Gloria al Padre, al Hijo y al Espíritu Santo.
1: Como era en el principio, ahora y siempre, por los siglos de los siglos. Amén.
0: Aleluya. Padre nuestro, Padre de todos, líbrame del orgullo de estar solo.
1: No vengo a la soledad cuando vengo a la oración, pues sé que estando contigo, con mis hermanos estoy, y sé que estando con ellos, tú estás en medio, Señor.
0: No he venido a refugiarme dentro de tu torreón, como quien huye a un exilio de aristocracia interior, pues vine huyendo del ruido, pero de los hombres no.
1: Allí donde va un cristiano, no hay soledad, sino amor, pues lleva toda la iglesia dentro de su corazón, y dice siempre nosotros, incluso si dice yo.

0: Por la mañana proclamamos, Señor, tu misericordia, y de noche tu fidelidad.
1: Por la mañana proclamamos, Señor, tu misericordia, y de noche tu fidelidad.
0: Es bueno dar gracias al Señor y tocar para tu nombre, oh Altísimo, proclamar por la mañana tu misericordia y de noche tu fidelidad, con arpa de 10 cuerdas y laudes sobre arpegios de cítaras.
1: Tus acciones, Señor, son mi alegría y mi júbilo las obras de tus manos. Qué magníficas son tus obras, Señor, qué profundos tus designios. El ignorante no los entiende ni el necio se da cuenta.
0: Aunque germinen como hierba los malvados y florezcan los malhechores, serán destruidos para siempre. Tú, en cambio, Señor, eres excelso por los siglos.
1: Porque tus enemigos, Señor, perecerán, los malhechores serán dispersados, pero a mí me das la fuerza de un búfalo y me unges con aceite nuevo. Mis ojos despreciarán a mis enemigos, mis oídos escucharán su derrota.
0: El justo crecerá como una palmera. Se alzará como un cedro del Líbano, plantado en la casa del Señor. Crecerá en los atrios de nuestro Dios.
1: En la vejez seguirá dando fruto, y estará lo sano y frondoso, para proclamar que el Señor es justo, que en mi roca no existe la maldad.
0: Gloria al Padre, al Hijo y al Espíritu Santo.
1: Como era en el principio, ahora y siempre, por los siglos de los siglos. Amén.
0: Por la mañana proclamamos, Señor, tu misericordia, y de noche tu fidelidad.
1: Por la mañana proclamamos, Señor, tu misericordia, y de noche tu fidelidad.

0: Dad gloria a nuestro Dios.
1: Dad gloria a nuestro Dios.
0: Escuchad, cielos, y hablaré. Oye, tierra, los dichos de mi boca. Descienda como lluvia mi doctrina. Destile como rocío mi palabra, como llovizna sobre la hierba, como orvallo sobre el césped.
1: Voy a proclamar el nombre del Señor. Dad gloria a nuestro Dios. Él es la roca, sus obras son perfectas, sus caminos son justos. Es un Dios fiel, sin maldad, es justo y recto.
0: Hijos degenerados, se portaron mal con él, generación malvada y pervertida. ¿Así le pagas al Señor, pueblo necio e insensato? ¿No es él tu padre y tu creador, el que te hizo y te constituyó?
1: Acuérdate de los días remotos, considera las edades pretéritas. Pregunta a tu padre y te lo contará, a tus ancianos y te lo dirán.
0: Cuando el Altísimo daba a cada pueblo su heredad y distribuía a los hijos de Adán, trazando las fronteras de las naciones, según el número de los hijos de Dios, la porción del Señor fue su pueblo. Jacob fue el lote de su heredad.
1: Lo encontró en una tierra desierta, en una soledad poblada de aullidos. Lo rodeó cuidando de él, lo guardó como las niñas de sus ojos.
0: Como el águila incita a su nidada, revolando sobre los polluelos, así extendió sus alas, los tomó y los llevó sobre sus plumas.
1: El Señor solo los condujo, no hubo dioses extraños con él.
0: Gloria al Padre, al Hijo y al Espíritu Santo.
1: Como era en el principio, ahora y siempre, por los siglos de los siglos. Amén.
0: Dad gloria a nuestro Dios.
1: Dad gloria a nuestro Dios.

0: ¡Qué admirable es tu nombre, Señor, en toda la tierra!
1: ¡Qué admirable es tu nombre, Señor, en toda la tierra!
0: Señor, dueño nuestro, ¡qué admirable es tu nombre en toda la tierra!
1: Ensalzaste tu majestad sobre los cielos. De la boca de los niños de pecho has sacado una alabanza contra tus enemigos, para reprimir al adversario y al rebelde.
0: Cuando contemplo el cielo, obra de tus dedos, la luna y las estrellas que has creado, ¿qué es el hombre para que te acuerdes de él? ¿El ser humano para darte poder?
1: Lo hiciste poco inferior a los ángeles, lo coronaste de gloria y dignidad, le diste el mando sobre las obras de tus manos, todo lo sometiste bajo sus pies.
0: Rebaños de ovejas y toros, y hasta las bestias del campo, las aves del cielo, los peces del mar, que trazan sendas por el mar.
1: Señor, dueño nuestro, qué admirable es tu nombre en toda la tierra.
0: Gloria al Padre, al Hijo y al Espíritu Santo.
1: Como era en el principio, ahora y siempre, por los siglos de los siglos. Amén.
0: Qué admirable es tu nombre, Señor, en toda la tierra.
1: Qué admirable es tu nombre, Señor, en toda la tierra.

0: De la carta del apóstol San Pablo a los romanos. Bendecid a los que os persiguen. Bendecid, sí, no maldigáis. Con los que ríen, estad alegres. Con los que lloran, llorad. Tened igualdad de trato unos con otros. No tengáis grandes pretensiones, sino poneos al nivel de la gente humilde. Te aclamarán mis labios, Señor.
1: Te aclamarán mis labios, Señor.
0: Mi lengua recitará tu auxilio.
1: Mis labios, Señor.
0: Gloria al Padre, al Hijo y al Espíritu Santo.
1: Te aclamarán mis labios, Señor.

0: Guía nuestros pasos, Señor, por el camino de la paz.
1: Guía nuestros pasos, Señor, por el camino de la paz.
0: Bendito sea el Señor, Dios de Israel, porque ha visitado y redimido a su pueblo, suscitándonos una fuerza de salvación en la casa de David, su siervo, según lo había predicho desde antiguo, por la boca de sus santos profetas.
1: Es la salvación que nos libra de nuestros enemigos y de la mano de todos los que nos odian. Realizando la misericordia que tuvo con nuestros padres, recordando su santa alianza y el juramento que juró a nuestro padre Abraham.
0: Para concedernos que, libres de temor, arrancados de la mano de los enemigos, le sirvamos con santidad y justicia, en su presencia todos nuestros días.
1: Y a ti, niño, te llamarán profeta del Altísimo, porque irás delante del Señor a preparar sus caminos, anunciando a su pueblo la salvación, el perdón de sus pecados.
0: Por la entrañable misericordia de nuestro Dios, nos visitará el sol que nace de lo alto, para iluminar a los que viven en tinieblas y en sombras de muerte, para guiar nuestros pasos por el camino de la paz. Gloria al Padre, al Hijo y al Espíritu Santo.
1: Como era en el principio, ahora y siempre, por los siglos de los siglos. Amén.
0: Guía nuestros pasos, Señor, por el camino de la paz.
1: Guía nuestros pasos, Señor, por el camino de la paz.
0: Celebremos la sabiduría y la bondad de Cristo, que ha querido ser amado y servido en los hermanos, especialmente los que sufren, y supliquémosle insistentemente diciendo: haznos perfectos en la caridad, Señor.
1: Haznos perfectos en la caridad, Señor.
0: Al recordar esta mañana tu santa resurrección, te pedimos, Señor, que extienda los beneficios de tu redención a todos los hombres.
1: Haznos perfectos en la caridad, Señor.
0: Que todo el día de hoy sepamos dar buen testimonio del nombre cristiano y ofrezcamos nuestra jornada como un culto espiritual agradable al Padre.
1: Haznos perfectos en la caridad, Señor.
0: Enséñanos, Señor, a descubrir tu imagen en todos los hombres y a servirte a ti en cada uno de ellos.
1: Haznos perfectos en la caridad, Señor.
0: Oh Cristo, vid verdadera de la que nosotros somos sarmientos, haz que permanezcamos en ti y demos fruto abundante, para que con ello reciba gloria Dios Padre.
1: Haznos perfectos en la caridad, Señor.
0: Con la confianza que nos da nuestra fe, acudamos ahora al Padre diciendo, como nos enseñó Cristo:
2: Padre nuestro que estás en el cielo, santificado sea tu nombre. Venga a nosotros tu reino. Hágase tu voluntad en la tierra como en el cielo. Danos hoy nuestro pan de cada día. Perdona nuestras ofensas, como también nosotros perdonamos a los que nos ofenden. No nos dejes caer en la tentación y líbranos del mal. Amén.
0: Oración. Que nuestra voz, Señor, nuestro espíritu y toda nuestra vida sean una continua alabanza en tu honor, y pues toda nuestra existencia es puro don de tu liberalidad, que también cada una de nuestras acciones te esté plenamente dedicada. Por nuestro Señor Jesucristo, tu Hijo, que vive y reina contigo en la unidad del Espíritu Santo, y es Dios por los siglos de los siglos.
1: Amén.

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0: En el nombre del Padre, y del Hijo, y del Espíritu Santo.
1: Amén.
0: El Señor esté con vosotros.
1: Y con tu Espíritu.
0: Hoy la Iglesia celebra el Inmaculado Corazón de la Virgen María. Si ayer celebrábamos que Dios tiene corazón en el corazón de Cristo, hoy contemplamos el corazón inmaculado de la Madre. Al hacerlo tomamos conciencia de su infinita compasión y de cómo ella nos cuida. Mirando su corazón, mirando el corazón del Hijo, miremos también el nuestro y pidamos perdón por nuestros pecados. Yo confieso ante Dios Todopoderoso y ante vosotros, hermanos, que he pecado mucho de pensamiento, palabra, obra y omisión, por mi gran culpa. Por eso ruego a Santa María, siempre Virgen, a los ángeles, a los santos y a vosotros, hermanos, que intercedáis por mí ante Dios nuestro Señor. Dios Todopoderoso, tenga misericordia de nosotros, perdone nuestros pecados y nos lleve a la vida eterna.
2: Amén.
0: Señor, ten piedad.
3: Señor, ten piedad.
0: Cristo, ten piedad.
3: Cristo, ten piedad.
0: Señor, ten piedad.
3: Señor, ten piedad.
0: Oremos. Concédenos, Señor, a cuantos honramos la gloriosa memoria de la Santísima Virgen María, por su intercesión participar como ella de la plenitud de tu gracia. Por nuestro Señor Jesucristo, tu Hijo, que vive y reina contigo en la unidad del Espíritu Santo y es Dios por los siglos de los siglos.
2: Amén.
4: Lectura del primer libro de los Reyes. En aquellos días, Elías se marchó del monte y encontró a Eliseo, hijo de Safat, orando con 12 yuntas en fila, arando con 12 yuntas en fila, y él llevaba la última. Elías pasó a su lado y le echó encima su manto. Entonces Eliseo, dejando los bueyes, corrió tras Elías y le pidió: «Déjame decir adiós a mis padres, luego vuelvo y te sigo». Elías contestó: «Ve y vuelve, ¿quién te lo impide?». Eliseo dio la vuelta, cogió la yunta de bueyes y los mató, hizo fuego con los aperos, asó la carne y ofreció de comer a su gente. Luego se levantó, marchó tras Elías y se puso a sus órdenes. Palabra de Dios.
5: Te alabamos, Señor.
4: Tú eres, Señor, el lote de mi heredad.
5: Tú eres, Señor, el lote de mi heredad.
4: Protégeme, Dios mío, que me refugio en ti. Yo digo al Señor: tú eres mi bien. El Señor es el lote de mi heredad y mi copa, mi suerte está en su mano. Tú eres, Señor, el lote de mi heredad. Bendeciré al Señor que me aconseja, hasta de noche me instruye internamente. Tengo siempre presente al Señor, con Él a mi derecha no vacilaré. Tú eres, Señor, el lote de mi heredad.

0: El Señor esté con vosotros.
1: Y con tu espíritu.
0: Lectura del Santo Evangelio según San Lucas. Los padres de Jesús solían ir cada año a Jerusalén por la fiesta de la Pascua. Cuando cumplió 12 años, subieron

a la fiesta según la costumbre, y cuando terminó se volvieron. Pero el niño Jesús se quedó en Jerusalén sin que lo supieran sus padres. Estos, creyendo que estaba en la caravana, anduvieron el camino un día y se pusieron a buscarlo entre los parientes y conocidos. Al no encontrarlo, se volvieron a Jerusalén buscándolo. Y sucedió que, a los 3 días, lo encontraron en el templo, sentado en medio de los maestros, escuchándolos y haciéndoles preguntas. Todos los que lo oían quedaban asombrados de su talento y de las respuestas que daba. Al verlo se quedaron atónitos y le dijo su madre: «Hijo, ¿por qué nos has tratado así? Tu padre y yo te buscábamos angustiados». Él les contestó: «Porque me buscabais. ¿No sabíais que yo debía estar en las cosas de mi padre?». Pero ellos no comprendieron lo que les dijo. Él bajó con ellos y fue a Nazaret y estaba sujeto a ellos. Su madre conservaba todo esto en su corazón. Palabra del Señor. Querida comunidad monástica, fieles reunidos en esta iglesia abacial para celebrar esta memoria de la Virgen y aquellos que lo hacen a través de la radio diocesana. Toda fiesta, toda memoria, toda celebración mariana es a la vez y ante todo una celebración cristológica. Todo lo que le ocurre, todo lo que celebramos de María se debe siempre a su Hijo. Así, ayer, al contemplar el corazón de Cristo, hoy la Iglesia nos presenta el corazón de la Madre. Una Madre que, como acabamos de contemplar en el Evangelio, junto con su esposo San José, acompañan el proceso de crecimiento de su Hijo, no solo de manera física, sino ante todo espiritual. Vemos como el muchachito con 12 años, después de su bar mitzvah, su iniciación en la fe judía, en la que ya tiene que leer y puede proclamar la Torá en medio de la asamblea, le vemos como muy autónomo. Tanto es así que salen todos de Jerusalén y los padres se dan cuenta un día más tarde que el niño no estaba. Parece que tenía mucha autonomía y mucha independencia. Lo vuelven a buscar, por supuesto. Y el final, pues es feliz, como en los buenos cuentos. Sin embargo, vemos como en todo este desarrollo espiritual y en la incipiente vocación del Hijo de proclamar la palabra, de enfrentarse, confrontarse con los maestros de la ley, hay una madurez que viene ya del cielo. Y con esa madurez del cielo que tiene el Hijo, con esa misma madurez, la Madre acompaña, contempla y conserva en el corazón. Nosotros, al contemplar el corazón inmaculado de María, nos vemos sin duda muy limitados, muy pobres, tal vez incluso llenos de pecados, como sería normal. Viendo el testimonio de los santos, que se sienten tan poca cosa, los santos, los grandes místicos, no vamos a ser nosotros más santos que ellos, evidentemente. Y si ellos se sienten profundamente pecadores, reconciliados y amados, pues nosotros igual. Pero al mismo tiempo María nos enseña, entre infinitas cosas más, como madre y maestra que es, a atesorar en el corazón
todo lo que Jesús nos enseña, nos revela, nos comunica y nos regala. En la vocación de Eliseo, y ya termino, vemos una respuesta pronta y generosa a la voluntad de Dios. María hizo igual. ¿Y nosotros qué? ¿Somos también igual de generosos en las llamadas continuas que el Señor nos va haciendo, en las mociones permanentes que nos hace a más oración, más caridad, más intimidad con Él, etcétera? Lo que Dios nos pide a cada uno. ¿Somos igual de generosos, igual de raudos? Bien haríamos en preguntarnos, sinceramente, hasta qué punto vivimos rendidos a su voluntad. Así pues, mientras más contemplamos, mientras más vivimos en el corazón de la Madre, pues más podemos reproducir sus sentimientos, que son humanos, sin duda, como nosotros, pero también transformados, transfigurados por las actitudes del cielo. Y ahí también nosotros estamos llamados. Así sea.

0: Dirijamos confiados nuestra oración a Dios Padre, que ha prometido habitar en los corazones de aquellos que, como María, guardan su palabra.
1: Por el Santo Padre, que la bendición de Dios, la ayuda del Espíritu Santo y la compañía de la Santísima Virgen lo acompañen siempre en su misión universal, roguemos al Señor.
0: Escucha, Señor, nuestra oración.
1: Para que los frutos del encuentro con el Papa permanezcan vivos en nuestros corazones, impulsándonos a ser testigos obedientes y valientes del Evangelio como María, roguemos al Señor.
0: Escucha, Señor, nuestra oración.
1: Padre de misericordia y consuelo, te pedimos por los más vulnerables, los que sufren. Extiende tu mano sanadora sobre los enfermos y alivia sus dolores. Roguemos al Señor.
0: Escucha, Señor, nuestra oración. Oh Dios, por intercesión de María, que nos precede en la peregrinación de la fe, fortalece en nosotros el deseo del bien, refuerza nuestra esperanza y confírmanos en la caridad. Por Jesucristo nuestro Señor.

Bendito sea, Señor Dios del universo, por este pan, fruto de la tierra y del trabajo humano, que recibimos de tu generosidad y ahora te presentamos. Él será para nosotros pan de vida. Bendito sea, Señor Dios del universo, por este vino, fruto de la vid y del trabajo humano, que recibimos de tu generosidad y ahora te presentamos. Él será para nosotros bebida de salvación.

0: En el momento de ofrecer el sacrificio de toda la Iglesia, oremos a Dios Padre Todopoderoso. Acepta, Señor, los dones que te ofrecemos y concédenos que nuestros corazones, estimulados por la luz del Espíritu Santo, a ejemplo de la bienaventurada Virgen María, puedan escrutar y guardar siempre tu palabra. Por Jesucristo nuestro Señor.
1: Amén.
0: El Señor esté con vosotros.
1: Y con tu espíritu.
0: Levantemos el corazón. Demos gracias al Señor nuestro Dios. En verdad es justo y necesario, es nuestro deber y salvación, darte gracias siempre y en todo lugar, Señor Padre Santo, Dios Todopoderoso y Eterno, y alabar, bendecir y proclamar tu gloria. En esta memoria de Santa María, siempre Virgen, porque ella concibió a tu único Hijo por obra del Espíritu Santo y sin perder la gloria de su virginidad, derramó sobre el mundo la luz eterna, Jesucristo, Señor nuestro. Por él los ángeles alaban tu gloria, te adoran las dominaciones y tiemblan las potestades. Los cielos, sus virtudes y los santos serafines te celebran unidos en común alegría. Permítenos asociarnos a sus voces, cantando humildemente tu alabanza. Santo, santo es el Señor, Dios del universo. Llenos están el cielo y la tierra de tu gloria. Hosanna en el cielo. Bendito el que viene en nombre del Señor. Hosanna en el cielo. Santo eres en verdad y digno de gloria, Dios que amas a la humanidad, que siempre estás con nosotros en el camino de la vida. Bendito es en verdad tu Hijo, que está aquí presente en medio de nosotros, cuando somos congregados por su amor. Y como hizo en otro tiempo con sus discípulos, también a nosotros nos explica las Escrituras y parte para nosotros el pan. Por eso te rogamos, Padre misericordioso, que envíes tu Espíritu Santo para que santifique estos dones de pan y vino, de manera que se conviertan para nosotros en el cuerpo y la sangre de Jesucristo nuestro Señor, el cual la víspera de su pasión, en la noche de la última cena, tomó pan, te bendijo, lo partió y lo dio a sus discípulos diciendo: tomad y comed todos de él, porque esto es mi cuerpo, que será entregado por vosotros.

Del mismo modo, acabada la cena, tomó el cáliz, te dio gracias y lo pasó a sus discípulos, diciendo: Tomad y bebed todos de él, porque este es el cáliz de mi sangre, sangre de la alianza nueva y eterna, que será derramada por vosotros y por muchos para el perdón de los pecados. Haced esto en conmemoración mía.

Este es el sacramento de nuestra fe. Por eso, Padre Santo, al celebrar el memorial de Cristo, tu Hijo, nuestro Salvador, al que condujiste por su pasión y muerte en cruz a la gloria de la resurrección y lo sentaste a tu derecha, anunciamos la obra de tu amor hasta que Él venga y te ofrecemos el pan de vida y el cáliz de bendición. Lleva a tu Iglesia, Señor, a la perfección en la fe y en la caridad. Con nuestro Papa León, nuestro obispo José, su obispo auxiliar Cristóbal, con todos los obispos, presbíteros y diáconos, y todo el pueblo redimido por ti. Abre nuestros ojos para que conozcamos las necesidades de los hermanos. Inspíranos las palabras y las obras para confortar a los que están cansados y agobiados. Haz que los sirvamos con sinceridad, siguiendo el ejemplo y el mandato de Cristo. Que tu Iglesia sea un vivo testimonio de verdad y libertad, de paz y justicia, para que todos los hombres se animen con una nueva esperanza. Acuérdate de nuestros hermanos, de Nélida Luján, que se durmieron en la paz de Cristo, y de todos los difuntos, cuya fe solo tú conociste. Admítelos a contemplar la luz de tu rostro y dales la plenitud de la vida en la resurrección. Y terminada nuestra peregrinación por este mundo, concédenos también llegar a la morada eterna, donde viviremos siempre contigo y con Santa María, la Virgen Madre de Dios y Madre nuestra, con su esposo San José, con los apóstoles, los mártires, San Antonio de Padua, nuestro Padre San Benito, y en comunión con todos los santos, te alabaremos y te glorificaremos por Jesucristo, Señor nuestro. Por Cristo, con Él y en Él. A ti, Dios Padre omnipotente, en la unidad del Espíritu Santo, todo honor y toda gloria por los siglos de los siglos. Amén. El amor de Dios ha sido derramado en nuestros corazones con el Espíritu Santo que se nos ha dado. Digamos con fe y esperanza. Padre nuestro que estás en el cielo, santificado sea tu nombre. Venga a nosotros tu reino. Hágase tu voluntad en la tierra como en el cielo. Danos hoy nuestro pan de cada día. Perdona nuestras ofensas, como también nosotros perdonamos a los que nos ofenden. No nos dejes caer en la tentación y líbranos del mal. Líbranos de todos los males, Señor, y concédenos la paz en nuestros días, para que, ayudados por tu misericordia, vivamos siempre libres de pecado y protegidos de toda perturbación, mientras esperamos la gloriosa venida de nuestro Salvador Jesucristo. Señor Jesucristo, que dijiste a tus apóstoles: la paz os dejo, mi paz os doy. No tengas en cuenta nuestros pecados, sino la fe de tu Iglesia. Y conforme a tu palabra, concédele la paz y la unidad, tú que vives y reinas por los siglos de los siglos. Amén. La paz del Señor esté siempre con vosotros. Y con tu espíritu. Daos fraternalmente la paz.

Este es el Cordero de Dios que quita el pecado del mundo. Dichosos los invitados a esta mesa del Señor. Señor, no soy digno de que entres en mi casa, pero una palabra tuya bastará para sanarme.

0: Oremos. Fortalecido, Señor, con el alimento del cielo, te pedimos humildemente reconocer de palabra y seguir con nuestras obras a tu Hijo, nacido de la Virgen fecunda, al que hemos recibido en este sacramento, el que vive y reina por los siglos de los siglos.
1: Amén.
0: El Señor esté con vosotros.
1: Y con tu espíritu.
0: Y la bendición de Dios Todopoderoso, Padre, Hijo y Espíritu Santo, descienda sobre vosotros y os acompañe siempre.
1: Amén.
0: Glorificad al Señor con vuestra vida. Podéis ir en paz.
1: Demos gracias a Dios.

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Acto de contrición. Señor mío Jesucristo, Dios y hombre verdadero, Creador, Padre, Redentor mío, por ser tú quien eres, bondad infinita, y porque te amo sobre todas las cosas, me pesa de todo corazón haberte ofendido. También me pesa porque puedes castigarme con las penas del infierno. Ayudado de tu divina gracia, propongo firmemente nunca más pecar, confesarme y cumplir la penitencia que me fuera impuesta. Amén. Los misterios que vamos a meditar en el día de hoy son los misterios de gozo. Primer misterio, la encarnación del Hijo de Dios.

0: Padre nuestro que estás en el cielo, santificado sea tu nombre. Venga a nosotros tu reino. Hágase tu voluntad en la tierra como en el cielo.
1: Danos hoy nuestro pan de cada día. Perdona nuestras ofensas, como también nosotros perdonamos a los que nos ofenden. No nos dejes caer en la tentación y líbranos del mal. Amén.
0: Dios te salve, María, llena eres de gracia, el Señor es contigo. Bendita tú eres entre todas las mujeres, y bendito es el fruto de tu vientre, Jesús.
1: Santa María, Madre de Dios, ruega por nosotros, pecadores, ahora y en la hora de nuestra muerte. Amén.
0: Dios te salve, María, llena eres de gracia, el Señor es contigo. Bendita tú eres entre todas las mujeres, y bendito es el fruto de tu vientre, Jesús.
1: Santa María, Madre de Dios, ruega por nosotros, pecadores, ahora y en la hora de nuestra muerte. Amén.
0: Dios te salve, María, llena eres de gracia, el Señor es contigo. Bendita tú eres entre todas las mujeres, y bendito es el fruto de tu vientre, Jesús.
1: Santa María, Madre de Dios, ruega por nosotros, pecadores, ahora y en la hora de nuestra muerte. Amén.
0: Dios te salve, María, llena eres de gracia, el Señor es contigo. Bendita tú eres entre todas las mujeres, y bendito es el fruto de tu vientre, Jesús.
1: Santa María, Madre de Dios, ruega por nosotros, pecadores, ahora y en la hora de nuestra muerte. Amén.
0: Dios te salve, María, llena eres de gracia, el Señor es contigo. Bendita tú eres entre todas las mujeres, y bendito es el fruto de tu vientre, Jesús.
1: Santa María, Madre de Dios, ruega por nosotros, pecadores, ahora y en la hora de nuestra muerte. Amén.
0: Dios te salve, María, llena eres de gracia, el Señor es contigo. Bendita tú eres entre todas las mujeres, y bendito es el fruto de tu vientre, Jesús.
1: Santa María, Madre de Dios, ruega por nosotros, pecadores, ahora y en la hora de nuestra muerte. Amén.
0: Dios te salve, María, llena eres de gracia, el Señor es contigo. Bendita tú eres entre todas las mujeres, y bendito es el fruto de tu vientre, Jesús.
1: Santa María, Madre de Dios, ruega por nosotros, pecadores, ahora y en la hora de nuestra muerte. Amén.
0: Dios te salve, María, llena eres de gracia, el Señor es contigo. Bendita tú eres entre todas las mujeres, y bendito es el fruto de tu vientre, Jesús.
1: Santa María, Madre de Dios, ruega por nosotros, pecadores, ahora y en la hora de nuestra muerte. Amén.
0: Dios te salve, María, llena eres de gracia, el Señor es contigo. Bendita tú eres entre todas las mujeres, y bendito es el fruto de tu vientre, Jesús.
1: Santa María, Madre de Dios, ruega por nosotros, pecadores, ahora y en la hora de nuestra muerte. Amén.
0: Dios te salve, María, llena eres de gracia, el Señor es contigo. Bendita tú eres entre todas las mujeres, y bendito es el fruto de tu vientre, Jesús.
1: Santa María, Madre de Dios, ruega por nosotros, pecadores,

0: muerte. Amén.
1: Gloria al Padre, y al Hijo, y al Espíritu Santo.
0: Como era en el principio, ahora y siempre, por los siglos de los siglos. Amén.
1: Ave María Purísima,
0: sin pecado concebida.
1: María, Madre de Gracia, Madre de Misericordia, en la vida y en la muerte, ampáranos, Señora. Segundo misterio, la visitación de Nuestra Señora a su prima Santa Isabel.

0: nosotros tu reino. Hágase tu voluntad en la tierra como en el cielo.
1: Danos hoy nuestro pan de cada día. Perdona nuestras ofensas, como también nosotros perdonamos a los que nos ofenden. No nos dejes caer en la tentación y líbranos del mal. Amén.
0: Dios te salve María, llena eres de gracia. El Señor es contigo. Bendita tú eres entre todas las mujeres. Y bendito es el fruto de tu vientre, Jesús.
1: Santa María, Madre de Dios, ruega por nosotros pecadores, ahora y en la hora de nuestra muerte. Amén.
0: Dios te salve María, llena eres de gracia, el Señor es contigo. Bendita tú eres entre todas las mujeres. Y bendito es el fruto de tu vientre, Jesús.
1: Santa María, Madre de Dios, ruega por nosotros pecadores, ahora y en la hora de nuestra muerte. Amén.
0: Dios te salve María, llena eres de gracia, el Señor es contigo. Bendita tú eres entre todas las mujeres, y bendito es el fruto de tu vientre, Jesús.
1: Santa María, Madre de Dios, ruega por nosotros pecadores, ahora y en la hora de nuestra muerte. Amén.
0: Dios te salve María, llena eres de gracia, el Señor es contigo. Bendita tú eres entre todas las mujeres, y bendito es el fruto de tu vientre, Jesús.
1: Santa María, Madre de Dios, ruega por nosotros pecadores, ahora y en la hora de nuestra muerte. Amén.
0: Dios te salve María, llena eres de gracia, el Señor es contigo. Bendita tú eres entre todas las mujeres, y bendito es el fruto de tu vientre, Jesús.
1: Santa María, Madre de Dios, ruega por nosotros pecadores, ahora y en la hora de nuestra muerte. Amén.
0: Dios te salve María, llena eres de gracia, el Señor es contigo. Bendita tú eres entre todas las mujeres, y bendito es el fruto de tu vientre, Jesús.
1: Santa María, Madre de Dios, ruega por nosotros pecadores, ahora y en la hora de nuestra muerte. Amén.
0: Dios te salve María, llena eres de gracia, el Señor es contigo. Bendita tú eres entre todas las mujeres, y bendito es el fruto de tu vientre, Jesús.
1: Santa María, Madre de Dios, ruega por nosotros pecadores, ahora y en la hora de nuestra muerte. Amén.
0: Dios te salve María, llena eres de gracia, el Señor es contigo. Bendita tú eres entre todas las mujeres, y bendito es el fruto de tu vientre, Jesús.
1: Santa María, Madre de Dios, ruega por nosotros pecadores, ahora y en la hora de nuestra muerte. Amén.
0: Dios te salve María, llena eres de gracia, el Señor es contigo. Bendita tú eres entre todas las mujeres, y bendito es el fruto de tu vientre, Jesús.
1: Santa María, Madre de Dios, ruega por nosotros pecadores, ahora y en la hora de nuestra muerte. Amén.
0: Dios te salve María, llena eres de gracia, el Señor es contigo. Bendita tú eres entre todas las mujeres, y bendito es el fruto de tu vientre, Jesús.
1: Santa María, Madre de Dios, ruega por nosotros pecadores, ahora y en la hora de nuestra muerte. Amén.
0: Gloria al Padre, y al Hijo, y al Espíritu Santo.
1: Como era en el principio, ahora y siempre, por los siglos de los siglos. Amén.
0: Ave María Purísima,
1: sin pecado concebida.
0: María, Madre de Gracia, Madre de Misericordia, en la vida y en la muerte, ampáranos, Señora.
1: Tercer misterio. El nacimiento del Hijo de Dios en Belén.

0: Padre nuestro que estás en el cielo, santificado sea tu nombre. Venga a nosotros tu reino. Hágase tu voluntad en la tierra como en el cielo.
1: Danos hoy nuestro pan de cada día. Perdona nuestras ofensas, como también nosotros perdonamos a los que nos ofenden. No nos dejes caer en la tentación y líbranos del mal. Amén.
0: Dios te salve María, llena eres de gracia, el Señor es contigo. Bendita tú eres entre todas las mujeres y bendito es el fruto de tu vientre, Jesús.
1: Santa María, Madre de Dios, ruega por nosotros pecadores, ahora y en la hora de nuestra muerte. Amén.
0: Dios te salve María, llena eres de gracia, el Señor es contigo. Bendita tú eres entre todas las mujeres y bendito es el fruto de tu vientre, Jesús.
1: Santa María, Madre de Dios, ruega por nosotros pecadores, ahora y en la hora de nuestra muerte. Amén.
0: Dios te salve María, llena eres de gracia, el Señor es contigo. Bendita tú eres entre todas las mujeres y bendito es el fruto de tu vientre, Jesús.
1: Santa María, Madre de Dios, ruega por nosotros pecadores, ahora y en la hora de nuestra muerte. Amén.
0: Dios te salve María, llena eres de gracia, el Señor es contigo. Bendita tú eres entre todas las mujeres y bendito es el fruto de tu vientre, Jesús.
1: Santa María, Madre de Dios, ruega por nosotros pecadores, ahora y en la hora de nuestra muerte. Amén.
0: Dios te salve María, llena eres de gracia, el Señor es contigo. Bendita tú eres entre todas las mujeres y bendito es el fruto de tu vientre, Jesús.
1: Santa María, Madre de Dios, ruega por nosotros pecadores, ahora y en la hora de nuestra muerte. Amén.
0: Dios te salve María, llena eres de gracia, el Señor es contigo. Bendita tú eres entre todas las mujeres y bendito es el fruto de tu vientre, Jesús.
1: Santa María, Madre de Dios, ruega por nosotros pecadores, ahora y en la hora de nuestra muerte. Amén.
0: Dios te salve María, llena eres de gracia, el Señor es contigo. Bendita tú eres entre todas las mujeres y bendito es el fruto de tu vientre, Jesús.
1: Santa María, Madre de Dios, ruega por nosotros pecadores, ahora y en la hora de nuestra muerte. Amén.
0: Dios te salve María, llena eres de gracia, el Señor es contigo. Bendita tú eres entre todas las mujeres y bendito es el fruto de tu vientre, Jesús.
1: Santa María, Madre de Dios, ruega por nosotros pecadores, ahora y en la hora de nuestra muerte. Amén.
0: Dios te salve María, llena eres de gracia, el Señor es contigo. Bendita tú eres entre todas las mujeres y bendito es el fruto de tu vientre, Jesús.
1: Santa María, Madre de Dios, ruega por nosotros pecadores, ahora y en la hora de nuestra muerte. Amén.
0: Dios te salve María, llena eres de gracia, el Señor es contigo. Bendita tú eres entre todas las mujeres y bendito es el fruto de tu vientre, Jesús.
1: Santa María, Madre de Dios, ruega por nosotros pecadores, ahora y en la hora de nuestra muerte. Amén.
0: Gloria al Padre y al Hijo y al Espíritu Santo.
1: Como era en el principio, ahora y siempre, por los siglos de los siglos. Amén.
0: Ave María Purísima,
1: sin pecado concebida.
0: María, Madre de gracia, Madre de misericordia, en la vida y en la muerte, ampáranos, Señora. Cuarto misterio. La presentación del niño Jesús en el templo.

0: tierra como en el cielo.
1: Danos hoy nuestro pan de cada día. Perdona nuestras ofensas, como también nosotros perdonamos a los que nos ofenden. No nos dejes caer en la tentación y líbranos del mal. Amén.
0: Dios te salve, María, llena eres de gracia. El Señor es contigo. Bendita tú eres entre todas las mujeres. Y bendito es el fruto de tu vientre, Jesús.
1: Santa María, Madre de Dios, ruega por nosotros pecadores, ahora y en la hora de nuestra muerte. Amén.
0: Dios te salve, María, llena eres de gracia. El Señor es contigo. Bendita tú eres entre todas las mujeres. Y bendito es el fruto de tu vientre, Jesús.
1: Santa María, Madre de Dios, ruega por nosotros pecadores, ahora y en la hora de nuestra muerte. Amén.
0: Dios te salve, María, llena eres de gracia. El Señor es contigo. Bendita tú eres entre todas las mujeres. Y bendito es el fruto de tu vientre, Jesús.
1: Santa María, Madre de Dios, ruega por nosotros pecadores, ahora y en la hora de nuestra muerte. Amén.
0: Dios te salve María, llena eres de gracia, el Señor es contigo. Bendita tú eres entre todas las mujeres, y bendito es el fruto de tu vientre, Jesús.
1: Santa María, Madre de Dios, ruega por nosotros pecadores, ahora y en la hora de nuestra muerte. Amén.
0: Dios te salve María, llena eres de gracia, el Señor es contigo. Bendita tú eres entre todas las mujeres, y bendito es el fruto de tu vientre, Jesús.
1: Santa María, Madre de Dios, ruega por nosotros pecadores, ahora y en la hora de nuestra muerte. Amén.
0: Dios te salve, María, llena eres de gracia, el Señor es contigo. Bendita tú eres entre todas las mujeres, y bendito es el fruto de tu vientre, Jesús.
1: Santa María, Madre de Dios, ruega por nosotros pecadores, ahora y en la hora de nuestra muerte. Amén.
0: Dios te salve María, llena eres de gracia, el Señor es contigo. Bendita tú eres entre todas las mujeres, y bendito es el fruto de tu vientre, Jesús.
1: Santa María, Madre de Dios, ruega por nosotros pecadores, ahora y en la hora de nuestra muerte. Amén.
0: Dios te salve María, llena eres de gracia, el Señor es contigo. Bendita tú eres entre todas las mujeres, y bendito es el fruto de tu vientre, Jesús.
1: Santa María, Madre de Dios, ruega por nosotros pecadores, ahora y en la hora de nuestra muerte. Amén.
0: Dios te salve María, llena eres de gracia, el Señor es contigo. Bendita tú eres entre todas las mujeres, y bendito es el fruto de tu vientre, Jesús.
1: Santa María, Madre de Dios, ruega por nosotros pecadores, ahora y en la hora de nuestra muerte. Amén.
0: Dios te salve María, llena eres de gracia, el Señor es contigo. Bendita tú eres entre todas las mujeres, y bendito es el fruto de tu vientre, Jesús.
1: Santa María, Madre de Dios, ruega por nosotros pecadores, ahora y en la hora de nuestra muerte. Amén.
0: Gloria al Padre, y al Hijo, y al Espíritu Santo,
1: como era en el principio, ahora y siempre, por los siglos de los siglos. Amén.
2: Ave María Purísima,
1: sin pecado concebida,
2: María, Madre de Gracia, Madre de Misericordia, en la vida y en la muerte, ampáranos, Señora.
1: Quinto misterio, el niño Jesús perdido y hallado en el templo.

0: Padre nuestro que estás en el cielo, santificado sea tu nombre. Venga a nosotros tu reino. Hágase tu voluntad en la tierra como en el cielo.
1: Danos hoy nuestro pan de cada día. Perdona nuestras ofensas, como también nosotros perdonamos a los que nos ofenden. No nos dejes caer en la tentación y líbranos del mal. Amén.
0: Dios te salve María, llena eres de gracia, el Señor es contigo. Bendita tú eres entre todas las mujeres, y bendito es el fruto de tu vientre, Jesús.
1: Santa María, Madre de Dios, ruega por nosotros pecadores, ahora y en la hora de nuestra muerte. Amén.
0: Dios te salve María, llena eres de gracia, el Señor es contigo. Bendita tú eres entre todas las mujeres, y bendito es el fruto de tu vientre, Jesús.
1: Santa María, Madre de Dios, ruega por nosotros pecadores, ahora y en la hora de nuestra muerte. Amén.
0: Dios te salve María, llena eres de gracia, el Señor es contigo. Bendita tú eres entre todas las mujeres, y bendito es el fruto de tu vientre, Jesús.
1: Santa María, Madre de Dios, ruega por nosotros pecadores, ahora y en la hora de nuestra muerte. Amén.
0: Dios te salve María, llena eres de gracia, el Señor es contigo. Bendita tú eres entre todas las mujeres, y bendito es el fruto de tu vientre, Jesús.
1: Santa María, Madre de Dios, ruega por nosotros pecadores, ahora y en la hora de nuestra muerte. Amén.
0: Dios te salve María, llena eres de gracia, el Señor es contigo. Bendita tú eres entre todas las mujeres, y bendito es el fruto de tu vientre, Jesús.
1: Santa María, Madre de Dios, ruega por nosotros pecadores, ahora y en la hora de nuestra muerte. Amén.
0: Dios te salve María, llena eres de gracia, el Señor es contigo. Bendita tú eres entre todas las mujeres, y bendito es el fruto de tu vientre, Jesús.
1: Santa María, Madre de Dios, ruega por nosotros pecadores, ahora y en la hora de nuestra muerte. Amén.
0: Dios te salve María, llena eres de gracia, el Señor es contigo. Bendita tú eres entre todas las mujeres, y bendito es el fruto de tu vientre, Jesús.
1: Santa María, Madre de Dios, ruega por nosotros pecadores, ahora y en la hora de nuestra muerte. Amén.
0: Dios te salve María, llena eres de gracia, el Señor es contigo. Bendita tú eres entre todas las mujeres, y bendito es el fruto de tu vientre, Jesús.
1: Santa María, Madre de Dios, ruega por nosotros pecadores, ahora y en la hora de nuestra muerte. Amén.
0: Dios te salve María, llena eres de gracia, el Señor es contigo. Bendita tú eres entre todas las mujeres, y bendito es el fruto de tu vientre, Jesús.
1: Santa María, Madre de Dios, ruega por nosotros pecadores, ahora y en la hora de nuestra muerte. Amén.
0: Dios te salve María, llena eres de gracia, el Señor es contigo. Bendita tú eres entre todas las mujeres, y bendito es el fruto de tu vientre, Jesús.
1: Santa María, Madre de Dios, ruega por nosotros pecadores, ahora y en la hora de nuestra muerte. Amén.
0: Gloria al Padre, y al Hijo, y al Espíritu Santo.
1: Como era en el principio, ahora y siempre, por los siglos de los siglos. Amén.
0: Ave María Purísima,
1: sin pecado concebida.
0: María, Madre de Gracia, Madre de Misericordia, en la vida y en la muerte, ampáranos, Señora. Letanías de la Virgen. Señor, ten piedad.
1: Señor, ten piedad.
0: Cristo, ten piedad.
1: Cristo, ten piedad.
0: Señor, ten piedad.
1: Señor, ten piedad.
0: Cristo, óyenos.
1: Cristo, óyenos.
0: Cristo, escúchanos.
1: Cristo, escúchanos.
0: Dios Padre Celestial,
1: ten misericordia de nosotros.
0: Dios Hijo Redentor del mundo,
1: ten misericordia de nosotros.
0: Dios Espíritu Santo,
1: ten misericordia de nosotros.
0: Trinidad Santa, un solo Dios,
1: ten misericordia de nosotros.
0: Santa María,
1: ruega por nosotros.
0: Santa Madre de Dios,
1: ruega por nosotros.
0: Santa Virgen de las Vírgenes,
1: ruega por nosotros.
0: Madre de Cristo,
1: ruega por nosotros.
0: Madre de la Iglesia,
1: ruega por nosotros.
0: Madre de la Divina Gracia,
1: ruega por nosotros.
0: Madre Purísima,
1: ruega por nosotros.
0: Madre Castísima,
1: ruega por nosotros.
0: Madre Siempre Virgen,
1: ruega por nosotros.
0: Madre Inmaculada,
1: ruega por nosotros.
0: Madre amable,
1: ruega por nosotros.
0: Madre admirable,
1: ruega por nosotros.
0: Madre del buen consejo,
1: ruega por nosotros.
0: Madre del Creador,
1: ruega por nosotros.
0: Madre del Salvador,
1: ruega por nosotros.
0: Virgen prudentísima,
1: ruega por nosotros.
0: Virgen digna de veneración,
1: ruega por nosotros.
0: Virgen digna de alabanza,
1: ruega por nosotros.
0: Virgen poderosa,
1: ruega por nosotros.
0: Virgen clemente,
1: ruega por nosotros.
0: Virgen fiel,
1: ruega por nosotros.
0: Espejo de justicia,
1: ruega por nosotros.
0: Trono de la sabiduría,
1: ruega por nosotros.
0: Causa de nuestra alegría,
1: ruega por nosotros.
0: Vaso espiritual,
1: ruega por nosotros.
0: Vaso digno de honor,
1: ruega por nosotros.
0: Vaso de insigne devoción,
1: ruega por nosotros.
0: Rosa mística,
1: ruega por nosotros.
0: Fuerte como la torre de David,
1: ruega por nosotros.
0: Hermosa como la torre de marfil,
1: ruega por nosotros.
0: Casa de oro,
1: ruega por nosotros.
0: Arca de la nueva alianza,
1: ruega por nosotros.
0: Puerta del cielo,
1: ruega por nosotros.
0: Estrella de la mañana,
1: ruega por nosotros.
0: Salud de los enfermos,
1: ruega por nosotros.
0: Refugio de los pecadores,
1: ruega por nosotros.
0: Consoladora de los afligidos,
1: ruega por nosotros.
0: Auxilio de los cristianos,
1: ruega por nosotros.
0: Reina de los ángeles,
1: ruega por nosotros.
0: Reina de los patriarcas,
1: ruega por nosotros.
0: Reina de los profetas,
1: ruega por nosotros.
0: Reina de los apóstoles,
1: ruega por nosotros.
0: Reina de los mártires,
1: ruega por nosotros.
0: Reina de los confesores,
1: ruega por nosotros.
0: Reina de las vírgenes,
1: ruega por nosotros.
0: Reina de todos los santos,
1: ruega por nosotros.
0: Reina concebida sin pecado original,
1: ruega por nosotros.
0: Reina elevada a los cielos,
1: ruega por nosotros.
0: Reina del Santísimo Rosario,
1: ruega por nosotros.
0: Reina de la familia,
1: ruega por nosotros.
0: Reina de la paz,
1: ruega por nosotros.
0: Cordero de Dios que quitas el pecado del mundo,
1: perdónanos, Señor.
0: Cordero de Dios que quitas el pecado del mundo,
1: escúchanos, Señor.
0: Cordero de Dios que quitas el pecado del mundo,
1: ten misericordia de nosotros.
0: Ruega por nosotros, Santa Madre de Dios,
1: para que seamos dignos de alcanzar las promesas de nuestro Señor Jesucristo. Amén.
0: Te rogamos, nos concedas, Señor Dios nuestro, gozar de continua salud de alma y cuerpo, y por la gloriosa intercesión de la bienaventurada siempre Virgen María, nos veamos libres de las tristezas de la vida presente y disfrutemos de las alegrías eternas. Por Jesucristo nuestro Señor.
1: Amén.
0: Salve. Dios te salve, Reina y Madre de Misericordia, vida, dulzura y esperanza nuestra. Dios te salve, a ti llamamos los desterrados hijos de Eva, a ti suspiramos gimiendo y llorando en este valle de lágrimas. Ea pues, Señora, abogada nuestra, vuelve a nosotros esos tus ojos misericordiosos, y después de este destierro, muéstranos a Jesús, fruto bendito de tu vientre. Oh clementísima, oh piadosa, oh dulce siempre Virgen María, ruega por nosotros, Santa Madre de Dios, para que seamos dignos de alcanzar las promesas de nuestro Señor Jesucristo. Amén.
2: Oremos ahora por las intenciones de nuestro Santo Padre el Papa. Padre nuestro que estás en el cielo, santificado sea tu nombre. Venga a nosotros tu reino. Hágase tu voluntad en la tierra como en el cielo.
1: Danos hoy nuestro pan de cada día. Perdona nuestras ofensas, como también nosotros perdonamos a los que nos ofenden. No nos dejes caer en la tentación y líbranos del mal. Amén.
0: Dios te salve María, llena eres de gracia, el Señor es contigo. Bendita tú eres entre todas las mujeres, y bendito es el fruto de tu vientre, Jesús.
1: Santa María, Madre de Dios, ruega por nosotros pecadores, ahora y en la hora de nuestra muerte. Amén.
0: Gloria al Padre, y al Hijo, y al Espíritu Santo.
1: Como era en el principio, ahora y siempre, por los siglos de los siglos. Amén.
0: Ave María Purísima.
1: Sin pecado.

0: Hola, buenos días a todos, queridos oyentes de la Diocesana de Canarias. Un viernes más estamos con ustedes del programa de Salud es Vida. Acompañándome en la radio está hoy Macu, como todos los viernes.
1: Hola, buenos días a todos.
0: Y quien les habla, Maribel. Hoy vamos a hacer un programa que son las alumnas las protagonistas. Y además porque las que tenemos hoy con nosotros, pues en breve ya se van y serán enfermeras en unos cuantos meses. Entonces, hoy ellas son las grandes protagonistas. Ellas son Melody, buenos días.
2: Buenos días.
0: Nerea.
3: Buenos días.
0: Y Bea. Y de hecho, el programa plantearon ellos y nos lo plantearon ellas porque ven cosas también en el día a día en el centro de salud. Y concretamente vamos a hablar de la automedicación.
1: La automedicación es algo muy habitual en nuestro día a día. ¿Quién no ha tomado alguna vez un ibuprofeno, un paracetamol sin consultar? Y cosas que se salen de ahí también, ¿no? Muchas veces lo hacemos sin pensar. El problema es que, aunque sean medicamentos muy conocidos, no siempre son inocuos.
0: Hay que tener en cuenta que abusar de algunos medicamentos muy comunes puede dañar el estómago o el riñón, afectar al hígado. Usar antibióticos sin receta puede favorecer resistencia y mezclar incluso medicamentos sin saberlo puede llegar a ser peligroso. Por eso es importante recordar una idea clave, que un medicamento sea habitual no significa que sea inocuo, ¿no?
1: Por eso el objetivo del programa de hoy es que las personas que nos escuchan entiendan que automedicarse no siempre es peligroso, pero hacerlo mal sí, incluso con fármacos de toda la vida. Para profundizar en esta realidad nos van a elaborar nuestras alumnas el programa de hoy. Vale.
2: Para empezar, ¿qué es exactamente la automedicación? Bueno, pues la automedicación es tomar medicamentos por nuestra cuenta, sin que un profesional sanitario, es decir, nosotros no tenemos ese conocimiento, no somos enfermeros ni médicos, entonces pues no nos lo han indicado, o nosotros pues reutilizamos tratamientos antiguos que tenemos en casa y sin consultar pues nos los tomamos sin tener en cuenta lo que nos puede pasar.
4: ¿Y cuáles son las consecuencias típicas que se ven en el centro de salud?
3: Pues las principales son el dolor de estómago tras varios días de antiinflamatorios, por ejemplo, mucho paracetamol o mucho ibuprofeno. Personas que toman antibióticos reciclados porque les sobran y no les han sentado mal, pues les sientan mal. Esa segunda vez, ya porque piensan que es buena para la patología que tienen en ese momento y a lo mejor no lo es. Y luego los mareos por mezclar fármacos.
1: Sí, además, saber que, por ejemplo, tú hablabas de antibióticos, ¿no? Tomarnos los antibióticos que sobraron. Eso es un peligro tremendo. De hecho, estamos viendo en el día a día en nuestras consultas, estamos viendo las resistencias que se están creando a los antibióticos. Porque, por eso, a lo mejor me duele la garganta, me tomo 4 sobres de uno que tengo allí en casa, ya se me quita el dolor de garganta y me lo dejo de tomar. Y eso no es así. Un antibiótico para matar ese posible bichito que nos está generando la patología, pues hay que tomar una dosis concreta, unos días concretos, y eso nos lo tiene que decir un facultativo, ¿no? Un médico en este caso.
2: Exacto. Y muchas veces nos tomamos ese medicamento igual 3 días y como ya no nos duele, lo dejamos de tomar. Y claro, el profesional nos ha dicho que nos lo tomemos ciertos días y hay que seguir esa pauta estrictamente.
4: Y bueno, siguiendo por lo que estábamos comentando antes, ¿por qué sería tan frecuente o por qué es tan frecuente la automedicación?
2: Pues nosotras como alumnas de cuarto, durante nuestra carrera hemos visto muchísimos pacientes. Y hemos visto que muchos pues toman medicación y esta es porque es fácil de conseguir. Ya conocemos esa medicación y creemos pues que nos ha funcionado antes, que no nos va a pasar nada, que siempre va a ser seguro. Y aquí, por ejemplo, en este país, pues muchos medicamentos son con receta médica, pero hay otros que no. Y que creemos que porque no tengan receta médica, pues son inocuos, que no nos va a pasar nada, pero en realidad tienen muchos efectos secundarios.
1: A mí me gustaría también añadir algo aquí, ¿no? De la porque es frecuente la automedicación también, porque en muchas ocasiones cuando un paciente tiene cualquier problema y va a pedir cita con su médico de familia, a lo mejor le dan cita dentro de 10 días y el problema lo tengo ya, ¿no? Y se automedican. Entonces, pues decirle a la población que nos escucha que eso no debe ser así, ¿no? Que hay que intentar, por los medios que sean, intentar buscar cita con tu médico, y en caso de que no la consigas, pues siempre está el servicio de urgencia. Si es alguna patología, pues que lleve el ir al servicio de urgencias, ¿no? Pero esa también suele ser a veces un motivo frecuente de automedicación.
4: ¿Automedicarse entonces siempre es malo?
3: A ver, no siempre. En molestias leves, puntuales, puede ser correcto. Por ejemplo, un pequeño dolor de cabeza, si te puedes tomar algo. Pero el problema aparece cuando se abusa y se prolonga en el tiempo. A lo mejor he visto pacientes que, como le duele la rodilla, se toman hasta 6 meses todos los días un ibuprofeno cada 6 horas o cada 8, y eso no es bueno ni saludable.
4: ¿Y cuáles son los medicamentos con los que más automedica la gente?
2: Pues sobre todo con analgésicos como el paracetamol, antiinflamatorios como ibuprofeno y en algunos casos antibióticos que sobran de tratamientos anteriores, que era lo que estábamos comentando antes, que igual nos hemos tomado un tratamiento durante un tiempo, nos ha sobrado alguno y lo volvemos a tomar otra vez. Entonces, con eso corremos un peligro.
4: ¿Y qué riesgos tiene abusar del ibuprofeno?
3: Pues si se toma varios días, puede causar problemas de estómago, sangrado, dañar el riñón, subir la tensión arterial y entre otros más, que hay una lista gigante, que algo que deberíamos de hacer todos siempre es guardar el prospecto de todos los medicamentos, porque también se ve mucho que cogemos la caja y solo nos quedamos con la tableta y no se ve ni la fecha de caducidad, ni los efectos secundarios, ni nada, y realmente es importante tenerlo a mano y leerlo siempre antes de tomarlo, cualquier cosa.
0: Con respecto al ibuprofeno, de hecho ya saben que antes se tenían receta libre las de más carga de miligramos y ahora realmente en farmacia solo se pueden retirar los de 400. También es importante ir un poco al hilo de esto porque la gente lo tomaba de forma indiscriminada. Y es los antiinflamatorios y todo son muy buenos para cuando hacen falta, pero también nos pueden dañar como acabamos de ver, ¿no?
1: Claro, y que hay fármacos que son para un tiempo, y un antiinflamatorio normalmente es para un tiempo definido. No es para seguírmelo tomando a lo largo del tiempo.
0: No, y lo que decía Nerea ahora, o sea, si tú tienes un problema de rodilla y llevas un montón de meses tomándolo, pues habrá que ver cuál es el problema de rodilla, porque no se te ha quitado, ¿no?
2: Y es que muchos pacientes creen que no, siempre uno dice, no me va a pasar hasta que te pase. Y uno a veces abusa de las cosas y llega un momento que dices, oye, pues tenía que haber hecho las cosas diferente.
4: Y por otro lado, también usan mucho el paracetamol, ¿no? ¿Es tan seguro como parece?
2: A ver, es seguro, pero a dosis correctas. Si se supera la cantidad recomendada, puede provocar daño grave en el hígado, entre otras cosas. Hay una dosis máxima que se puede tomar al día, que si no ya es tóxica.
3: Exacto, de hecho hace poquito las redes sociales, que son muy peligrosas, había un trend de a ver con cuánta cantidad de paracetamol llegaban a la sobredosis y lo subían, y me parece muy fuerte que eso se vea como algo normal y que se permita, por así decirlo.
2: Hay que tener cuidado con eso.
0: Eso ha salido estos días, es verdad. Y una de las cosas que llamaba la atención es que era como un reto que ponían para que los adolescentes tomaran el dosis de paracetamol, a ver quién se ponía más malito y se quedaban más días en el hospital. Es alucinante, ¿no? Hay una alarma social con eso. Entonces, es importante hacer un uso adecuado y sobre todo luego tocamos las redes, ¿no? Ojito con lo que se propaga por ahí, ¿no? Hay que tener una capacidad crítica para ese tipo de cosas, ¿no?
4: ¿Por qué no debemos tomar antibióticos sin receta?
3: Pues básicamente porque no sirven para los virus. Y su mal uso, pues, como comentó mi compañera, pues crea resistencia, haciendo en el futuro pues que antibióticos no funcionen para, ya no para esa patología, sino para cualquier tipo de patología que necesite de un antibiótico. Por ejemplo, como comentaron en un programa anterior, en las personas para tratarse el Helicobacter pylori, antes necesitaban 3 antibióticos y ahora se necesitan de 4. Pues así seguiremos aumentando de todas las resistencias que estamos creando a estos antibióticos.
2: Y es que muchas veces nos ponemos malos y creemos que es de una bacteria que igual con un antibiótico se nos pasa, igual es un virus y ahí el antibiótico no nos va a hacer efecto.
0: De hecho, muchos de los cuadros que tenemos de viajareas altas son víricos y no hay que poner antibióticos, por eso hay que esperar prudencialmente y en cualquier caso, si hay que ponerlos, sería en este caso el médico quien te los tiene que prescribir, ¿no?
2: Claro, y acudir a la consulta de atención primaria es importante.
4: ¿Y cuáles son los errores comunes que vemos en atención primaria?
2: Pues lo que comentábamos antes. Vemos mucho el tomar medicamentos varios días sin consultar, mezclar fármacos, usar dosis mayores de las recomendadas o tomar tratamientos antiguos. El otro día en urgencias vino una paciente que tenía dolor de estómago desde hace más de una semana y ya no aguantaba más y vino a urgencias, pero claro, estuvo esperando una semana tomando, creo que me dijo ibuprofeno, y claro, no se le quitaba, porque debe ser que tenía algo mayor, y llevaba pues eso, más de una semana que no acudía al médico esperando y esperando.
1: Y posiblemente ese ibuprofeno lo que estaba haciendo era agudizándole mucho más ese cuadro de dolor que tenía en su estómago.
4: Y bueno, ¿cuándo deberíamos evitar automedicarnos?
3: Pues cuando el dolor es intenso y no mejora, si hay fiebre persistente durante el embarazo, en personas con enfermedades crónicas o si se toman otros medicamentos, sería ideal pues que siempre lo consultáramos con un profesional sanitario.
4: ¿Y qué papel tiene la enfermería en este tema?
2: Pues mira, la enfermería tiene un papel súper importante, que es el educar a la población, el informar, resolver dudas sin juzgar y ayudar a que los pacientes usen medicamentos de forma segura y responsable. No tengan miedo de preguntar a la enfermera, ¿para qué sirve esto o cómo lo puedo? Sin miedo, porque nosotros no les vamos a juzgar ni no va a pasar nada por preguntar. Para eso estamos, para que pregunten y resuelvan todas sus dudas y acudan al centro de salud y a urgencias cuando lo necesiten, cuando realmente lo necesiten y no estén esperando a que el problema sea peor.
1: Claro, nosotras las enfermeras en nuestras consultas tenemos por costumbre en muchas ocasiones decirle a los pacientes, sobre todo cuando son mayores, y no tan mayores, pero bueno, decirles que traigan la medicación, que nos pongan las cajitas sobre la mesa y entonces allí ya les empezamos a decir. Y nos hemos llevado muchas sorpresas con esa técnica que utilizamos, porque muchas veces te traen fármacos que se los mandaron en el año de Maricastaña y siguen tomándoselos a día de hoy junto con el resto de los fármacos que le va prescribiendo el médico de familia o cualquier otro especialista.
0: Y añadido en este caso que con el tema de que vamos a la farmacia y nos dan los medicamentos que a veces toman el mismo fármaco con distinto nombre. Entonces, aquí la verdad que jugamos un papel súper importante, ¿no? En la supervisión de cómo están nuestros pacientes tomándose la medicación.
4: Y bueno, ¿qué consejo básico le darían a la población?
3: Pues como comenté anteriormente, lo principal es siempre leer el prospecto, respetar la dosis y duración que pauta el facultativo en este caso y ante la duda siempre consultar.
0: Cuando leemos el prospecto vamos a hacer una pequeña anotación, es verdad que hay veces que se nos ponen los pelos de punta porque hay pacientes que son aquellos, yo he tenido en consulta, es que yo eso no me lo he tomado por tal. Es importante leerlo, pero luego siempre con la, ¿no? En la supervisión del especial, de quien te lo ha pautado, porque hay veces que si lees el prospecto no te leerías nada. Incluso si, bueno, aquí no lo trajimos, lo podemos haber pensado, ¿no? Haber leído algún efecto secundario de los habituales, del paracetamol y de ibuprofeno, por ejemplo, que es los más que se nombra, ¿no? Seguro que si leyéramos el prospecto, a lo mejor no los tomaríamos, ¿no? Entonces, los prospectos, leerlos bien, pero tener siempre esa, y siempre bajo indicación médica, ¿no?
3: Exacto.
2: Y tener cuidado también con el tema de la inteligencia artificial, porque hoy en día buscamos todo en la inteligencia artificial, hay veces que pues también se equivoca, por eso es mejor consultar a una persona que esté formada.
1: Por encima de la inteligencia artificial siempre va a estar el médico que nos pauta el tratamiento, ¿verdad?
2: Sí.
4: Vale, entonces ahora les quería preguntar qué son los ansiolíticos.
2: Pues mira, los ansiolíticos son medicamentos que ayudan a reducir la ansiedad, el nerviosismo o el insomnio y deben utilizarse siempre bajo prescripción médica. Muchos pacientes creen que la solución a la ansiedad son los ansiolíticos y que eso pues nos va a ayudar, pero hay veces que tienen tantos efectos secundarios a la larga y cuando tú los dejas de tomar que a veces es peor. Entonces, hay muchísimas cosas antes que tomarse los ansiolíticos.
4: ¿Y por qué no se deben tomar estos ansiolíticos sin receta?
3: Bueno, pues como comentó mi compañera, los ansiolíticos pueden llegar a ser muy peligrosos. Muchos crean dependencia, causan somnolencia, afectan a la memoria y no solucionan el problema real. Nosotros siempre intentamos pues mediar con la situación que le está generando, en este caso la ansiedad o el estrés, intentar siempre medios naturales, técnicas de relajación, entre otras cosas, y ya luego pues si no se consigue pues llegar a un fin adecuado, pues ya sí que lo derivaríamos con el médico en este caso y le pautaría la medicación correcta, pero mucha gente sí es verdad que a lo mejor lo tiene en casa porque se lo han mandado anteriormente y está un poco nervioso y se lo toma sin consultarlo. Y estos medicamentos sí que son realmente peligrosos, incluso cuando nos lo tomamos nos recomiendan que no cojamos el coche, por ejemplo, porque causan somnolencia, como comenté anteriormente.
0: Ya, este tema hemos hablado en ocasiones anteriores, ¿no? El abuso que tenemos en aquí en Canarias de la benzodiazepina, donde entraríamos el gran grupo de los ansiolíticos. Entonces, si son importantes otros fármacos, estos lo son aún más por todo lo que hay, todo lo que estábamos diciendo, y por supuesto, deben ser siempre prescritos por un profesional, tanto en la prescripción como incluso luego en la desprescripción, que deben ser acompañada para que no tengan efectos secundarios, ¿no?
4: ¿Y cuáles son los errores comunes que se cometen con los ansiolíticos?
2: Pues que muchas veces nosotros decimos, bueno, lo tomo solo hoy, porque estoy agobiada, bueno, me lo tomo ahora, pero claro, después vamos aumentando la dosis, los utilizamos ya para dormir, sin control, o los mezclamos a lo mejor con alguna copa cuando salimos, una cerveza, que no nos va a pasar nada. Entonces, claro, hay que tener cuidado y controlarnos, ¿no?
4: ¿Y cuáles son los riesgos que tiene mezclar los ansiolíticos con el alcohol?
3: Pues aumenta mucho la sedación, el riesgo de caídas, accidentes y problemas respiratorios. Es una combinación bastante peligrosa y hay que tener mucho cuidado, porque la verdad que hay bastante gente, porque normalmente cuando estamos en tratamiento ansiolítico suele ser normalmente un poco a largo plazo, por así decirlo, y mucha gente se confía y empieza a beber alcohol o a adoptar conductas de riesgo que el médico evidentemente ya probablemente le haya especificado que no se debe de hacer. Y también anotando a lo que comentó antes Maribel, pues si alguno de ustedes está tomando ansiolítico y tiene la intención de dejarlo, pues siempre con acompañamiento médico, porque también puede tener efectos secundarios graves dejarlo de remplón. Eso lleva como un proceso y siempre hay que estar acompañado en él de algún profesional.
4: ¿Los ansiolíticos pueden crear dependencia?
2: Sí, en definitiva sí. Si los utilizamos sin control o durante mucho tiempo, sí pueden generar dependencia y una dificultad a la larga para dejarlos.
1: Sí, como bien ha dicho Nerea, esa dificultad para dejarlos pues puede estar ayudada por tu médico de familia, que te va a ir haciendo que lo vayas dejando de manera progresiva. Un ansiolítico nunca se va a poder dejar de hoy para mañana, y menos cuando hemos estado haciendo uso de él durante mucho tiempo. Vale, eso sí que es importante.
4: ¿Y en atención primaria qué es lo que vemos con respecto a esto?
3: Pues bueno, vemos principalmente personas que toman ansiolíticos prestados, tratamientos prolongados sin seguimiento o uso para problemas puntuales de estrés. Y que, como llevamos comentando toda la sesión, sin consulta médica previa, y al final es algo realmente peligroso y que la población no tiene conciencia de ello.
1: Claro, además, como vivimos en la sociedad de la inmediatez, creemos que con una pastillita se nos van a solucionar todos los problemas. Y me podré tomar la pastillita hoy, mañana, pasado, cuando deje de tomármela, el problema va a estar ahí, ¿no? Entonces, a colación de la siguiente pregunta, ¿no?
2: Y quería hacer un inciso, porque muchas veces es lo que comentaba yo antes, que creemos que la medicación pues es lo que nos va a ayudar, y nosotros somos muy fuertes mentalmente, más de lo que creemos. Entonces, uno no es capaz de lo fuerte que puede llegar a ser, y que muchas veces es eso lo que dijo Macu, la inmediatez, pero ¿por qué no nos relajamos en el momento y decimos, ahora no me hace falta esto, yo soy mucho más fuerte y voy a dejar este medicamento y a seguir adelante?
4: Y bueno, antes ya lo comentamos, pero ¿cuáles son las alternativas que existen que deberíamos utilizar previamente antes de recurrir a los ansiolíticos?
2: Pues hábitos de sueño, ejercicios, técnicas de respiración, apoyo psicológico y consultar en el centro de salud. Esto todo es importante.
0: Mira, ahora me estoy acordando de una cosa en el centro de salud que me vino así. Hay unos ahora mismo en el centro de salud se están dando unos talleres sobre cómo aprender a respirar y cabe llevarlo en este momento aquí, ¿no? O sea, hay veces que ante situaciones de ansiedad o que no llegan al centro, a veces simplemente con tener determinadas técnicas que nos ayuden en ese momento dado a hacer un parón, como decías tú antes, Bea, ¿no? Y decir, bueno, yo voy a ser capaz y voy a intentar manejar esta situación, nos puede ayudar, ¿no? Pequeñas cosas como eso, pues tomar el aire del aire de forma correcta, hacer un pensamiento positivo, pues a veces nos puede ayudar y en muchos casos pues intentar no tomar tanta medicación, ¿no?
2: Y muchas veces pensamos que esto es lo típico que se dice y que es una bobería, pero en realidad si lo pensamos es más importante de lo que creemos el tema de la respiración y el ejercicio.
1: Sí, es muy importante. De hecho, hoy en día hay muchas ayudas para ayudarnos a relajarnos, ¿no? Actividades como eso, la respiración, que por cierto, hacemos unos talleres fantásticos en el centro de salud. Y también ahora mismo tenemos un programa de escucha activa para personas que están pasando por distintas circunstancias y también está funcionando muy bien. Se reúnen creo que es una vez al mes en el centro de salud, así que cualquier persona que nos escuche y que esté interesado en hacerlo puede pasar por allí y los informamos.
4: Entonces, para recalcarlo y para tenerlo todos más en cuenta, ¿podrían decir cuándo sí y cuándo no?
2: Pues mira, ¿cuándo debemos tomar esta medicación? Pues en general, pues si tenemos molestias leves y puntuales, por ejemplo, pues tengo un dolor, bueno, tómate un paracetamol, no pasa nada, porque es un medicamento conocido y siempre respetando la dosis y el tiempo. No te puedes tomar el paracetamol cada 2 horas, o sea, sino cuando corresponda. ¿Y cuándo no? Pues si tenemos un dolor muy fuerte, que ya lleva varios días, tenemos fiebre, estamos en el embarazo o tenemos alguna enfermedad pues crónica, entonces ahí ya tenemos que consultarlo con el facultativo.
4: Y para terminar, ¿qué mensaje podríamos transmitir para que la gente que nos escuche se quede con ese mensaje?
3: Pues el mensaje que queríamos transmitir con el programa de hoy es que no se trata de no tomar nada, sino de hacerlo bien y consultar cuando hace falta, que para eso estamos en atención primaria.
0: Y allí estamos las enfermeras y las futuras, ¿no? Para intentar, en este caso, ayudar a la población a hacerlo de la manera más correcta. Pues chicas, muchas gracias. Espero que les vaya muy bien en el futuro y que tengan esa labor también como enfermeras de ayudar a los pacientes en la medicación. Y a los que nos escuchan, pues los emplazamos para los siguientes programas.
1: Muchas gracias.
2: Muchas gracias.
4: Muchas gracias.

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2: Ahora tú, como yo, ¿vale? ¿Vale?
3: A ver, tú primero.
2: Vale.
3: ¿Cómo es?

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0: Rezo del Ángelus.
1: El ángel del Señor anunció a María.
0: Y ella concibió por obra y gracia del Espíritu Santo.
1: Dios te salve María, llena eres de gracia, el Señor es contigo. Bendita tú eres entre todas las mujeres, y bendito es el fruto de tu vientre Jesús.
0: Santa María, Madre de Dios, ruega por nosotros pecadores, ahora y en la hora de nuestra muerte. Amén.
1: He aquí la esclava del Señor.
0: Hágase en mí según tu palabra.
1: Dios te salve María, llena eres de gracia, el Señor es contigo. Bendita tú eres entre todas las mujeres, y bendito es el fruto de tu vientre Jesús.
0: Santa María, Madre de Dios, ruega por nosotros pecadores, ahora y en la hora de nuestra muerte. Amén.
1: Y el Verbo de Dios se hizo carne.
0: Y habitó entre nosotros.
1: Dios te salve María, llena eres de gracia, el Señor es contigo. Bendita tú eres entre todas las mujeres, y bendito es el fruto de tu vientre, Jesús.
0: Santa María, Madre de Dios, ruega por nosotros pecadores, ahora y en la hora de nuestra muerte. Amén.
1: Ruega por nosotros, Santa Madre de Dios,
0: para que seamos dignos de alcanzar las promesas y gracias de nuestro Señor Jesucristo. Amén.
1: Infunde, Señor, tu gracia en nuestros corazones, para que cuantos por el anuncio del ángel hemos conocido la encarnación de tu Hijo Jesucristo, por su pasión y su cruz, lleguemos a la gloria de su resurrección. Por Jesucristo nuestro Señor.
0: Amén.
1: Gloria al Padre, y al Hijo, y al Espíritu Santo.
0: Como era en el principio, ahora y siempre, por los siglos de los siglos. Amén.
1: Gloria al Padre, y al Hijo, y al Espíritu Santo.
0: Como era en el principio, ahora y siempre, por los siglos de los siglos. Amén.
1: Gloria al Padre, y al Hijo, y al Espíritu Santo.
0: Como era en el principio, ahora y siempre, por los siglos de los siglos. Amén.
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0: Propaganda es lo contrario del pensamiento crítico, es decir, queremos que pienses como yo te digo que pienses, que no escuches las razones del adversario, no se te ocurra poner la radio del adversario, porque hay un muro que nos separa, esta es la verdad, lo que yo te cuento, y si crees otra cosa, estás con el fascismo, por ejemplo. Bueno, pues hay gente que vive en esa burbuja mental, y habrá gente en el lado contrario que diga hay que ilegalizar a todos los que tengan que ver con el gobierno actual y con la gente que les defiende, y cuando lleguemos al poder haremos todo lo que están haciendo ellos, pero al revés. Haremos todo lo contrario, pero lo mismo. Entonces deberíamos ser capaces de detener el péndulo. ¿Sabes? La ley del péndulo, ¿no? Después de un extremo, el péndulo no se queda quieto aquí. El péndulo hace así. Por su propia fuerza inercial, la gente está tan caliente, y lo estamos viendo en las elecciones, está tan enfadada, que parece que hay que pegarle una patada y que el péndulo gire. Pero entonces nunca vamos a salir de los extremos, nunca vamos a corregir la polarización. Pero por desgracia estamos en un momento oscuro. Pero como decía Batman, la noche es más oscura justo antes del amanecer.
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0: corona della divina misericordia. E nel nome del Padre, del Hijo y del Espíritu Santo. Amén.
1: Padre nuestro,
2: que estás en el cielo, santificado sea tu nombre. Venga a nosotros tu reino. Hágase tu voluntad en la tierra como en el cielo. Danos hoy nuestro pan de cada día. Perdona nuestras ofensas, como también nosotros perdonamos a los que nos ofenden. No nos dejes caer en la tentación y líbranos del mal. Amén.
1: Ave María, llena eres de gracia,
2: el Señor es contigo. Bendita tú eres entre todas las mujeres y bendito es el fruto de tu vientre, Jesús. Santa María, Madre de Dios, ruega por nosotros pecadores, ahora y en la hora de nuestra muerte. Amén.
1: Creo en Dios Padre,
2: Padre Todopoderoso, Creador del cielo y de la tierra. Creo en Jesucristo, su único Hijo, nuestro Señor, que fue concebido por obra y gracia del Espíritu Santo. Nació de Santa María Virgen, padeció bajo el poder de Poncio Pilato, fue crucificado, muerto y sepultado, descendió a los infiernos, al tercer día resucitó de entre los muertos, subió a los cielos y está sentado a la derecha de Dios Padre Todopoderoso. Desde allí ha de venir a juzgar a vivos y muertos. Creo en el Espíritu Santo, la Santa Iglesia Católica, la comunión de los santos, el perdón de los pecados, la resurrección de la carne y la vida eterna. Amén.
1: Padre eterno, te ofrezco el cuerpo y la sangre, el alma y la divinidad de tu amadísimo Hijo y Señor nuestro Jesucristo, en propiciación por nuestros pecados y los del mundo entero. Por su dolorosa pasión,
2: ten misericordia de nosotros y del mundo entero.
1: Por su dolorosa pasión,
2: ten misericordia de nosotros y del mundo entero.
1: Por su dolorosa pasión,
2: ten misericordia de nosotros y del mundo entero.
1: Por su dolorosa pasión,
2: ten misericordia de nosotros y del mundo entero.
1: Por su dolorosa pasión,
2: ten misericordia de nosotros y del mundo entero.
1: Por su dolorosa pasión,
2: ten misericordia de nosotros y del mundo entero.
1: Por su dolorosa pasión,
2: ten misericordia de nosotros y del mundo entero.
1: Por su dolorosa pasión,
2: ten misericordia de nosotros y del mundo entero.
1: Por su dolorosa pasión,
2: ten misericordia de nosotros y del mundo entero.
1: Por su dolorosa pasión,
2: ten misericordia de nosotros y del mundo entero.
1: Padre eterno, te ofrezco el cuerpo y la sangre, el alma y la divinidad de tu amadísimo Hijo y Señor nuestro Jesucristo, en propiciación por nuestros pecados y los del mundo entero. Por su dolorosa pasión,
2: ten misericordia de nosotros y del mundo entero.
1: Por su dolorosa pasión,
2: ten misericordia de nosotros y del mundo entero.
1: Por su dolorosa pasión,
2: ten misericordia de nosotros y del mundo entero.
1: Por su dolorosa pasión,
2: ten misericordia de nosotros y del mundo entero.
1: Por su dolorosa pasión,
2: ten misericordia de nosotros y del mundo entero.
1: Por su dolorosa pasión,
2: ten misericordia de nosotros y del mundo entero.
1: Por su dolorosa pasión,
2: ten misericordia de nosotros y del mundo entero.
1: Por su dolorosa pasión,
2: ten misericordia de nosotros y del mundo entero.
1: Por su dolorosa pasión,
2: ten misericordia de nosotros y del mundo entero.
1: Por su dolorosa pasión,
2: ten misericordia de nosotros y del mundo entero.
1: Padre eterno, te ofrezco el cuerpo y la sangre, el alma y la divinidad de tu amadísimo Hijo y Señor nuestro Jesucristo, en propiciación por nuestros pecados y los del mundo entero. Por su dolorosa pasión,
2: ten misericordia de nosotros y del mundo entero.
1: Por su dolorosa pasión,
2: ten misericordia de nosotros y del mundo entero.
1: Por su dolorosa pasión,
2: ten misericordia de nosotros y del mundo entero.
1: Por su dolorosa pasión,
2: ten misericordia de nosotros y del mundo entero.
1: Por su dolorosa pasión,
2: ten misericordia de nosotros y del mundo entero.
1: Por su dolorosa pasión,
2: ten misericordia de nosotros y del mundo entero.
1: Por su dolorosa pasión,
2: ten misericordia de nosotros y del mundo entero.
1: Por su dolorosa pasión,
2: ten misericordia de nosotros y del mundo entero.
1: Por su dolorosa pasión,
2: ten misericordia de nosotros y del mundo entero.
1: Por su dolorosa pasión,
2: ten misericordia de nosotros y del mundo entero.
1: Padre eterno, te ofrezco el cuerpo y la sangre, el alma y la divinidad de tu amadísimo Hijo y Señor nuestro Jesucristo, en propiciación por nuestros pecados y los del mundo entero. Por su dolorosa pasión,
2: ten misericordia de nosotros y del mundo entero.
1: Por su dolorosa pasión,
2: ten misericordia de nosotros y del mundo entero.
1: Por su dolorosa pasión,
2: ten misericordia de nosotros y del mundo entero.
1: Por su dolorosa pasión,
2: ten misericordia de nosotros y del mundo entero.
1: Por su dolorosa pasión,
2: ten misericordia de nosotros y del mundo entero.
1: Por su dolorosa pasión,
2: ten misericordia de nosotros y del mundo entero.
1: Por su dolorosa pasión,
2: ten misericordia de nosotros y del mundo entero.
1: Por su dolorosa pasión,
2: ten misericordia de nosotros y del mundo entero.
1: Por su dolorosa pasión,
2: ten misericordia de nosotros y del mundo entero.
1: Por su dolorosa pasión,
2: ten misericordia de nosotros y del mundo entero.
1: Padre eterno, te ofrezco el cuerpo y la sangre, el alma y la divinidad de tu amadísimo Hijo y Señor nuestro Jesucristo, en propiciación por nuestros pecados y los del mundo entero. Por su dolorosa pasión,
2: ten misericordia de nosotros y del mundo entero.
1: Por su dolorosa pasión,
2: ten misericordia de nosotros y del mundo entero.
1: Por su dolorosa pasión,
2: ten misericordia de nosotros y del mundo entero.
1: Por su dolorosa pasión,
2: ten misericordia de nosotros y del mundo entero.
1: Por su dolorosa pasión,
2: ten misericordia de nosotros y del mundo entero.
1: Por su dolorosa pasión,
2: ten misericordia de nosotros y del mundo entero.
1: Por su dolorosa pasión,
2: ten misericordia de nosotros y del mundo entero.
1: Por su dolorosa pasión,
2: ten misericordia de nosotros y del mundo entero.
1: Por su dolorosa pasión,
2: ten misericordia de nosotros y del mundo entero.
1: Por su dolorosa pasión,
2: ten misericordia de nosotros y del mundo entero.
3: Santo Dios,
4: santo fuerte, santo inmortal,
3: ten misericordia de nosotros y del mundo entero.
4: Santo Dios, santo fuerte, santo inmortal,
3: ten misericordia de nosotros y del mundo entero.
4: Santo Dios, santo fuerte, santo inmortal,
3: ten misericordia de nosotros y del mundo entero.
1: Oh sangre y agua, que brotaste del corazón de Jesús como una fuente de misericordia para nosotros, en ti confío.

0: Hoy, 13 de junio, memoria de San Antonio, presbítero y doctor de la Iglesia, que nacido en Portugal, primero fue canónigo regular y después entró en la orden recién fundada de los hermanos menores para propagar la fe entre los pueblos de África, pero se dedicó a predicar por Italia y Francia, donde atrajo a muchos a la verdadera fe. Escribió sermones notables por su doctrina y estilo, y por mandato de San Francisco enseñó teología a los hermanos, hasta que murió en Padua en el año 1231. Y en Córdoba, en la región hispánica de Andalucía, Santa Fandila, presbítero y mártir que en la persecución desencadenada por los sarracenos en tiempo del emir Mohamed I, fue decapitado por su fe en Cristo en el año 853.
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Propaganda es lo contrario del pensamiento crítico, es decir, queremos que pienses como yo te digo que pienses, que no escuches las razones del adversario, no se te ocurra poner la radio del adversario, porque hay un muro que nos separa, esta es la verdad, lo que yo te cuento, y si crees otra cosa, estás con el fascismo, por ejemplo. Bueno, pues hay gente que vive en esa burbuja mental, y habrá gente en el lado contrario que diga hay que ilegalizar a todos los que tengan que ver con el gobierno actual y con la gente que les defiende, y cuando lleguemos al poder haremos todo lo que están haciendo ellos, pero al revés. Haremos todo lo contrario, pero lo mismo. Entonces deberíamos ser capaces de detener el péndulo. ¿Sabes? La ley del péndulo, ¿no? Después de un extremo, el péndulo no se queda quieto aquí. El péndulo hace así. Por su propia fuerza inercial, la gente está tan caliente, y lo estamos viendo en las elecciones, está tan enfadada,

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San Ignacio nos invita, al acercarnos a la oración, a alzar el entendimiento y preguntarnos a dónde vamos y a qué. Con humildad me presento ante ti, Señor, reconociendo la necesidad de alimentar mi vida con estos momentos. Deseo disponerme para reconocer tu voz y abrirme a tu palabra. Gracias por la posibilidad de este encuentro, caminando en compañía de tu corazón y el de tu madre.

0: La lectura de hoy es del Evangelio de Lucas.
1: Los padres de Jesús solían ir cada año a Jerusalén por las fiestas de Pascua. Cuando Jesús cumplió 12 años, subieron a la fiesta según la costumbre y cuando terminó, se volvieron. Pero el niño Jesús se quedó en Jerusalén, sin que lo supieran sus padres. Estos, creyendo que estaba en la caravana, hicieron una jornada y se pusieron a buscarlo entre los parientes y conocidos. Al no encontrarlo, se volvieron a Jerusalén en su busca. Pasados 3 días, lo encontraron en el templo, sentado en medio de los maestros, escuchándolos y haciéndoles preguntas. Todos los que le oían quedaban asombrados de su talento y de las respuestas que daba. Al verlo, se quedaron atónitos, y le dijo su madre: «Hijo, ¿por qué nos has tratado así? Mira que tu padre y yo te buscábamos angustiados». Él les contestó: «¿Por qué me buscabais? ¿No sabíais que yo debía estar en la casa de mi padre?». Pero ellos no comprendieron lo que quería decir. Jesús bajó con ellos a Nazaret y siguió bajo su autoridad. Su madre conservaba todo esto en su corazón.

La familia de Jesús gustaba de participar en las buenas costumbres de su pueblo, como acercarse a Jerusalén durante las fiestas de Pascua, caminar juntos hacia un espacio preñado de sentido, compartir las alegrías y el cansancio de la peregrinación, vivir momentos importantes desde Dios, fortalecer lazos, participar en algo más grande que ellos mismos y que los enlaza con tradiciones repetidas a lo largo de generaciones.

quizás hoy sea un buen momento para hacer memoria y recordar esos pequeños o grandes gestos vividos en familia que tienen que ver con las cosas de Dios. Cenas de Navidad, misas del gallo, misas dominicales, vivencias de la Semana Santa, primeras comuniones, bautizos e incluso alguna peregrinación.

mi propia historia familiar provoca imágenes, ecos, nostalgias, anhelos, deseos, quereres, todos ellos vinculados con personas que han sido importantes para mí. Hago presentes los rostros de estas personas que me acompañaban en estos momentos, con quienes fui creciendo y que me enseñaron y ayudaron a aprender y a vivir desde Dios. Y como no, doy gracias por ellas.

0: vuelvo a escuchar el Evangelio, el camino, la llegada, la vuelta a casa, el descubrir la ausencia de Jesús, el regreso angustiado, los 3 días de búsqueda, el encuentro en el templo con Jesús adolescente, las palabras de la madre. Puedo caer en la cuenta de lo que significa ese sentirse como en casa de Jesús. Nuestros hogares son esos lugares donde está nuestro corazón, el microcosmos donde descansar, donde aprender a ser, donde recuperar fuerzas y crecer en amor. Estando en el templo, Jesús se sentía como en casa. ¿Cómo puedo vivir mi hogar como un espacio de encuentro y presencia de Dios?
1: Los padres de Jesús solían ir cada año a Jerusalén por las fiestas de Pascua. Cuando Jesús cumplió 12 años, subieron a la fiesta según la costumbre y cuando terminó, se volvieron. Pero el niño Jesús se quedó en Jerusalén, sin que lo supieran sus padres. Estos, creyendo que estaba en la caravana, hicieron una jornada y se pusieron a buscarlo entre los parientes y conocidos. Al no encontrarlo, se volvieron a Jerusalén en su busca. Pasados 3 días, lo encontraron en el templo, sentado en medio de los maestros, escuchándolos y haciéndoles preguntas. Todos los que le oían quedaban asombrados de su talento y de las respuestas que daba. Al verlo, se quedaron atónitos, y le dijo su madre: «Hijo, ¿por qué nos has tratado así? Mira que tu padre y yo te buscábamos angustiados». Él les contestó: «¿Por qué me buscabais? ¿No sabíais que yo debía estar en la casa de mi padre?». Pero ellos no comprendieron lo que quería decir. Jesús bajó con ellos a Nazaret y siguió bajo su autoridad. Su madre conservaba todo esto en su corazón.

Madre buena, en tu caminar, tu corazón va transformándose al ritmo de la misma vida. Qué inquietud ante el hijo perdido y qué alivio al encontrarlo. Y aprendes a guardar los acontecimientos. Descubres en el silencio una escuela de los afectos. Atesoras tus vivencias con Jesús. Las masticas, las escuchas profundamente, incluso sin comprender, y contemplas con cariño a ese niño que se está haciendo hombre.

0: Ayúdame a aprender, a vivir mis inquietudes y alivios como tú. Ayúdame a buscar a Dios en los momentos de desazón, cuando no comprendo lo que ocurre a mi alrededor y la realidad me supera. Ayúdame a contemplar al Hijo con tu misma mirada de cariño y sorpresa, a descubrir su presencia también en el misterio y el silencio, confiando en que Dios nos acompaña, incluso en lo que no comprendemos. Y recordando el saludo del ángel Gabriel, repito con gratitud.
1: Dios te salve, María. Llena eres de gracia. El Señor es contigo. Bendita tú eres entre todas las mujeres, y bendito es el fruto de tu vientre, Jesús. Santa María, Madre de Dios, ruega por nosotros, pecadores, ahora y en la hora de nuestra muerte. Amén.
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0: A continuación, el rezo del Santo Rosario con las religiosas eucarísticas de Nazaret.
1: Misterios gozosos.
2: Rezamos este rosario pidiendo a María que nos enseñe a escuchar con fe la palabra divina, a meditarla y hacerla nuestra en la oración y en la vida.
1: Primer misterio gozoso, del amor humilde en la encarnación.
2: Ella se turbó ante estas palabras y se preguntaba qué saludo era aquel. El ángel le dijo: No tema, María, porque has encontrado gracia ante Dios.
3: Te saludamos a ti que encerraste en tu seno virginal aquel que es inmenso e inabarcable, a ti, por quien exulta el cielo, por quien se alegran los ángeles y arcángeles, por quien todos los hombres son llamados a la conversión.

0: Padre nuestro que estás en el cielo, santificado sea tu nombre. Venga a nosotros tu reino. Hágase tu voluntad en la tierra como en el cielo.
1: Danos hoy nuestro pan de cada día. Perdona nuestras ofensas, como también nosotros perdonamos a los que nos ofenden. No nos dejes caer en la tentación y líbranos del mal.
0: Dios te salve María, llena eres de gracia, el Señor es contigo. Bendita tú eres entre todas las mujeres y bendito es el fruto de tu vientre, Jesús.
1: Santa María, Madre de Dios, ruega por nosotros los pecadores, ahora y en la hora de nuestra muerte. Amén.
0: Dios te salve María, llena eres de gracia, el Señor es contigo. Bendita tú eres entre todas las mujeres y bendito es el fruto de tu vientre, Jesús.
1: Santa María, Madre de Dios, ruega por nosotros pecadores, ahora y en la hora de nuestra muerte. Amén.
0: Dios te salve María, llena eres de gracia, el Señor es contigo. Bendita tú eres entre todas las mujeres y bendito es el fruto de tu vientre, Jesús.
1: Santa María,

0: y
1: en
0: en
1: la
0: la
1: hora
0: hora
1: de
0: de
1: nuestra
0: nuestra
1: muerte.
0: muerte. Amén.
1: Dios te salve María, llena eres de gracia, el Señor es contigo. Bendita tú eres entre todas las mujeres y bendito es el fruto de tu vientre, Jesús.
2: Santa
0: María,
2: María,
0: Madre
2: Madre
0: de
2: de
0: Dios,
2: Dios,
0: ruega
2: ruega
0: por
2: por
0: nosotros
2: nosotros
0: pecadores,
2: pecadores,
0: ahora
2: ahora
0: y
2: y
0: en
2: en
0: la
2: la
0: hora
2: hora
0: de
2: de
0: nuestra
2: nuestra
0: muerte.
2: muerte.
0: Amén.
1: Dios te salve María, llena eres de gracia, el Señor es contigo. Bendita tú eres entre todas las mujeres y bendito es el fruto de tu vientre, Jesús.
0: Santa
2: María,
0: María,
2: Madre
0: Madre
2: de
0: de
2: Dios,
0: Dios, ruega
2: ruega
0: por
2: por
0: nosotros
2: nosotros
0: pecadores,
2: pecadores,
0: ahora
2: ahora
0: y
2: y
0: en
2: en
0: la
2: la
0: hora
2: hora
0: de
2: de
0: nuestra
2: nuestra
0: muerte.
2: muerte.
0: Amén.
1: Dios te salve María, llena eres de gracia, el Señor es contigo. Bendita tú eres entre todas las mujeres y bendito es el fruto de tu vientre, Jesús.
0: Santa
2: Santa
0: María,
2: María,
0: Madre
2: Madre
0: de
2: de
0: Dios,
2: Dios,
0: ruega
2: ruega
0: por
2: por
0: nosotros
2: nosotros
0: pecadores,
2: pecadores,
0: ahora
2: ahora
0: y
2: y
0: en
2: en
0: la
2: la
0: hora
2: hora
0: de
2: de
0: nuestra
2: nuestra
0: muerte.
2: muerte.
0: Amén.
2: Amén.
1: Dios te salve María, llena eres de gracia, el Señor es contigo. Bendita tú eres entre todas las mujeres y bendito es el fruto de tu vientre, Jesús.
0: Santa
2: Santa
0: María,
2: María,
0: Madre
2: Madre
0: de
2: de
0: Dios,
2: Dios,
0: ruega
2: ruega
0: por
2: por
0: nosotros
2: nosotros
0: pecadores,
2: pecadores,
0: ahora
2: ahora
0: y
2: y
0: en
2: en
0: la
2: la
0: hora
2: hora
0: de
2: de
0: nuestra
2: nuestra
0: muerte.
2: muerte.
0: Amén.
2: Amén.
1: Dios te salve María, llena eres de gracia, el Señor es contigo. Bendita tú eres entre todas las mujeres y bendito es el fruto de tu vientre, Jesús.
0: Santa
2: Santa
0: María,
2: María,
0: Madre
2: Madre
0: de
2: de
0: Dios,
2: Dios,
0: ruega
2: ruega
0: por
2: por
0: nosotros
2: nosotros
0: pecadores,
2: pecadores,
0: ahora
2: ahora
0: y
2: y
0: en
2: en
0: la
2: la
0: hora
2: hora
0: de
2: de
0: nuestra
2: nuestra
0: muerte.
2: muerte.
0: Amén.
1: Gloria al Padre, al Hijo y al Espíritu Santo,
0: Como
2: como
0: era
2: era
0: en
2: en
0: el
2: el
0: principio,
2: principio,
0: ahora
2: ahora
0: y
2: y
0: siempre,
2: siempre,
0: por
2: por
0: los
2: los
0: siglos
2: siglos
0: de
2: de
0: los
2: los
0: siglos.
2: siglos.
0: Amén.
2: Amén.
1: Segundo misterio, del amor activo en la visitación.
3: En aquellos días María se puso en camino y fue a prisa a la montaña, a un pueblo de Judá. Entró en casa de Zacarías y saludó a Isabel. En cuanto Isabel oyó el saludo de María, saltó de gozo la criatura en su vientre.
4: María no se pone pronto en camino porque dude del anuncio del ángel, sino para prestar sus servicios a quien lo necesita.

0: Padre nuestro que estás en el cielo, santificado sea tu nombre. Venga a nosotros tu reino. Hágase tu voluntad en la tierra como en el cielo.
1: Danos hoy nuestro pan de cada día. Perdona nuestras ofensas, como también nosotros perdonamos a los que nos ofenden. No nos dejes caer en la tentación y líbranos del mal.
0: Dios te salve María, llena eres de gracia, el Señor es contigo. Bendita tú eres entre todas las mujeres, bendito es el fruto de tu vientre, Jesús.
1: Santa María, Madre de Dios, ruega por nosotros pecadores, ahora y en la hora de nuestra muerte. Amén.
0: Dios te salve María, llena eres de gracia, el Señor es contigo. Bendita tú eres entre todas las mujeres, y bendito es el fruto de tu vientre, Jesús.
1: Santa María, Madre de Dios, ruega por nosotros pecadores, ahora y en la hora de nuestra muerte. Amén.
0: Dios te salve María, llena eres de gracia, el Señor es contigo. Bendita tú eres entre todas las mujeres, y bendito es el fruto de tu vientre, Jesús.
1: Santa María, Madre de Dios, ruega por nosotros pecadores, ahora y en la hora de nuestra muerte. Amén.
0: Dios te salve María, llena eres de gracia, el Señor es contigo. Bendita tú eres entre todas las mujeres, bendito es el fruto de tu vientre, Jesús.
1: Santa María, Madre de Dios, ruega por nosotros pecadores, ahora y en la hora de nuestra muerte. Amén.
0: Dios te salve María.

0: Eres de gracia, el Señor es contigo.
1: Bendita tú eres entre todas las
0: mujeres y
1: bendito
0: es el fruto de tu vientre,
1: Jesús.
2: Santa María, Madre de Dios, ruega por nosotros pecadores, ahora y en la hora de nuestra muerte. Amén.
0: Dios te salve María, llena eres de gracia, el Señor es contigo. Bendita tú eres entre todas las mujeres y bendito es el fruto de tu vientre, Jesús.
2: Santa María, Madre de Dios, ruega por nosotros pecadores, ahora y en la hora de nuestra muerte. Amén.
0: Dios te salve María, llena eres de gracia, el Señor es contigo. Bendita tú eres entre todas las mujeres y bendito es el fruto de tu vientre, Jesús.
2: Santa María, Madre de Dios, ruega por nosotros pecadores, ahora y en la hora de nuestra muerte. Amén.
0: Dios te salve María, llena eres de gracia, el Señor es contigo. Bendita tú eres entre todas las mujeres y bendito es el fruto de tu vientre, Jesús.
2: Santa María, Madre de Dios, ruega por nosotros pecadores, ahora y en la hora de nuestra muerte. Amén.
0: Dios te salve María, llena eres de gracia, el Señor es contigo. Bendita tú eres entre todas las mujeres y bendito es el fruto de tu vientre, Jesús.
2: Santa María, Madre de Dios, ruega por nosotros pecadores, ahora y en la hora de nuestra muerte. Amén.
0: Dios te salve María, llena eres de gracia, el Señor es contigo. Bendita tú eres entre todas las mujeres y bendito es el fruto de tu vientre, Jesús.
2: Gloria a Santa María, Madre de Dios, ruega por nosotros pecadores, ahora y en la hora de nuestra muerte. Amén.
0: Gloria al Padre, al Hijo y al Espíritu Santo.
2: Como era en el principio, ahora y siempre, por los siglos de los siglos. Amén. Tercer misterio, del amor entregado en el nacimiento.
3: Esta es la señal. Encontraréis un niño envuelto en pañales y acostado en un pesebre.
4: Jesús en un pesebre. He aquí una buena lección para aprender que todas las grandezas de este mundo son ilusión y mentira.
2: Padre nuestro que estás en el cielo, santificado sea tu nombre. Venga a nosotros tu reino. Hágase tu voluntad en la tierra como en el cielo.
5: Danos hoy nuestro pan de cada día, perdona nuestras ofensas, como también nosotros perdonamos a los que nos ofenden. No nos dejes caer en la tentación y líbranos del mal. Amén.
2: Dios te salve María, llena eres de gracia, el Señor es contigo. Bendita tú eres entre todas las mujeres y bendito es el fruto de tu vientre, Jesús.
5: Santa María, Madre de Dios, ruega por nosotros, pecadores, ahora y en la hora de nuestra muerte. Amén.
2: Dios te salve, María, llena eres de gracia, el Señor es contigo. Bendita tú eres entre todas las mujeres y bendito es el fruto de tu vientre, Jesús.
5: Santa María, Madre de Dios, ruega por nosotros, pecadores, ahora y en la hora de nuestra muerte. Amén.
2: Dios te salve, María, llena eres de gracia, el Señor es contigo. Bendita tú eres entre todas las mujeres y bendito es el fruto de tu vientre, Jesús.
5: Santa María, Madre de Dios, ruega por nosotros, pecadores, ahora y en la hora de nuestra muerte. Amén.
2: Dios te salve, María, llena eres de gracia, el Señor es contigo. Bendita tú eres entre todas las mujeres y bendito es el fruto de tu vientre, Jesús.
5: Santa María, Madre de Dios, ruega por nosotros, pecadores, ahora y en la hora de nuestra muerte. Amén.
2: Dios te salve, María, llena eres de gracia, el Señor es contigo. Bendita tú eres entre todas las mujeres y bendito es el fruto de tu vientre, Jesús.
5: Santa María, Madre de Dios, ruega por nosotros, pecadores, ahora y en la hora de nuestra muerte. Amén.
2: Dios te salve, María, llena eres de gracia, el Señor es contigo. Bendita tú eres entre todas las mujeres y bendito es el fruto de tu vientre, Jesús.
5: Santa María, Madre de Dios, ruega por nosotros, pecadores, ahora y en la hora de nuestra muerte. Amén.
2: Dios te salve, María, llena eres de gracia, el Señor es contigo. Bendita tú eres entre todas las mujeres y bendito es el fruto de tu vientre, Jesús.
5: Santa María, Madre de Dios, ruega por nosotros, pecadores, ahora y en la hora de nuestra muerte. Amén.
2: Dios te salve, María, llena eres de gracia, el Señor es contigo. Bendita tú eres entre todas las mujeres y bendito es el fruto de tu vientre, Jesús.
5: Santa María, Madre de Dios, ruega por nosotros, pecadores, ahora y en la hora de nuestra muerte. Amén.
2: Dios te salve, María, llena eres de gracia, el Señor es contigo. Bendita tú eres entre todas las mujeres y bendito es el fruto de tu vientre, Jesús.
5: Santa María, Madre de Dios, ruega por nosotros, pecadores, ahora y en la hora de nuestra muerte. Amén.
2: Dios te salve, María, llena eres de gracia, el Señor es contigo. Bendita tú eres entre todas las mujeres y bendito es el fruto de tu vientre, Jesús.
5: Santa María, Madre de Dios, ruega por nosotros, pecadores, ahora y en la hora de nuestra muerte. Amén.
2: Gloria al Padre, al Hijo y al Espíritu Santo.
5: Como era en el principio, ahora y siempre, por los siglos de los siglos. Amén.
2: Cuarto misterio. Del amor oferente en la presentación del niño Jesús en el templo.
3: Cuando llegó el tiempo de la purificación de María, llevaron a Jesús a Jerusalén para presentarlo al Señor de acuerdo con lo escrito en la ley del Señor y para entregar la oblación un par de tórtolas o dos palomas.
4: Te damos gracias, Señor, porque tu Hijo hoy es presentado en el templo y es proclamado por el Espíritu, gloria de Israel y luz de las naciones.

0: Padre nuestro que estás en el cielo, santificado sea tu nombre. Venga a nosotros tu reino. Hágase tu voluntad en la tierra como en el cielo.
1: Danos hoy nuestro pan de cada día. Perdona nuestras ofensas como también nosotros perdonamos a los que nos ofenden. No nos dejes caer en la tentación y líbranos del mal.
0: Dios te salve María, llena eres de gracia, el Señor es contigo. Bendita tú eres entre todas las mujeres y bendito es el fruto de tu vientre, Jesús.
1: Santa María, Madre de Dios, ruega por nosotros pecadores, ahora y en la hora de nuestra muerte. Amén.
0: Dios te salve María, llena eres de gracia, el Señor es contigo. Bendita tú eres entre todas las mujeres y bendito es el fruto de tu vientre, Jesús.
1: Santa María, Madre de Dios, ruega por nosotros pecadores, ahora y en la hora de nuestra muerte. Amén.
0: Dios te salve María, llena eres de gracia, el Señor es contigo. Bendita tú eres entre todas las mujeres y bendito es el fruto de tu vientre, Jesús.
1: Santa María, Madre de Dios, ruega por nosotros pecadores, ahora y en la hora de nuestra muerte. Amén.
0: Dios te salve María, llena eres de gracia, el Señor es contigo. Bendita tú eres entre todas las mujeres y bendito es el fruto de tu vientre, Jesús.
1: Santa María, Madre de Dios, ruega por nosotros pecadores, ahora y en la hora de nuestra muerte. Amén.
0: Dios te salve María, llena eres de gracia, el Señor es contigo. Bendita tú eres entre todas las mujeres y bendito es el fruto de tu vientre, Jesús.
1: Santa María, Madre de Dios, ruega por nosotros pecadores, ahora y en la hora de nuestra muerte. Amén.
0: Dios te salve María, llena eres de gracia, el Señor es contigo. Bendita tú eres entre todas las mujeres y bendito es el fruto de tu vientre, Jesús.
1: Santa María, Madre de Dios, ruega por nosotros pecadores, ahora y en la hora de nuestra muerte. Amén.
0: Dios te salve María, llena eres de gracia, el Señor es contigo. Bendita tú eres entre todas las mujeres y bendito es el fruto de tu vientre, Jesús.
1: Santa María, Madre de Dios, ruega por nosotros pecadores, ahora y en la hora de nuestra muerte. Amén.
0: Dios te salve María, llena eres de gracia, el Señor es contigo. Bendita tú eres entre todas las mujeres y bendito es el fruto de tu vientre, Jesús.
1: Santa María, Madre de Dios, ruega por nosotros pecadores, ahora y en la hora de nuestra muerte. Amén.
0: Dios te salve María, llena eres de gracia, el Señor es contigo. Bendita tú eres entre todas las mujeres y bendito es el fruto de tu vientre, Jesús.
1: Santa María, Madre de Dios, ruega por nosotros pecadores, ahora y en la hora de nuestra muerte. Amén.
0: Dios te salve María, llena eres de gracia, el Señor es contigo. Bendita tú eres entre todas las mujeres y bendito es el fruto de tu vientre, Jesús.
1: Gloria, Santa María, Madre de Dios, ruega por nosotros pecadores, ahora y en la hora de nuestra muerte. Amén.
0: Gloria al Padre, al Hijo y al Espíritu Santo.
1: Como era en el principio, ahora y siempre, por los siglos de los siglos. Amén. Quinto misterio, del amor obediente en el niño Jesús, perdido y hallado en el templo.
2: Los padres de Jesús solían ir cada año a Jerusalén por las fiestas de Pascua. Cuando Jesús cumplió 12 años, subieron a la fiesta según la costumbre, y cuando terminó se volvieron. El niño Jesús se quedó en Jerusalén sin que lo supieran sus padres. Y sucedió que al cabo de 3 días le encontraron en el templo, en medio de los doctores, escuchándoles y haciéndoles preguntas. Bajó con ellos y vino a Nazaret, y vivía sujeto a ellos. Su madre conservaba todas estas cosas, meditándolas en su corazón.
3: Y les estaba sujeto. Aprende, hombre, a obedecer. Aprende, tierra, a sujetarte. Dios se hunde y tú te ensalzas. Dios se sujeta a los hombres y tú, anhelando dominar, te antepones a tu autor.
1: Padre nuestro que estás en el cielo, santificado sea tu nombre. Venga a nosotros tu reino. Hágase tu voluntad en la tierra como en el cielo.
0: Danos hoy nuestro pan de cada día, perdona nuestras ofensas, como también nosotros perdonamos a los que nos ofenden. No nos dejes caer en la tentación y líbranos del mal. Amén.
1: Dios te salve María, llena eres de gracia, el Señor es contigo. Bendita tú eres entre todas las mujeres y bendito es el fruto de tu vientre, Jesús.
0: Santa María, Madre de Dios, ruega por nosotros pecadores, ahora y en la hora de nuestra muerte. Amén.
1: Dios te salve María, llena eres de gracia, el Señor es contigo. Bendita tú eres entre todas las mujeres, y bendito es el fruto de tu vientre, Jesús.
0: Santa María, Madre de Dios, ruega por nosotros, pecadores, ahora y en la hora de nuestra muerte. Amén.
1: Dios te salve, María, llena eres de gracia, el Señor es contigo. Bendita tú eres entre todas las mujeres, y bendito es el fruto de tu vientre, Jesús.
0: Santa María, Madre de Dios, ruega por nosotros, pecadores, ahora y en la hora de nuestra muerte. Amén.
1: Dios te salve, María, llena eres de gracia, el Señor es contigo. Bendita tú eres entre todas las mujeres, y bendito es el fruto de tu vientre, Jesús.
0: Santa María, Madre de Dios, ruega por nosotros, pecadores, ahora y en la hora de nuestra muerte. Amén.
1: Dios te salve, María, llena eres de gracia, el Señor es contigo. Bendita tú eres entre todas las mujeres, y bendito es el fruto de tu vientre, Jesús.
0: Santa María, Madre de Dios, ruega por nosotros, pecadores, ahora y en la hora de nuestra muerte. Amén.
1: Dios te salve, María, llena eres de gracia, el Señor es contigo. Bendita tú eres entre todas las mujeres, y bendito es el fruto de tu vientre, Jesús.
0: Santa María, Madre de Dios, ruega por nosotros, pecadores, ahora y en la hora de nuestra muerte. Amén.
1: Dios te salve, María, llena eres de gracia, el Señor es contigo. Bendita tú eres entre todas las mujeres, y bendito es el fruto de tu vientre, Jesús.
0: Santa María, Madre de Dios, ruega por nosotros, pecadores, ahora y en la hora de nuestra muerte. Amén.
1: Dios te salve, María, llena eres de gracia, el Señor es contigo. Bendita tú eres entre todas las mujeres, y bendito es el fruto de tu vientre, Jesús.
0: Santa María, Madre de Dios, ruega por nosotros, pecadores, ahora y en la hora de nuestra muerte. Amén.
1: Dios te salve, María, llena eres de gracia, el Señor es contigo. Bendita tú eres entre todas las mujeres, y bendito es el fruto de tu vientre, Jesús.
0: Santa María, Madre de Dios, ruega por nosotros, pecadores, ahora y en la hora de nuestra muerte. Amén.
1: Dios te salve, María, llena eres de gracia, el Señor es contigo. Bendita tú eres entre todas las mujeres, y bendito es el fruto de tu vientre, Jesús.
0: Santa María, Madre de Dios, ruega por nosotros, pecadores, ahora y en la hora de nuestra muerte. Amén.
1: Gloria al Padre, al Hijo y al Espíritu Santo.
0: Como era en el principio, ahora y siempre, por los siglos de los siglos. Amén.
1: Letanías a Nuestra Señora. Señor, ten piedad.
0: Señor, ten piedad.
1: Cristo, ten piedad.
0: Cristo, ten piedad.
1: Señor, ten piedad.
0: Señor, ten piedad.
1: Cristo, óyenos.
0: Cristo, óyenos.
1: Cristo, escúchanos.
0: Cristo, escúchanos.
1: Dios Padre Celestial,
0: ten piedad de nosotros.
1: Dios Hijo Redentor del mundo,
0: ten misericordia de nosotros.
1: Dios Espíritu Santo,
0: ten misericordia de nosotros.
1: Trinidad Santa, un solo Dios,
0: ten misericordia de nosotros.
1: Santa María,
0: ruega por nosotros.
1: Santa Madre de Dios,
0: ruega por nosotros.
1: Santa Virgen de Vírgenes,
0: ruega por nosotros.
1: Hija predilecta del Padre,
0: ruega por nosotros.
1: Madre de Cristo Rey,
0: ruega por nosotros.
1: Gloria del Espíritu Santo,
0: ruega por nosotros.
1: Virgen hija de Sion,
0: ruega por nosotros.
1: Virgen pobre y humilde,
0: ruega por nosotros.
1: Virgen sencilla y obediente,
0: ruega por nosotros.
1: Esclava del Señor,
0: ruega por nosotros.
1: Madre del Señor,
0: ruega por nosotros.
1: Colaboradora del Redentor,
0: ruega por nosotros.
1: Llena de gracia,
0: ruega por nosotros.
1: Fuente de hermosura,
0: ruega por nosotros.
1: Conjunto de todas las virtudes,
0: ruega por nosotros.
1: Fruto escogido de la redención,
0: ruega por nosotros.
1: Discípula perfecta de Cristo,
0: ruega por nosotros.
1: Imagen purísima de la Iglesia,
0: ruega por nosotros.
1: Mujer vestida de sol,
0: ruega por nosotros.
1: Mujer coronada de estrellas,
0: ruega por nosotros.
1: Señora llena de benignidad,
0: ruega por nosotros.
1: Señora llena de clemencia,
0: ruega por nosotros.
1: Señora nuestra,
0: ruega por nosotros.
1: Alegría de Israel,
0: ruega por nosotros.
1: Esplendor de la Iglesia,
0: ruega por nosotros.
1: Honor del género humano,
0: ruega por nosotros.
1: Abogada de la gracia,
0: ruega por nosotros.
1: Dispensadora de la piedad,
0: ruega por nosotros.
1: Auxiliadora del pueblo de Dios,
0: ruega por nosotros.
1: Reina de la caridad,
0: ruega por nosotros.
1: Reina de la misericordia,
0: ruega por nosotros.
1: Reina de la paz,
0: ruega por nosotros.
1: Reina de los ángeles,
0: ruega por nosotros.
1: Reina de los patriarcas,
0: ruega por nosotros.
1: Reina de los profetas,
0: ruega por nosotros.
1: Reina de los apóstoles,
0: ruega por nosotros.
1: Reina de los mártires,
0: ruega por nosotros.
1: Reina de los confesores,
0: ruega por nosotros.
1: Reina de las vírgenes,
0: ruega por nosotros.
1: Reina de todos los santos,
0: ruega por nosotros.
1: Reina concebida sin pecado original,
0: ruega por nosotros.
1: Reina asunta a los cielos,
0: ruega por nosotros.
1: Reina del mundo,
0: ruega por nosotros.
1: Reina del cielo,
0: ruega por nosotros.
1: Reina del universo,
0: ruega por nosotros.
1: Cordero de Dios que quitas el pecado del mundo,
3: perdónanos, Señor.
1: Cordero de Dios que quitas el pecado del mundo,
3: escúchanos, Señor.
1: Cordero de Dios que quitas el pecado del mundo,
3: ten misericordia de nosotros.
1: Ruega por nosotros, Santa Madre de Dios,
3: para que seamos dignos de alcanzar las promesas de nuestro Señor Jesucristo.
1: Te rogamos, Señor, nos concedas a nosotros, tus siervos, gozar salud de alma y cuerpo, y por la gloriosa intercesión de la bienaventurada siempre Virgen María, seamos libres de las tristezas presentes y disfrutemos de la eterna alegría. Por Jesucristo nuestro Señor.
3: Amén.

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0: Propaganda es lo contrario del pensamiento crítico. Es decir, queremos que pienses como yo te digo que pienses, que no escuches las razones del adversario. No se te ocurra poner la radio del adversario, porque hay un muro que nos separa. Esta es la verdad, lo que yo te cuento, y si crees otra cosa, estás con el fascismo, por ejemplo. 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Haremos todo lo contrario, pero lo mismo. Entonces deberíamos ser capaces de detener el péndulo. ¿Sabes? La ley del péndulo, ¿no? Después de un extremo, el péndulo no se queda quieto aquí. El péndulo hace así. 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Nunca vamos a corregir la polarización. Pero por desgracia estamos en un momento oscuro. Pero como decía Batman, la noche es más oscura justo antes del amanecer.
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0: El reto es ese, darle a la gente contenidos que también sean hondos, que también sean profundos, y hay formas de hacerlo. 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
2: Rezo del Ángelus. El ángel del Señor anunció a María.
3: Y ella concibió por obra y gracia del Espíritu Santo.
2: Dios te salve, María, llena eres de gracia, el Señor es contigo. Bendita tú eres entre todas las mujeres y bendito es el fruto de tu vientre, Jesús.
3: Santa María, Madre de Dios, ruega por nosotros pecadores, ahora y en la hora de nuestra muerte. Amén.
2: He aquí la esclava del Señor.
3: Hágase en mí según tu palabra.
2: Dios te salve, María, llena eres de gracia, el Señor es contigo. Bendita tú eres entre todas las mujeres y bendito es el fruto de tu vientre, Jesús.
3: Santa María, Madre de Dios, ruega por nosotros pecadores, ahora y en la hora de nuestra muerte. Amén.
2: Y el Verbo de Dios se hizo carne.
3: Y habitó entre nosotros.
2: Dios te salve, María, llena eres de gracia, el Señor es contigo. Bendita tú eres entre todas las mujeres y bendito es el fruto de tu vientre, Jesús.
3: Santa María, Madre de Dios, ruega por nosotros pecadores, ahora y en la hora de nuestra muerte. Amén.
2: Ruega por nosotros, Santa Madre de Dios.
3: Para que seamos dignos de alcanzar las promesas de nuestro Señor Jesucristo.
2: Derrama, Señor, tu gracia sobre nosotros, que por el anuncio del ángel hemos conocido la encarnación de tu Hijo, para que lleguemos por su pasión y su cruz a la gloria de la resurrección. Por Jesucristo nuestro Señor.
3: Amén.
2: Gloria al Padre, al Hijo y al Espíritu Santo.
3: Como era en un principio, ahora y siempre, por los siglos de los siglos. Amén.
2: Gloria al Padre, al Hijo y al Espíritu Santo.
3: Como era en el principio, ahora y siempre, por los siglos de los siglos. Amén.
2: Gloria al Padre, al Hijo y al Espíritu Santo.
3: Como era en el principio, ahora y siempre, por los siglos de los siglos. Amén.
0: A continuación, el rezo de vísperas.
4: Vísperas, oración de la tarde. Dios mío, ven en mi auxilio.
5: Señor, date prisa en socorrerme.
4: Gloria al Padre, al Hijo y al Espíritu Santo.
5: Como era en el principio, ahora y siempre, por los siglos de los siglos. Amén. Aleluya.
6: Acuérdate de Jesucristo, resucitado de entre los muertos. Él es nuestra salvación, nuestra gloria para siempre. Si con Él morimos, viviremos con Él. Si con Él sufrimos, reinaremos con Él. En Él nuestras penas, en Él nuestro gozo, en Él la esperanza, en Él nuestro amor. En Él toda gracia, en Él nuestra paz, en Él nuestra gloria, en Él la salvación.

0: de la salida del sol hasta su ocaso, alabado sea el nombre del Señor.
1: Alabad, siervo del Señor, alabad el nombre del Señor. Bendito sea el nombre del Señor, ahora y por siempre. De la salida del sol hasta el ocaso, alabado sea el nombre del Señor. El Señor se eleva sobre todos los pueblos, su gloria sobre los cielos.
0: ¿Quién como el Señor, Dios nuestro, que se eleva en su trono y se abaja para mirar al cielo y a la tierra? Levanta del polvo al desvalido, alza de la basura al pobre, para sentarlo con los príncipes, de su pueblo. A la estéril le da un puesto en la casa, como madre feliz de hijos.
2: Gloria al Padre, al Hijo y al Espíritu Santo.
1: Como era en el principio, ahora y siempre, por los siglos de los siglos. Amén.
0: De la salida del sol hasta su ocaso, alabado sea el nombre del Señor.
1: De la salida del sol hasta su ocaso, alabado sea el nombre del Señor.

0: alzaré la copa de salvación invocando tu nombre, Señor.
1: Tenía fe aun cuando dije, qué desgraciado soy. Yo decía en mi apuro, los hombres son unos mentirosos. ¿Cómo pagaré al Señor todo el bien que me ha hecho? Alzaré la copa de la salvación invocando su nombre. Cumpliré al Señor mis votos en presencia de todo el pueblo.
0: Vale mucho a los ojos del Señor la vida de sus fieles. Señor, yo soy tu siervo, siervo tuyo, hijo de tu esclava. Rompiste mis cadenas. Te ofreceré un sacrificio de alabanza invocando tu nombre, Señor. Cumpliré al Señor mis votos en presencia de todo el pueblo, en el atrio de la casa del Señor, en medio de ti, Jerusalén. Gloria al Padre, al Hijo y al Espíritu Santo.
1: Como era en el principio, ahora y siempre, por los siglos de los siglos. Amén.
0: Alzaré la copa de la salvación, invocando tu nombre, Señor.
1: Alzaré la copa de la salvación, invocando tu nombre, Señor.

0: el Señor Jesús se rebajó. Por eso Dios lo levantó sobre todo por los siglos de los siglos.
1: Cristo, a pesar de su condición divina, no hizo alarde de su categoría de Dios. Al contrario, se anonadó a sí mismo y tomó la condición de esclavo, pasando por uno de tantos.
0: Y así, actuando como un hombre cualquiera, se rebajó hasta someterse incluso a la muerte y muerte de cruz.
1: Por eso Dios lo levantó sobre todo y le concedió el nombre sobre todo nombre, de modo que al nombre de Jesús toda rodilla se doble en el cielo, en la tierra, en el abismo, y toda lengua proclame: Jesucristo es Señor, para gloria de Dios Padre.
0: Gloria al Padre, al Hijo y al Espíritu Santo.
1: Como era en el principio, ahora y siempre, por los siglos de los siglos. Amén.
0: El Señor Jesús se rebajó. Por eso Dios lo levantó sobre todo, por los siglos de los siglos.
1: El Señor Jesús se rebajó. Por eso Dios lo levantó sobre todo, por los siglos de los siglos.

0: el Dios de la paz que sacó de entre los muertos por la sangre que la alianza eterna, el gran pastor de las ovejas, nuestro Señor Jesús, os haga perfecto en todo bien para hacer su voluntad, cumpliendo en vosotros lo que es grato en su presencia por Jesucristo, a quien sea la gloria por los siglos de los siglos.
1: Amén.
0: Amén.
2: ¿Cuántas son tus obras, Señor?
3: ¿Cuántas son tus obras, Señor?
2: Y todas las hiciste con sabiduría.
3: Tus obras, Señor.
2: Gloria al Padre, al Hijo y al Espíritu Santo.
3: ¿Cuántas son tus obras, Señor?

0: suba mi oración como incienso en tu presencia.
1: Proclama mi alma la grandeza del Señor. Se alegra mi espíritu en Dios mi Salvador, porque ha mirado la humillación de su esclava. Desde ahora me felicitarán todas las generaciones, porque el Poderoso ha hecho obras grandes por mí. Su nombre es santo, y su misericordia llega a sus fieles de generación en generación. Él hace proezas con su brazo, dispersa a los soberbios de corazón, derriba del trono a los poderosos y enaltece a los humildes. A los hambrientos los colma de bienes y a los ricos los despide vacíos. Auxilia a Israel su siervo, acordándose de la misericordia, como lo había prometido a nuestros padres, en favor de Abraham y su descendencia por siempre.
0: Gloria al Padre, al Hijo y al Espíritu Santo.
2: Como era en el principio, ahora y siempre, por los siglos de los siglos. Amén.
0: Suba mi oración como incienso en tu presencia.
2: Suba mi oración como incienso en tu presencia.

0: recordando la bondad de Cristo, que se compadeció de su pueblo hambriento y obró en favor suyo los prodigios de su amor, digámosle con fe.
1: Escúchanos, Señor.
2: Reconocemos, Señor, que todos los beneficios que hoy hemos recibido proceden de tu bondad. Haz que no sean estériles, sino que den fruto, encontrando un corazón noble de nuestra parte.
1: Escúchanos, Señor. Dios nuestro, luz y salvación de todos los pueblos, protege a los que dan testimonio de ti en el mundo. Enciende en ellos el fuego de tu espíritu.
3: Escúchanos, Señor. Haz, Señor, que todos los hombres respeten la dignidad de sus hermanos y que todos juntos edifiquemos un mundo cada vez más humano.
1: Escúchanos, Señor.
0: A ti, que eres el médico de las almas y de los cuerpos, te pedimos que alivies a los enfermos y des paz a los agonizantes, visitándolos con tu bondad.
1: Escúchanos, Señor.
0: Dígnate agregar a los difuntos al número de tus escogidos, cuyo nombre está escrito en el libro de la vida.
1: Escúchanos, Señor.
0: Que Jesús ha resucitado, todos seamos hijos de Dios. Por eso nos atrevemos a decir:
1: Padre nuestro que estás en el cielo, santificado sea tu nombre. Venga a nosotros tu reino. Hágase tu voluntad en la tierra como en el cielo. Danos hoy nuestro pan de cada día. Perdona nuestras ofensas, como también nosotros perdonamos a los que nos ofenden. No nos dejes caer en la tentación y líbranos del mal.
0: Señor, atiende benignamente las súplicas de tu pueblo. Danos luz para reconocer tu voluntad y la fuerza necesaria para cumplirla. Por nuestro Señor Jesucristo, tu Hijo, que contigo vive y reina en la unidad del Espíritu Santo y es Dios por los siglos de los siglos.
1: Amén.

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Por la señal de la Santa Cruz, de nuestros enemigos, líbranos, Señor, Dios nuestro. En el nombre del Padre, y del Hijo, y del Espíritu Santo. Amén. Santo Rosario, contemplamos hoy sábado los misterios gozosos.

Primer misterio de gozo, la encarnación del Hijo de Dios. Padre nuestro que estás en el cielo, santificado sea tu nombre. Venga a nosotros tu reino. Hágase tu voluntad en la tierra como en el cielo. Dios te salve María, llena eres de gracia, el Señor es contigo. Bendita tú eres entre todas las mujeres, y bendito es el fruto de tu vientre, Jesús. Dios te salve María, llena eres de gracia, el Señor es contigo. Bendita tú eres entre todas las mujeres, y bendito es el fruto de tu vientre, Jesús. Dios te salve María, llena eres de gracia, el Señor es contigo. Bendita tú eres entre todas las mujeres, y bendito es el fruto de tu vientre, Jesús. Dios te salve María, llena eres de gracia, el Señor es contigo. Bendita tú eres entre todas las mujeres, y bendito es el fruto de tu vientre, Jesús. Dios te salve María, llena eres de gracia, el Señor es contigo. Bendita tú eres entre todas las mujeres, y bendito es el fruto de tu vientre, Jesús. Dios te salve María, llena eres de gracia, el Señor es contigo. Bendita tú eres entre todas las mujeres, y bendito es el fruto de tu vientre, Jesús. Dios te salve María, llena eres de gracia, el Señor es contigo. Bendita tú eres entre todas las mujeres, y bendito es el fruto de tu vientre, Jesús. Dios te salve María, llena eres de gracia, el Señor es contigo. Bendita tú eres entre todas las mujeres, y bendito es el fruto de tu vientre, Jesús. Dios te salve María, llena eres de gracia, el Señor es contigo. Bendita tú eres entre todas las mujeres, y bendito es el fruto de tu vientre, Jesús. Dios te salve María, llena eres de gracia, el Señor es contigo. Bendita tú eres entre todas las mujeres, y bendito es el fruto de tu vientre, Jesús. Gloria al Padre, y al Hijo, y al Espíritu Santo. Ave María, purísima. María, Madre de Gracia, Madre de Piedad y Misericordia, defiéndenos del enemigo, ampáranos ahora y en la hora de nuestra muerte. Amén. Madre de los creyentes, que siempre

Segundo misterio de gozo, la visitación de la Virgen María a su prima, Santa Isabel. Danos hoy nuestro pan de cada día. Perdona nuestras ofensas, como también nosotros perdonamos a los que nos ofenden. No nos dejes caer en la tentación y líbranos del mal. Amén. Santa María, Madre de Dios.

y en la hora de nuestra muerte. Amén. Santa María, Madre de Dios, ruega por nosotros, pecadores, ahora y en la hora de nuestra muerte. Amén. Santa María, Madre de Dios, ruega por nosotros, pecadores, ahora y en la hora de nuestra muerte. Amén. Santa María, Madre de Dios, ruega por nosotros, pecadores, ahora y en la hora de nuestra muerte. Amén. Santa María, Madre de Dios, ruega por nosotros, pecadores, ahora y en la hora de nuestra muerte. Amén. Santa María, Madre de Dios, ruega por nosotros, pecadores, ahora y en la hora de nuestra muerte. Amén. Santa María, Madre de Dios, ruega por nosotros, pecadores, ahora y en la hora de nuestra muerte. Amén. Gloria, Santa María, Madre de Dios, ruega por nosotros, pecadores, ahora y en la hora de nuestra muerte. Amén. Como era en el principio, ahora y siempre, y por los siglos de los siglos. Amén. Sin pecado concebida, María, Madre de Gracia, Madre de Piedad y Misericordia, defiéndenos del enemigo, ampáranos ahora y en la hora de nuestra muerte. Amén. Mi alma glorifica al Señor, mi Dios, gózase mi espíritu.

Tercer misterio de gozo, el nacimiento de Jesús, el Salvador, en Belén. Padre nuestro que estás en el cielo, santificado sea tu nombre. Venga a nosotros tu reino. Hágase tu voluntad en la tierra como en el cielo. Dios te salve María, llena eres de gracia, el Señor es contigo. Bendita tú eres entre todas las mujeres, y bendito es el fruto de tu vientre, Jesús. Dios te salve María, llena eres de gracia, el Señor es contigo. Bendita tú eres entre todas las mujeres, y bendito es el fruto de tu vientre, Jesús. Dios te salve María, llena eres de gracia, el Señor es contigo. Bendita tú eres entre todas las mujeres, y bendito es el fruto de tu vientre, Jesús. Dios te salve María, llena eres de gracia, el Señor es contigo. Bendita tú eres entre todas las mujeres, y bendito es el fruto de tu vientre, Jesús. Dios te salve María, llena eres de gracia, el Señor es contigo. Bendita tú eres entre todas las mujeres, y bendito es el fruto de tu vientre, Jesús. Dios te salve María, llena eres de gracia, el Señor es contigo. Bendita tú eres entre todas las mujeres, y bendito es el fruto de tu vientre, Jesús. Dios te salve María, llena eres de gracia, el Señor es contigo. Bendita tú eres entre todas las mujeres, y bendito es el fruto de tu vientre, Jesús.

Dios te salve María, llena eres de gracia, el Señor es contigo. Bendita tú eres entre todas las mujeres, y bendito es el fruto de tu vientre, Jesús. Dios te salve María, llena eres de gracia, el Señor es contigo. Bendita tú eres entre todas las mujeres, y bendito es el fruto de tu vientre, Jesús. Dios te salve María, llena eres de gracia, el Señor es contigo. Bendita tú eres entre todas las mujeres, y bendito es el fruto de tu vientre, Jesús. Gloria al Padre y al Hijo y al Espíritu Santo. Ave María, purísima. María, Madre de Gracia, Madre de Piedad y Misericordia, defiéndenos del enemigo, ampáranos ahora y en la hora de nuestra muerte. Amén.

Dios. Cuarto misterio de gozo, la presentación de Jesús en el templo. Danos hoy nuestro pan de cada día. Perdona nuestras ofensas, como también nosotros perdonamos a los que nos ofenden. No nos dejes caer en la tentación y líbranos del mal. Amén. Santa María, Madre de Dios, ruega por nosotros, pecadores, ahora y en la hora de nuestra muerte. Amén. Santa María, Madre de Dios, ruega por nosotros, pecadores, ahora y en la hora de nuestra muerte. Amén. Santa María, Madre de Dios, ruega por nosotros, pecadores, ahora y en la hora de nuestra muerte. Amén. Santa María, Madre de Dios, ruega por nosotros, pecadores, ahora y en la hora de nuestra muerte. Amén. Santa María, Madre de Dios, ruega por nosotros, pecadores, ahora y en la hora de nuestra muerte. Amén. Santa María, Madre de Dios, ruega por nosotros, pecadores, ahora y en la hora de nuestra muerte. Amén. Santa María, Madre de Dios, ruega por nosotros, pecadores, ahora y en la hora de nuestra muerte. Amén. Santa María, Madre de Dios, ruega por nosotros, pecadores, ahora y en la hora de nuestra muerte. Amén. Santa María, Madre de Dios, ruega por nosotros, pecadores, ahora y en la hora de nuestra muerte. Amén. Gloria, Santa María, Madre de Dios, ruega por nosotros, pecadores, ahora y en la hora de nuestra muerte. Amén. Como era en el principio, ahora y siempre, y por los siglos de los siglos. Amén. Sin pecado concebida. María, Madre de Gracia, Madre de Piedad y Misericordia, defiéndenos del enemigo. Ampáranos ahora y en la hora de nuestra muerte. Amén.

Quinto misterio de gozo, Jesús perdido y hallado en el templo. Padre nuestro que estás en el cielo, santificado sea tu nombre. Venga a nosotros tu reino. Hágase tu voluntad en la tierra como en el cielo. Dios te salve María, llena eres de gracia, el Señor es contigo. Bendita tú eres entre todas las mujeres, y bendito es el fruto de tu vientre, Jesús. Dios te salve María, llena eres de gracia, el Señor es contigo. Bendita tú eres entre todas las mujeres, y bendito es el fruto de tu vientre, Jesús. Dios te salve María, llena eres de gracia, el Señor es contigo. Bendita tú eres entre todas las mujeres, y bendito es el fruto de tu vientre, Jesús. Dios te salve María, llena eres de gracia, el Señor es contigo. Bendita tú eres entre todas las mujeres, y bendito es el fruto de tu vientre, Jesús. Dios te salve María, llena eres de gracia, el Señor es contigo. Bendita tú eres entre todas las mujeres, y bendito es el fruto de tu vientre, Jesús. Dios te salve María, llena eres de gracia, el Señor es contigo. Bendita tú eres entre todas las mujeres, y bendito es el fruto de tu vientre, Jesús. Dios te salve María, llena eres de gracia, el Señor es contigo. Bendita tú eres entre todas las mujeres, y bendito es el fruto de tu vientre, Jesús. Dios te salve María, llena eres de gracia, el Señor es contigo. Bendita tú eres entre todas las mujeres, y bendito es el fruto de tu vientre, Jesús. Dios te salve María, llena eres de gracia, el Señor es contigo. Bendita tú eres entre todas las mujeres, y bendito es el fruto de tu vientre, Jesús. Dios te salve María, llena eres de gracia, el Señor es contigo. Bendita tú eres entre todas las mujeres, y bendito es el fruto de tu vientre, Jesús. Gloria al Padre, y al Hijo, y al Espíritu Santo. Ave María, purísima. María, Madre de Gracia, Madre de Piedad y Misericordia, defiéndenos del enemigo, ampáranos ahora y en la hora de nuestra muerte. Amén.

Por las intenciones del Santo Padre, el Papa, Padre nuestro que estás en el cielo, santificado sea tu nombre. Venga a nosotros tu reino. Hágase tu voluntad en la tierra como en el cielo. Dios te salve María, hija de Dios Padre, llena eres de gracia. El Señor es contigo. Bendita tú eres entre todas las mujeres y bendito es el fruto de tu vientre, Jesús. Dios te salve María, Madre de Dios, Hijo, llena eres de gracia. El Señor es contigo. Bendita tú eres entre todas las mujeres y bendito es el fruto de tu vientre, Jesús. Dios te salve María, esposa del Espíritu Santo, llena eres de gracia, el Señor es contigo. Bendita tú eres entre todas las mujeres, y bendito es el fruto de tu vientre, Jesús. Gloria al Padre, y al Hijo, y al Espíritu Santo. Letanías de la Santísima Virgen. Señor, ten piedad. Cristo, ten piedad. Señor, ten piedad. Cristo, óyenos. Cristo, escúchanos. Dios Padre, Creador del mundo. Dios Hijo, Redentor del mundo. Dios Espíritu Santo. Trinidad Santa, un solo Dios. Santa María, Santa Madre de Dios, Santa Virgen de las Vírgenes, Madre de Cristo, Madre de la Divina Gracia, Madre Purísima, Madre Castísima, Madre Intacta, Madre Incorrupta, Madre Inmaculada, Madre Amable, Madre Admirable, Madre del Buen Consejo, Madre del Creador, Madre del Salvador, Madre de la Iglesia, Madre de Misericordia, Madre de la Esperanza, Ayuda de los inmigrantes, Virgen prudentísima, Virgen digna de veneración, Virgen digna de alabanza, Virgen poderosa, Virgen clemente, Virgen fiel, Espejo de justicia, Trono de la sabiduría, Causa de nuestra alegría, vaso espiritual, vaso digno de honor, vaso insigne de devoción, rosa mística, fuerte como la torre de David, hermosa como torre de marfil, casa de oro, arca de la nueva alianza, Puerta del cielo, estrella de la mañana, salud de los enfermos, refugio de los pecadores, consuelo de los afligidos, auxiliadora de los cristianos, reina de los ángeles, reina de los patriarcas, reina de los profetas, Reina de los apóstoles, Reina de los mártires, Reina de los que profesan la fe, Reina de las vírgenes, Reina de todos los santos, Reina concebida sin mancha original, Reina elevada al cielo, Reina del Santísimo Rosario,
Reina de la familia, Reina de la paz. Cordero de Dios, que quitas el pecado del mundo, Cordero de Dios, que quitas el pecado del mundo, Cordero de Dios, que quitas el pecado del mundo. Bajo tu amparo nos acogemos, Santa Madre de Dios. No desoigas las súplicas que te hemos dirigido en nuestras necesidades. Antes bien, líbranos siempre de todos los peligros. Oh Virgen gloriosa y bendita, ruega por nosotros, Santa Madre de Dios. Dios te salve, Reina y Madre de Misericordia, vida y dulzura y esperanza nuestra. Dios te salve, a ti llamamos los desterrados hijos de Eva. A ti suspiramos, gimiendo y orando en este valle de lágrimas. Ea pues, Señora, abogada nuestra, vuelve a nosotros esos tus ojos misericordiosos. Y después de este destierro, muéstranos a Jesús, fruto bendito de tu vientre. Oh clementísima, oh piadosa, oh dulce Virgen María, ruega por nosotros, Santa Madre de Dios, para que seamos dignos de alcanzar las promesas de nuestro Señor Jesucristo. Amén. Bendigamos al Señor.

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Comenzamos la sesión de este domingo, 11º del tiempo ordinario, y lo hacemos con el canto de entrada.

0: terminado ya el tiempo pascual y después de haber celebrado la fiesta de la Trinidad y del Corpus, reanudamos hoy la serie de domingo del tiempo ordinario y nos reunimos como cristianos para celebrar el domingo, día en que Cristo ha resucitado y nos congrega con su presencia. Dispongámonos pues nuestro corazón para celebrar y escuchar la palabra de Dios y para alimentarnos del cuerpo y la sangre de Cristo.
1: Buenas tardes a todos y a todas, sean bienvenidos, bienvenidas a la celebración de esta Eucaristía. Rogamos también a las personas que de sus hogares nos están escuchando a través de la emisora diocesana Antigua Radio Tamaracé. Comenzamos la celebración y lo hacemos en el nombre del Padre, del Hijo y del Espíritu Santo. Que la gracia del Señor Jesucristo, el amor del Padre y la comunión del Espíritu Santo esté con todos ustedes. Vamos a reconocer ante el Señor nuestra debilidad, nuestro pecado, y en humildad le pedimos perdón.

en la tierra paz a los hombres que aman al Señor. Por tu inmensa gloria te alabamos, te bendecimos, te adoramos, te glorificamos. Te damos gracias, Señor, Dios, Rey Celestial. Dios Padre Todopoderoso. Señor Hijo Único Jesucristo. Señor Dios, Cordero de Dios, Hijo del Padre. Tú que quitas el pecado del mundo, ten piedad de nosotros. Tú que quitas el pecado del mundo, atiende a nuestra súplica. Tú que estás sentado a la derecha del Padre, ten piedad de nosotros. Porque solo tú eres santo, solo tú Señor, solo tu altísimo Jesucristo, hombre del Espíritu Santo, en la gloria de Dios Padre. Gloria.

Ponte de los que en ti esperan. Escucha con bondad nuestra súplica, y pues sin nada, sin ti, nada puede la fragilidad de nuestra naturaleza. Concédenos siempre la ayuda de tu gracia, para que al poner en práctica tu misericordia, te agrademos con nuestros deseos y acciones. Por el Señor Jesucristo, tu Hijo, que contigo y que reina en la unidad del Espíritu Santo, y es Dios por los siglos de los siglos. Sentamos y escuchamos la palabra de Dios.

0: Lectura del Éxodo, del libro del Éxodo. En aquellos días llegaron los hijos de Israel al desierto del Sinaí y acompañaron allí frente a la montaña. Moisés subió hacia Dios. El Señor lo llamó desde la montaña diciendo: Así dirás a la casa de Jacob y esto anunciaréis a los hijos de Israel. Vosotros habéis visto lo que he hecho con los egipcios y cómo os he llevado sobre alas de águila y os he atraído hacia mí. Ahora pues, si de veras me obedecéis y guardéis mi alianza, seréis mi propiedad personal entre todos los pueblos, porque mía es toda la tierra. Seréis para mí un reino de sacerdotes y una nación santa. Palabra de Dios.
1: Alabamos, Señor.

Aclama al Señor, tierra entera. Servid al Señor con alegría. Entrad en su presencia con vítores.

0: Lectura de la carta del apóstol San Pablo a los romanos. Hermano, cuando nosotros estábamos aún sin fuerza, en el tiempo señalado, Cristo murió por los impíos. Ciertamente, apenas habrá quien muera por un justo, por una persona buena, tal vez se atrevería alguien a morir. Pues bien, Dios nos demostró su amor en que, siendo nosotros todavía pecadores, Cristo murió por nosotros. Con cuánta más razón, pues, justificados ahora por su sangre, seremos por él salvados del castigo. Si cuando éramos enemigos fuimos reconciliados con Dios por la muerte de su Hijo, con cuánta más razón, estando ya reconciliados, seremos salvados por su vida. Y no solo eso, sino que también nos gloriamos en Dios por nuestro Señor Jesucristo, por quien hemos obtenido ahora la reconciliación. Palabra de Dios.
1: Alabamos al Señor.

Señor esté con ustedes. Proclamación de la buena noticia de Jesucristo según San Mateo. En aquel tiempo, al ver Jesús a la muchedumbre, se compadecía de ella porque estaban extenuadas y abandonadas como ovejas que no tienen pastor. Entonces dice a sus discípulos: la mies es abundante, pero los trabajadores son pocos. Rueguen pues al Señor de la mies que mande trabajadores a su mies. Llamó a sus 12 discípulos y los dio autoridad para expulsar espíritus inmundos y curar toda enfermedad y toda dolencia. Estos son los nombres de los 12 apóstoles: el primero Simón, llamado Pedro, y Andrés, su hermano; Santiago, el de Zebedeo, y Juan, su hermano; Felipe, Bartolomé; Tomás y Mateo, el publicano; Santiago, el de Alfeo, y Tadeo; Simón, el de Caná; y Judas Iscariote, el que lo entregó. A estos 12 los envió Jesús con estas instrucciones: no vayan a tierra de paganos ni entren en las ciudades de Samaria, sino vayan a las ovejas descarriadas de Israel. Vayan y proclamen que ha llegado el reino de los cielos. Curen enfermos, resuciten muertos, limpien leprosos, arrojen demonios. Gratis han recibido, denlo gratis. Palabra del Señor.

ya pues se ha marchado el Papa pues León, ya ha retornado de nuevo a Roma después de esa visita que ha tenido pues aquí por España, en Madrid primero, Barcelona, y después por las dos islas capitalinas de nuestro archipiélago, Las Palmas de Gran Canaria o Gran Canaria y Tenerife. Y hemos visto cómo pues sigue dándose ahora esos ecos de esa visita, ¿no? De su presencia, esa presencia que ha sido pues humilde, que ha sido cercana, que ha sido sencilla y que nos ha regalado pues sus palabras, ¿no? Un mensaje pues que podíamos pues tildar que fue un mensaje pues con gran profundidad, pero también con gran exquisitez, como dijo cosas pues con una gran pues exquisitez, denunció, ¿no? E interpeló no solo pues a los poderes políticos, no solo a nuestra sociedad, sino incluso a nuestra propia Iglesia, ¿no? Nos interpeló, ¿no? Sobre todo cuando a lo mejor no vivimos nosotros pues del todo pues ese configurarnos con Cristo el Señor, ¿no? Que hace siempre opción por los pobres, por los débiles, por los vulnerables, por aquellos que sufren. Y si podíamos tener una palabra que resumiera todo lo que ha sido pues estos cuatro días aquí en España del Papa y lo que ha contenido todo su discurso, podríamos utilizar ese mismo lema que se ha utilizado para el encuentro, que era alzar la mirada. En canario sería alcen la mirada, ¿no? Donde nos ha invitado a que nosotros pues tengamos la mirada pues alzada pues a Cristo, el Señor, el Dios de la vida, ¿no? Y al mismo tiempo se nos invita a que nosotros podamos mirar y mirarnos con esa misma mirada que Cristo nos mira. Y hoy justamente el Evangelio que se acaba de proclamar nos dice de qué forma nosotros tenemos que mirarnos. Tenemos que mirarnos no con esa mirada meramente humana, que es una mirada débil y frágil, muchas veces cargada de prejuicio, muchas veces superflua y superficial, sino que nos miremos como el propio Cristo mira y nos mira. Y hoy en el Evangelio nos ha puesto ejemplos de cómo nos mira Él. Veíamos cómo había ahí una muchedumbre que dice que estaban como desanimadas, desalentadas, como ovejas sin pastor, ¿no? Y dice que Él las miró con compasión. La palabra compasión en latín está unida de dos palabras, que es fati cum, padecer con. No es pues un compadecernos a veces de una manera de lástima y de pena, sino padecer con significa meternos en la piel del otro. Los canarios diríamos meternos en el pellejo del otro, ponernos en los zapatos del otro. Simplemente los zapatos de aquellos que por diferentes motivos y circunstancias pues viven el dolor y viven el sufrimiento. Pues tenemos nosotros que saber también coger y empatizar con esa realidad, meternos en su piel, ¿no? Coger y meternos en su propio pellejo. No una compasión lastimera y de pena, sino padecer junto y con el otro. Como Jesús coge y nos mira a nosotros, con una mirada compasiva y misericordiosa. Y al mismo tiempo, pues veíamos hoy como el Evangelio nos dice, no solo basta con mirar, sino que nosotros también hemos sido escogidos, hemos sido elegidos y hemos sido enviados para anunciar y testimoniar la buena noticia de Jesucristo, el Señor y el Salvador. Y esa elección, como hizo Jesús con los apóstoles, fue personal, dice que los eligió a cada uno con su nombre. Y a nosotros nos ha elegido en el sacramento del bautismo. Cuando fuimos bautizados, se le preguntó a los padres qué nombre le ponían a esta criatura. Y decían el nombre. Y lo marcábamos con la señal de la cruz. Y luego, en el momento de la unción, se hacía una oración, cuando le marcabas con el santo crisma, para que sea sacerdote, profeta y rey.
que para que nosotros podamos anunciar y testimoniar ese mensaje del Señor. Eso que decía el Evangelio, para que nosotros podamos tener esa autoridad y ese poder de expulsar los demonios, de luchar contra el mal, de hacer el bien y de luchar por la justicia y la dignidad de las personas. Y al mismo tiempo, pues en el Evangelio nos decía que roguemos al dueño de la mies que envíe obreros a su mies. Tenemos nuestra realidad y muchas cosas que hacer y cosas que a veces se nos escapan de nuestras manos, pero están de nuestras manos, ¿no? Pero si hay alguien a que podemos pues acudir, a que podemos pedir, aquel que hace de lo imposible lo posible, y ese es el Señor. Y por tanto tenemos que rogar, ¿no?, que al dueño de la mies que envíe obreros a su mies, que envíe personas, ¿no?, que seguidores de su persona, que seamos pues capaces de anunciar con palabras y con hechos esa buena noticia del reino. Y el Papa León, que ha estado ahí pues cogiendo, interpelándonos, ¿no?, y él está utilizando así palabras a veces o frases que son como mantras, que luego sigue repitiéndolas en varios encuentros. Y una de las cosas que decía y que iba dirigida a nuestra iglesia y que nos interpelaba a nosotros, nuestra iglesia, y que nos denunciaba a nosotros, era que no quiere que los seguidores de Jesús seamos seguidores solo de ponernos de rodillas y adoradores. El cristiano que solo concibe su fe desde la adoración, desde ponerse de rodillas, pero es indiferente al dolor y al sufrimiento del hermano, pues eso es contradictorio. Y eso es lo que significa padecer con el otro. Significa ponernos en el pellejo, ponernos en la piel del que sufre, el débil, el frágil, el vulnerable. Y es lo que ha querido decirnos pues el Papa León, ¿no?, y sobre todo en esta encíclica que recientemente pues ha publicado, que inicia pues su pontificado, o las directrices de un pontificado, donde pone el centro en la dignidad de la persona humana. Porque nosotros podamos coger y tener esa mirada, ¿no?, alzada, ¿no?, pues a Cristo el Señor. Que podamos mirar como Él nos mira. Es una clave compasiva y misericordiosa. Es verdad que hoy, los sábados, no pueden haber funerales y por eso no se ha nombrado por una persona que está recientemente fallecida. Y el Evangelio nos decía ponernos en la piel del otro, padecer con el otro. Yo no puedo ahora pues coger y meterme en el pellejo de ustedes, de la familia de Carmel. Ustedes son los que están ahora viviendo ese dolor y ese sufrimiento. Yo simplemente, yo les puedo ofrecer pues mi oración, les puedo ofrecer también mi cercanía si lo necesitasen. Y sobre todo, como decía el Evangelio, rueguen al dueño de la mies. Pues vamos a seguir rogándole al Señor por el alma de nuestro hermano Carmelo y también por todos los fieles difuntos que después, junto con Carmelo, vamos a seguir presentando.

y juntos vamos a hacer profesión de nuestra fe. Creo en Dios Padre Todopoderoso, Creador del cielo y de la tierra. Creo en Jesucristo, su único Hijo, nuestro Señor, que fue concebido por obra y gracia del Espíritu Santo. Nació Santa María Virgen, padeció bajo el poder de Poncio Pilato, fue crucificado, muerto, sepultado, descendió a los infiernos, al tercer día resucitó entre los muertos, subió a los cielos, y está sentado a la derecha de Dios Padre Todopoderoso. Desde allí de venir a juzgar a vivos y muertos. Creo en el Espíritu Santo, la Santa Iglesia Católica, la comunión de los santos, el perdón de los pecados, la resurrección de la carne y la vida eterna. Amén. Oremos al Señor nuestro Dios, su misericordia es eterna.

0: por los pastores de la Iglesia, que sean siempre fieles a la misión que Jesús confió a los apóstoles. Oremos al Señor.
1: Escucha, Señor, nuestra oración.
0: Por los chicos y chicas que en estos días terminan el curso escolar, que sigan aprendiendo a ser mejores personas y puedan descubrir a Jesucristo, oremos al Señor.
1: Escucha, Señor, nuestra oración.
0: Por los maestros y profesores que, afrontando juntos las dificultades, vivan con alegría la labor educativa que llevan a cabo, oremos al Señor.
1: Escucha, Señor, nuestra oración.
0: Por los agricultores, que tengan buena cosecha y que puedan vivir de su trabajo, oremos al Señor.
1: Escucha, Señor, nuestra oración.
2: Escucha, Señor, la oración de tu pueblo, que quiere hacer suya la compasión de Cristo por todos los que sufren. Por Jesucristo nuestro Señor. Nos sentamos y traemos ante la mesa del altar la ofrenda, el pan y el vino, que se transformará en el cuerpo y la sangre de Cristo, pan, alimento para la vida eterna.

Pobres hermanos, que arribando al altar, los gozos y las fatigas de cada día, nos dispongamos a ofrecer sacrificio agradable a Dios, Padre Todopoderoso.

individuo que según la doble condición de los dones que presentamos, alimentas a los hombres y les renuevas sacramentalmente, concédenos por tu bondad que no nos falte su ayuda para el cuerpo y el espíritu. Por Jesucristo nuestro Señor. El Señor esté con ustedes. Levantemos el corazón. Demos gracias al Señor nuestro Dios. En verdad es justo y necesario bendecirte y darte gracias, Padre Santo, fuente de la verdad y de la vida, porque nos has convocado en tu casa en este domingo. Hoy tu familia, reunida en la escucha de tu palabra y en la comunión del pan de vida único y partido, celebra el memorial del Señor resucitado mientras espera el domingo sin ocaso de que la humanidad entera entrará en tu descanso. Entonces contemplaremos tu rostro y alabaremos por siempre tu misericordia. Con esta gozosa esperanza, unidos a los ángeles y a los santos, cantamos unánime el himno de tu gloria.

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1: Santo eres en verdad, Padre, de corazón te alaban todas tus criaturas. Creo que por Jesucristo, tu Hijo, Señor nuestro, con la fuerza del Espíritu Santo, das vida, santificas todo, y congregas a tu pueblo sin cesar, para que ofrezca en tu honor un sacrificio sin mancha, donde sale el sol hasta el ocaso. Por eso, Padre, te suplicamos que santifiques por el mismo Espíritu estos dones que hemos separado para ti, de manera que se conviertan en el cuerpo y la sangre de Jesucristo, nuestro Señor, que nos mandó celebrar estos misterios, porque mismo en la noche en que iba a ser entregado, tomó pan, dando gracias lo partió y lo dio a sus discípulos diciendo: tomen y coman todos de él, porque esto es mi cuerpo que será entregado por ustedes. De mismo modo, acabada la cena, tomó el cáliz y dando gracias de nuevo, lo pasó a sus discípulos diciendo: tomen y beban todos de él, porque este es el cáliz de mi sangre, sangre de la alianza nueva y eterna que será derramada por ustedes y por muchos para el perdón de los pecados. Hagan esto en conmemoración mía.

Y desde entonces nosotros anunciamos y proclamamos que este es el misterio del amor, que aquí está el sacramento de nuestra fe. Anunciamos tu muerte. Así, pues, Padre, observar ahora el memorial de la pasión salvadora de tu Hijo y su honorable resurrección y ascensión al cielo, mientras esperamos su venida gloriosa, te ofrecemos esta acción de gracia, sacrificio vivo y santo. Dirige tu mirada sobre la ofrenda de tu iglesia y reconoce en ella la víctima por cuya inmolación quisiste devolver nuestra amistad. Para que fortalecidos con el cuerpo y la sangre de tu Hijo y en el Espíritu Santo formemos en Cristo un solo cuerpo y un solo Espíritu. Que Él nos transforme en ofrenda permanente, para que gocemos de tu heredad junto con tus elegidos. Con María la Virgen, Madre de Dios, bajo la vocación de nuestro Señor de los Dolores, su esposo San José, los profetas, los apóstoles y los mártires, San Antonio Abad y todos los santos, por cuya intercesión confiamos obtener siempre tu ayuda. Te pedimos, Padre, que esta víctima de reconciliación traiga la paz y la salvación al mundo entero. Confirma en la fe y en la caridad a tu iglesia peregrina en la tierra, a su servidor el Papa León, a nuestro obispo José, al obispo señor Cristóbal, a la orden episcopal, a los presbíteros y diáconos, y a todo el pueblo redimido por ti. Atiende los deseos y súplicas de esta familia que has congregado en tu presencia en el domingo, y en que Cristo ha vencido la muerte y nos ha hecho partícipes de su vida inmortal. Yo voy en torno a ti, Padre misericordioso, a todos tus hijos dispersos por el mundo, a nuestros hermanos difuntos, a todos esos hermanos difuntos que hemos presentado al principio de esta celebración, hoy de una manera especial a Carmelo, recién fallecido, y a cuantos murieron en tu amistad, recibidos en tu reino, donde esperamos gozar todos juntos de la virtud eterna de tu gloria, por Cristo Señor nuestro, por quien concedes al mundo todos los bienes. Por Cristo, con Él y en Él, a ti Dios Padre Omnipotente, la unidad del Espíritu Santo, todo honor y toda gloria, por los siglos de los siglos. El Papa León, pues, ha insistido en su discurso, que tiene así unos mantras, pues, en la clave de la dignidad de las personas, y la clave de que todos somos, pues, hijos e hijas de Dios, y por tanto también somos hermanos y hermanas, y tenemos que tratarnos así como hermanos y hermanas. Pues desde esa clave vamos nosotros a hacer la oración del Padre Nuestro, desde esa clave de la filiación, sintiéndonos hijos, y esta clave de la fraternidad, sintiéndonos hermanos los unos de los otros. Y juntos nos atrevemos a decir: Padre Nuestro que estás en el cielo, santificado sea tu nombre, venga a nosotros tu reino, hágase tu voluntad en la tierra como en el cielo. Danos hoy nuestro pan de cada día, perdona nuestras ofensas como también nosotros perdonamos a los que nos ofenden, no nos dejes caer en tentación y líbranos del mal. Líbranos de todos los males, Señor, y concédenos la paz en nuestros días, porque ayudados por tu misericordia vivamos siempre libres de pecado y protegidos de toda perturbación, mientras esperamos la gloriosa venida de nuestro Salvador Jesucristo. Señor Jesucristo, que dijiste a tus apóstoles: la paz dejo, mi paz de todos. No tengas en cuenta nuestros pecados, en la fe de tu iglesia, conforme a tu palabra, conserva la paz y la unidad. Tú y reinas por los siglos de los siglos. El Papa León está insistiendo también en la necesidad de una paz desarmada y desarmante. Pues como hijos y hermanos, yo les invito que en Cristo nos demos un fraternal saludo de la paz. Nos damos la paz.

Este es Jesús, el Señor, aquel que nos mira con mirada compasiva y misericordiosa, aquel que nos invita también a nosotros a mirar compasivamente al hermano. Este es Jesucristo, el Señor, el Cordero de Dios que quita el pecado del mundo. Dichosos, felices, los invitados al banquete del Señor. Señor, no soy digno de que entres en mi casa, pero una palabra tuya bastará para sanarme.

que percibir así el cuerpo de Cristo.

El cuerpo es esto. El cuerpo es esto. 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

0: Terminado ya el tiempo de Pascua. Señor, gracias por este domingo de junio, por el regalo de la vida y por el pan de nuestra mesa. Gracias por guiarnos en este año 2026, por el amor de la familia y por tu fidelidad constante. Bendice nuestra semana, danos un corazón generoso y que tu paz nos acompañe siempre. Amén.
1: Oremos. Señor, esta santa comunión contigo que hemos recibido, anticipo de la unión de los fieles en ti, realice también la unidad en tu iglesia, por Jesucristo nuestro Señor. El Señor esté con ustedes. Bendición de Dios Todopoderoso, que es Padre, Hijo y Espíritu Santo, descienda sobre ustedes y les acompañe siempre. Amén. Como aviso, el lunes 15 de junio a las 5 tendremos la reunión de liturgia en Tamaraceite, en las zonas parroquiales. A las 8 tendremos la reunión de catequistas de la unidad pastoral en el local de la calle Pepe Damaso. El martes 16 de junio a las 5 tendremos la asamblea final de curso de Cáritas de Silvestar en salones parroquiales de Lomo Los Frailes, y a las 8 tendremos también la reunión del equipo de animadores de padres y madres de los procesos de primeros pasos en la fe. El viernes 19 de junio a las 5 tendremos la reunión del equipo de pastoral de la salud aquí en los salones parroquiales de Tamaraceite. Y avisamos ya de la inscripción de catequesis en el turno de junio, pues los primeros pasos en la fe de los 7 años. Del 15 al 22 de junio, lunes y miércoles, será aquí en Tamaraceite, en las zonas parroquiales, de 5 a 6 y media. Y del 16 al 25 de junio, martes y jueves, de 5 a 6 y media, en las zonas parroquiales de los Monos Frailes. Y le pido de oración al Santísimo, recordarlos de la unidad pastoral, por las mañanas, jueves de 9 a 12 en Tamaraceite, viernes de 9 a 12 en el Monos Frailes, lunes, martes y miércoles, de 8 y media a 11 y media, en Estocolmo. Que podamos nosotros pues coger y acoger esa invitación que se nos ha hecho pues por visita del Papa León, de alzar la mirada y tener una mirada siempre compasiva y misericordiosa, sobre todo al hermano que sufre, pueden ir en paz.

Entonces, Gloria, cuando vienes a misa, tu marido está a la espera. Que cuando vienes a misa, tu marido está a la espera. ¿Qué? ¿Qué? Oh.

Signor. El Señor esté con ustedes.

0: El Señor les bendiga y les guarde. Haga brillar su rostro sobre ustedes y les conceda su favor. Vuelva a su mirada a ustedes y les conceda la paz. Y la bendición de Dios Todopoderoso, Padre, Hijo y Espíritu Santo, les acompañe siempre.
1: Le cantamos a la Virgen.

0: Un saludo cordial para todos, especialmente los que vienen de diferentes lugares y de diferentes parroquias, siéntanse acogidos en esta casa de los Canarios donde está la Virgen. Ahora a las 8:30, ahora después de la misa, tenemos esa vigilia diocesana, dando gracias al Señor por este regalo de la visita del Santo Padre. Mañana tenemos misa a las 8, a las 10, a las 11, a las 12 y de manera excepcional a la 1. Por la tarde a las 6 tendremos en la plaza pues los testimonios y las vivencias que ha supuesto la visita del Santo Padre, y a las 7 la Eucaristía de Acción de Gracias, a la que están invitados todos, presidida por nuestro obispo don José Masuelo. El martes tendremos el funeral por Francisca Núñez Suárez y el viernes el funeral por María Jesús Montes de Oca Rodríguez. Damos gracias al señor obispo auxiliar por estar presente y también pues animarnos y alentarnos y poder sacar frutos de este viaje apostólico, ¿eh? Pues nada, también vamos a romper un poco el hielo. ¡Viva la Virgen del Pino!
1: ¡Viva!
0: ¡Viva el Santo Cristo!
1: ¡Viva!

0: Pues ahora nos preparamos para la vigilia. Los que se quedan, pues no, ahora después de que don Cristóbal nos despida, nos sentamos y los que regresan a casa, pues desearles buena noche, buen descanso. Vamos a evitar ahora aglomerarnos en las fotos para comenzar con mayor rapidez la vigilia.
1: En el nombre del Señor pueden ir en paz.
0: Demos gracias a Dios.

Vamos a dejar despejado el centro, que tenemos que empezar, lo dije antes. Podemos hacer fotos mañana. Cuidado con el púlpito. Si no, no podemos comenzar. Ya sentándonos, por favor, y ya vamos preparándonos para la vigilia. Vamos a colocar

intentamos sentarnos con la foto, por favor. Nos sentamos ya, nos sentamos y dejamos ya la iglesia preparada para la vigilia. En la medida de lo posible, si hay algún voluntario atrás, dejamos solo ya pasar para la vigilia y la visita en la medida de lo posible.

Hermanos y hermanas, nos reunimos esta noche como Iglesia Diocesana para dar gracias a Dios por el don de la visita del sucesor de Pedro. Hemos experimentado la cercanía del Santo Padre, su palabra de aliento, su llamada a la esperanza y su invitación a caminar juntos como pueblo de Dios. Ante la Virgen del Pino, madre y patrona de nuestra diócesis, y ante el Santo Cristo de Telde, signo del amor redentor de Cristo, queremos reconocer la acción de Dios en nuestra Iglesia, renovar nuestra fe y poner en sus manos el futuro de nuestra misión evangelizadora. Que este espacio de oración sea una verdadera acción de gracia, una ocasión para la adoración y una llamada a seguir construyendo una Iglesia que escucha, acompaña y anuncia el Evangelio.

En el nombre del Padre, del Hijo y del Espíritu Santo. Bienvenidos a esta vigilia que vamos a comenzar. Oremos. Ayúdanos, Señor, a alzar la mirada solo con la confianza en ti, por tu Hijo que vive y reina por los siglos de los siglos.

Señor, esté en tu corazón y en tus labios para que anuncie dignamente el Evangelio. En el nombre del Padre, y del Hijo y del Espíritu Santo. Amén.

0: El Señor esté con todos ustedes.
1: Y con su espíritu.
0: Lectura del Santo Evangelio según San Lucas.
1: Gloria a ti, Señor.
0: En aquel tiempo María dijo: proclama mi alma la grandeza del Señor. Se alegra mi espíritu en Dios mi Salvador, porque ha mirado la humildad de su esclava. Desde ahora me felicitarán todas las generaciones, porque el Poderoso ha hecho obras grandes en mí. Su nombre es santo y su misericordia llega a sus fieles de generación en generación. Él hace proezas con su brazo, dispersa a los soberbios de corazón, derriba del trono a los poderosos y enaltece a los humildes. A los hambrientos los colma de bienes y a los ricos los despide vacíos. Auxilia a Israel su siervo, acordándose de la misericordia, como la había prometido a nuestros padres, en favor de Abraham y su descendencia por siempre. María se quedó con Isabel unos 3 meses y volvió a su casa. Palabra del Señor.
1: Gloria a ti, Señor Jesús. Sentamos, escuchamos ahora algunos testimonios, eco de esta experiencia que hemos vivido.

0: Te damos gracias, Señor, por el ministerio del Papa, por su servicio a la comunión de la Iglesia, por su palabra que nos anima, por su presencia entre todos. Te damos gracias por todo lo vivido en estos días, donde hemos sido acompañados y confirmados en la fe por el Papa León XIV. Es por ello que vamos a escuchar algunos testimonios de personas que quieren compartir cómo lo han vivido y cuál es su acción de gracia.
1: Nos acompaña Néstor, miembro de esta comunidad parroquial que además estuvo en el coro el día de la celebración de la Eucaristía en el Estadio de Gran Canaria.
2: El Señor ha estado grande con nosotros y estamos alegres. Sin duda, creo que estas palabras del Salmo 125 reflejan lo que todos sentimos tras lo vivido en estos últimos días. Buenas noches, mi nombre es Néstor y soy miembro de esta comunidad parroquial de Teror. Aquí he crecido y me he formado como persona y como cristiano. Esta es mi casa. Me han invitado a contar mi experiencia tras haber participado en el coro que acompañó el encuentro diocesano con el Santo Padre en la catedral. Con el permiso de ustedes, quisiera enfocar mi testimonio desde dos perspectivas. Por un lado, mi experiencia con el grupo coral y por otro, mi experiencia personal. He de confesar que nunca antes había tenido la oportunidad de cantar en una formación coral tan amplia. Siempre he cantado en pequeño grupo y esta oportunidad me ha permitido romper algunas de mis inseguridades para vivir una experiencia en la que he compartido musicalmente con más personas. Ha sido una experiencia muy bonita, pues nos ha congregado un mismo objetivo: unirnos mediante el lenguaje de la música. Un grupo de personas distintas nos hemos fusionado con nuestras voces, formando una armonía perfecta que ha hecho posible que todos, como comunidad y junto al Papa León, hayamos alzado la mirada. Empastar tantas voces no es una tarea sencilla, pero unos a otros nos hemos ayudado con mucha dedicación para que lo que vivimos el pasado jueves se pudiera hacer realidad. Esto me ha ayudado a reflexionar sobre la importancia de la comunidad cristiana. Somos muchos que, aun siendo diversos, al juntarnos, formamos, como diría el apóstol Pablo, un solo cuerpo. Desde hace 4 cursos imparto clases en el Instituto de Firgas y he tenido el placer de formar en el campo de la informática a decenas de estudiantes africanos. En estos años he quedado fascinado por su cultura y su forma de vida. He descubierto a personas realmente alegres, leales, comprometidas y con un inmenso sentido de comunidad. Pero al mismo tiempo, he podido ser testigo de las realidades que les han motivado a llegar hasta aquí. La falta de oportunidades, la búsqueda de un futuro mejor o incluso la necesidad de contribuir con urgencia a la economía familiar son algunas de las motivaciones que a muchos de mis estudiantes les han hecho alcanzar nuestras costas. Cuando me invitaron a participar en el coro que intervino en el encuentro diocesano de la catedral, no dudé ni un segundo en tenerles presente. Intenté hacer que el canto se convirtiese en una oración que diera sentido a mi vocación de servicio con la que me he identificado desde muy joven. Esto lo intenté expresar con uno de los motetes que cantamos y que se titula Ubi Caritas. Traducido al castellano dice: donde hay caridad y amor, allí está Dios. El amor de Cristo nos ha congregado y unido. Alegrémonos y deleitémonos en Él. Amemos al Dios vivo. Con sincero corazón, amémonos unos a los otros. No quisiera acabar sin antes agradecer a todos los que han hecho posible que vivamos tan intensamente estos días. Gracias de corazón. La jornada del jueves estuvo cargada de mucha emoción. Si tuviera que resumir todo lo vivido, me quedo con una de las antífonas que cantamos. Vean qué dulzura, qué delicia convivir los hermanos unidos. Ojalá podamos hacer nuestra la invitación del Santo Padre a seguir creando comunidades vivas y acogedoras en las que podamos seguir ofreciendo a todos el amor que hemos recibido del Señor. Muchas gracias.

0: y da fe, también miembro de esta comunidad parroquial, nos regala su testimonio, ella que estuvo más en la tarea de protocolo y también como voluntaria del traslado de la imagen de Nuestra Señora del Pino.
1: Buenas tardes. Para mí es un honor haber vivido los actos a los que hemos podido asistir durante esta semana. Y sin embargo, hay que dar gracias porque aquella idea del Papa Francisco se ha materializado de mano del Papa León. Y creo que cuando eso se anunció a nuestra diócesis, fue motivo de júbilo, de alegría, de fiesta, de esperanza. Desde que se empezaron a trabajar en los diferentes grupos para montar todo lo que venía, creo que la actitud de muchos de nosotros ha sido la del servicio, la de estar, apoyar, contar, prestar nuestro tiempo, nuestras manos, nuestra inquietud y nuestro amor para que haya sido realidad. La actitud del Santo Padre es para imitar, porque ha tenido palabras de aliento, de esperanza, sus ojos tan llenos de amor, de caridad por el prójimo. Creo que para todos nosotros ha sido un regalo y algo en lo que tenemos que imitar. Sin embargo, yo me quedo con dos cosas muy importantes, y es imitarlo a él dándonos en el servicio, en amor al prójimo, en regalar nuestro tiempo, en colaborar, en darnos a los demás. La actitud de los voluntarios ha sido excepcional. Yo tuve la suerte o la dicha de participar como voluntaria en protocolo, y allí teníamos que mostrar nuestra mejor imagen para que esa cara fuera la cara de la diócesis. Y fue un trabajo precioso, espectacular, lleno de emoción, y al que sigo dando gracias porque todavía no me creo lo que he vivido. Creo que tener al Santo Padre tan cerca era un motivo de alegría, de júbilo, es decir, era increíble tenerlo tan cerca, no te lo podías creer, ¿no? Había llegado el momento, pero no te podías creer que el Santo Padre estuviera allí. Y creo que eso nos ha llenado el corazón de esperanza y de amor, para mirar al prójimo con caridad, con piedad. Y a mí personalmente hay una cosa del Santo Padre que la ha recapacitado. Sin duda hemos asistido a una catequesis dada por él y que nos servirá de dirección espiritual para muchos de nosotros, y que tendremos que meditar todas sus homilías, rezarlas, orarlas. Pero hay algo que a mí me ha servido particularmente, y es su actitud con el problema de la migración. Quizás nosotros, muchos de nosotros, llevamos años viéndolo y lo llegamos a ver como algo normal o algo habitual, y dejamos de darle la importancia que merece. Y él se ha trasladado a nuestra tierra principalmente por ese problema, no para ver nuestras caras, sino para ver al que sufre. Y quizás esa cotidianidad de ese problema nos hace, o a mí por lo menos me hace, incluirlo en uno de los problemas más de la vida y no confraternizar lo suficiente. Y la actitud del Santo Padre en el Muelle de Arguineguín, pues a mí me tocó el corazón. Así que, como colofón, tuvimos después que colaborar en el traslado de estas imágenes tan maravillosas. El Santo Cristo me acompaña desde que soy pequeña. Su fidelidad se la debo a mi abuela, que me llevaba a todas las bajadas del Santo Cristo en Telde. Me casé ante él en San Juan Bautista. Sí, sí, sí. Y el amor a la Virgen me lo enseñó una amiga de la carrera. Desde el primero de carrera, cada examen lo ofrecíamos a la Virgen y veníamos a verla caminando siempre. Y la he incluido en mis peregrinaciones a lo largo de toda mi vida, cuando las cosas se han puesto difíciles, cuando la he necesitado o para dar simplemente gracias. Así que yo solo quiero dar las gracias por esta oportunidad y al Santo Padre por venir, porque ha sido sencillamente espectacular. Yo todavía sigo eufórica, no logro dormir del todo, pero ha sido maravilloso. Gracias.

0: Néstor es miembro de la delegación de medios de comunicación de nuestra diócesis. Saúl. Y ha tenido la responsabilidad. Saúl. Y ha tenido la responsabilidad de acompañar y coordinar a todos los periodistas y a todos los medios que se han hecho eco, unas 1.100 personas. Pues desde esa realidad y desde la organización, pues también nos regala su testimonio.
1: Buenas noches. Vaya por delante nuestro agradecimiento por invitarnos a compartir con ustedes lo que ha sido no solo una jornada para el recuerdo, sino también un proceso de preparación hasta ella, que quedará para siempre en nuestra memoria por los testimonios y, cómo no, el trabajo compartido. Soy Saúl Santana, miembro de la Delegación Diocesana de Medios de Comunicación. Como tal, hemos tenido la gracia de compartir a través de los canales de la diócesis la cobertura de este jueves marcado para todos en la historia, pero también hemos podido hacer posible la presencia de más de 1.150 periodistas venidos desde todos los rincones del mundo. Este último es uno de los valores que deja esta visita. El mundo entero ha tenido la oportunidad de conocer cómo la nuestra es una diócesis que acoge, como pudimos presenciar y vivir en el encuentro en el muelle de Arguineguín, que la nuestra es una diócesis que crece y trabaja por la evangelización, como pudimos constatar en el encuentro en la Catedral de Canarias, y que la nuestra es una diócesis que camina y celebra en comunidad, como quedó evidenciado en esa celebración eucarística en el Estadio de Gran Canaria y su entorno. Todo evidencia en palabras del Santo Padre el reflejo de una iglesia viva, en cuyo corazón resuenan los gozos y las esperanzas, las tristezas y las angustias de los hombres de nuestro tiempo, sobre todo de los más pobres y de aquellos que sufren. Pero lo que hoy quiero compartir con ustedes no es solo lo que el mundo vio. Quiero hablarles de todo lo que hubo detrás. Esta jornada nació muchos meses antes, en reuniones de planificación, en ruedas de prensa, en coordinaciones con los medios acreditados, programación especial, entrevistas, en decisiones tomadas con nuestros humildes recursos, pero con una determinación enorme. Cada detalle de la cobertura fue pensado para que nadie se quedara sin poder vivir este acontecimiento, estuviera donde estuviera. Y en ese trabajo silencioso hay nombres y apellidos que merecen ser recordados esta noche. Más de 60 voluntarios han hecho posible la comunicación de esta visita, no solo en los días de intensa difusión, sino durante las semanas en que juntos hemos preparado también nuestros corazones para vivirla. Personas que eligieron servir desde detrás de una cámara, de un micrófono o de una pantalla. A todos ellos, gracias. Hay datos que más allá de las cifras dicen algo sobre el alcance de lo que hemos construido. Más de 10.000 metros de cable tendidos para que la señal llegara a cada rincón. Un canal de WhatsApp en que estos días hemos superado los 4.700 seguidores. Personas que han elegido estar informadas a través de los medios de su diócesis. Una apuesta por la comunicación digital que no es nueva, sino el fruto de un trabajo sostenido en el tiempo. Porque detrás de esta cobertura está la Diocesana de Canarias, están nuestros medios digitales, está nuestra revista Iglesia al Día, herramientas de evangelización que cada día, más allá de los grandes eventos, procuran llevar la buena noticia a quienes nos acompañan. Miles de personas eligen los medios de la diócesis no solo por informarse sobre los actos y encuentros, sino porque encuentran en ellos un espacio donde la fe tiene voz. Ese es nuestro mayor honor y también nuestra mayor responsabilidad. Deseamos que esto sea un momento de esperanza y mirada hacia adelante. Lo que vivimos este jueves ha sido solo una semilla. Las semillas necesitan sustrato, cuidado y tiempo. Confiamos en que los frutos pastorales de este encuentro lleguen al corazón de todas las comunidades, especialmente de aquellas que quizás se sienten más lejanas o más cansadas. Esta visita es una oportunidad única para reavivar la fe, para despertar el deseo de comunidad, para que muchos que nos siguieron por primera vez a través de nuestros medios den un paso más y se acerquen a su parroquia, a su grupo o conozcan su diócesis. Y para nosotros, en la Delegación de Medios, es también una invitación a seguir acercando nuestro trabajo a cada rincón de nuestra diócesis cuatro veces insular, hacer cada día más un puente entre la Iglesia y las personas. Esta noche les damos las gracias por lo vivido, por lo compartido, por los que hicieron posible que el mundo viera lo mejor de nuestra Iglesia. Y pedimos que lo que comenzó este 11 de junio no se quede en el recuerdo de un día. Pedimos que germine, crezca y dé fruto en cada comunidad de nuestra Iglesia. Muchas gracias.

pero ustedes también podrán decir una palabra de lo que les ha tocado el corazón o del corazón que le ha tocado a otros y que ustedes ya llegó a sus oídos, porque Dios habla para todos. Entonces voy a pedirle, por ejemplo, a Begoña, que está por ahí, que tiene una gran sensibilidad para captar la presencia de Dios, que nos diga qué experimentó, pero desde el micrófono. Ella porque tiene menos vergüenza, pero después anímese alguno más también.

0: Buenas tardes a toda la comunidad diocesana y en particular a la comunidad de la Basílica de Nuestra Señora del Pino. Desde el minuto uno en que se comunicó la visita del Santo Padre, pues me faltó tiempo para ver en qué lugar me colocaba. Como todas las personas de mi edad, pues tenemos un montón de tareas, hijos, maridos, padres enfermos. Entonces, en ese batiburrillo y en todo ese trabajo, pues yo me organicé. Empecé con Saúl en la diocesana, hicimos unos cuantos programitas, y yo ya está entutejado la posibilidad de hacer una reflexión sobre la tarea que nos ha dejado el Santo Padre, que es mucha, y eso, si el jefe quiere, podemos intentarlo. Pero yo le voy a contar lo más, vamos, lo diferente. El martes día 9, a las 10 y 10 de la noche, falleció mi padre. Lo hizo para que yo pudiera estar el día 11, completo, dedicado al Santo Padre. Y todo parece que fue cuadrando. Tanatorio, entierro, que hoy fueron las exequias. Y su funeral lo ofreció, o sea, el Santo Padre. En la misa del Santo Padre en el Gran Canaria, pues yo lo consideré como lo más grande que me podía pasar. Todo lo demás, yo creo que esto no ha terminado. Yo creo que esto es el principio de ese camino que empezamos hace 2000 años, pero que tenemos que volvernos a ilusionar y perder el miedo, no tener miedo. Somos cristianos y tenemos que sacar la cruz y tenemos que nombrar al Señor en cualquier entorno y ante cualquier auditorio. Respeto y que me respeten. Entonces, para mí es algo, hay un antes y un después. Y hoy estoy aquí porque mi padre es de aquí. Yo soy de los Llanos de los Llanes del Álamo. Entonces, toda mi historia está aquí. Desde que nos convocaron a esta vigilia, pues lo tuve claro. El Santo Padre y Nuestra Señora del Pino. Y gracias a Teror, porque yo estoy aquí gracias a mi familia.
1: Agradecemos el testimonio de Begoña, el pésame porque desconocía el fallecimiento de tu padre, pero debe ser el Señor que está por medio.
0: Está por medio, está por medio.
1: ¿Alguien más que quiera? Cantamos. Bien.

Bueno, yo soy Patricia y en mi caso, cuando me enteré fue una alegría muy grande. En mi casa estuve muy pesada, mis padres yo no sé cómo nos hartaron de mí, pero también fue un discernimiento de ¿qué me va a traer la venida del Santo Padre? Y en ese discernimiento tuve clarísimo desde el primer momento que si tenía que estar en algún lugar sería sirviendo a los demás. Entonces, pues me apunté al voluntariado y acabé de voluntaria. Y ese día en el estadio fue increíble ver la cara de todas las personas que venían con felicidad. Algunas venían agobiadas de tanto calor, emocionadas. También ver la cara de la seguridad, que aunque estuvieran horas y horas allí, también estaban agradecidos. Y bueno, y me quedo con la imagen de una mujer que me dijo, es que vengo desde Málaga. Y cuando vio de tan cerca al Santo Padre, se me echó a llorar y me abrazó. Y entonces me quedo con eso. Y también me quedo con la cara de cuando terminó la procesión bueno, bajaban del altar todos los obispos y de repente alcé la mirada y vi a Cristóbal. Cristóbal emocionado y llorando. Y me quedo con eso porque él demostraba lo que sentíamos toda la diócesis. Entonces, nada, eso.

Alza la mirada es el lema de esta venida del Santo Padre y creo que refleja muy bien lo que ha acontecido, porque es un enorme impulso para nuestra fe. La visita del Papa, del sucesor de los apóstoles, creo que a todos nos ha puesto más en pie para mirar con más confianza, con más oído, con más corazón al Señor, al Evangelio, a los demás. Y escucharlo, eso, en la cruz, como dice también el canto, que es donde se descubre hasta dónde llega la fidelidad del amor del Señor. Y eso de verdad que nos pone en pie. Seguramente necesitamos que todos los cristianos y cristianas de nuestra iglesia se pongan más en pie, con más confianza, con más intimidad, con más roce con el Señor, para que se pueda desplegar a través de nosotros su amor, su alegría, y que se haga efectivamente pensando que el Evangelio es verdad, que el Evangelio se cumple, que el Evangelio es para nosotros, que el Evangelio es, por tanto, el programa que no solo nos mantiene vivos, sino que nos mantiene alegres, que nos mantiene entusiasmados, que nos mantiene enamorados, que nos mantiene confiados. Por eso, enorme gratitud al Señor. Enorme gratitud también al Santo Padre, que aceptó un programa bastante exigente después de llevar casi una semana con un programa exigente. Pero yo creo que él intuye que su palabra, su presencia, reanima al pueblo de Dios. Y estamos seguros de que eso ya ha acontecido en nuestro pueblo. Pues el Señor quiere que esto siga, que esto crezca, que esto llegue a más gente. Preguntémonos en esta vigilia y preguntémosle al Señor qué quiere de nosotros en este momento, después de haber vivido este acontecimiento.

Por eso en este momento vamos a exponer el Santísimo y esa pregunta de don Cristóbal pues se la intentamos responder ante la presencia del sacramento del altar.

El Papa nos ha recordado que la Iglesia no vive para sí misma, sino para anunciar a Cristo. Ante Jesús sacramentado presentamos nuestra diócesis, nuestras parroquias, comunidades y movimientos. Le presentamos todo lo vivido en esta jornada y le hacemos llegar al Señor nuestra acción de gracia. Lo hacemos en este momento de silencio.

No se trata de resolverlo todo, sino de ponerlo todo en manos de Dios y de estar presentes allí donde el ser humano sufre.

La misericordia comienza con gestos pequeños, a veces con unas cuantas galletas y un poco de leche, otras con 5 panes y 2 peces.

cada vida humana es una bendición de Dios y que nadie puede comprarla, venderla, usarla o descartarla, porque en cada persona resplandece la imagen y semejanza del Creador.

Si otros pusieron precio a tu cuerpo, Dios no ha dejado nunca de mirarte como alguien invaluable. Si quisieron encerrarte en un pasado de dolor, Dios sigue pronunciando sobre ti una promesa de futuro. Si te trataron como una cosa, la Iglesia quiere decirte hoy: eres hija y hermana, eres bendición.

Nos arrodillamos ante el altar para adorar a Cristo presente en la Eucaristía, de quien recibimos la fuerza y el motivo para vivir la caridad. Por eso, no podemos luego pasar de largo ante los cayucos y las pateras, pues de la oración brota todo servicio.

La dignidad humana no pierde valor al cruzar una frontera. La dignidad humana no tiene pasaporte.

Cada uno de nosotros ha recibido diversos dones y ministerios para la edificación del cuerpo de Cristo. La llamada del Señor es construir juntos la iglesia cimentados en Cristo, así como edificar en el bien, armonizar nuestras diferencias y trabajar unidos en favor de todos.

El mar a veces puede ser también sinónimo de distancia y de separación, de desafío y de camino por recorrer. Como dijo San Agustín, Jesús nos puso el leño con el fin con el que poder atravesar el mar. Nadie es capaz de pasar el mar de este mundo si no lo lleva a la cruz de Cristo. La primera actitud que orienta para navegar en las aguas de la vida y llegar al destino, a la patria celestial, abrazar la cruz de Cristo.

Cultivar una espiritualidad eucarística es ahondar en una espiritualidad de la unidad eclesial en el amor. Es la solidaridad cristiana, porque la unión con Cristo es al mismo tiempo unión con todos los demás a los que Él se entrega. Ofrezcamos a todos el amor que ustedes, a su vez, han recibido del Señor. Amor que se hace alimento en la acogida, en la escucha, en la cercanía y en el cuidado de los más frágiles.

Señor Jesús, que la luz recibida en estos días no se apague en nuestras comunidades. Haznos discípulos misioneros, constructores de comunión y servidores de la esperanza.

Digámosle al Señor, ¿dónde podemos ser luz en este momento de nuestra vida? La luz de la fe que llevo en mi vida, en mi corazón, ¿dónde la puedo poner? ¿A quién se la puedo transmitir? Desde lo escuchado, desde lo vivido en esta jornada.

Ponemos de pie. Esta luz se la pedimos también al Señor rezando con la oración de Jesús. Padre nuestro que estás en el cielo, santificado sea tu nombre. Venga a nosotros tu reino. Hágase tu voluntad en la tierra como en el cielo. Danos hoy nuestro pan de cada día. Perdona nuestras ofensas, como también nosotros perdonamos a los que nos ofenden. No nos dejes caer en la tentación y líbranos del mal. Y a la Virgen, a la Madre, vamos a pedirle que como ella, siguiendo al Señor, sepamos estar en el lugar donde Dios nos pide estar. Dios te salve, María, llena eres de gracia, el Señor es contigo. Bendita eres entre todas las mujeres y bendito es el fruto de tu vientre, Jesús. Santa María, Madre de Dios, ruega por nosotros, pecadores, ahora y en la hora de nuestra muerte. Oremos. Oh Dios, que en este sacramento admirable nos dejaste el memorial de tu pasión, te pedimos nos conceda venerar de tal modo los sagrados misterios de tu cuerpo y de tu sangre, que experimentemos constantemente en nosotros el fruto de tu redención, tú que vives y reinas por los siglos de los siglos.

0: El Señor esté con ustedes.
1: Y con tu espíritu.
0: Y la bendición de Dios Todopoderoso, Padre, Hijo y Espíritu Santo, les acompañe siempre.
1: Amén.
0: En el nombre del Señor pueden ir en paz.
2: Antes de terminar, agradecemos la presencia de todos, también de las personas que nos escuchan a través de la emisora diocesana Canarias. Agradecemos a esta comunidad parroquial de Teror que nos acoge y al coro de La Vega, de Las Palmas de Gran Canaria, que nos ha querido acompañar y ayudar en la oración también con sus cantos. Y recordarles que mañana seguimos desde esta basílica con las celebraciones de la Eucaristía a las 8, a las 10, 11, 12 y de forma extraordinaria por el día de mañana a la 1 del mediodía. Y por la tarde en la Plaza de Nuestra Señora del Pino desde las 6 de la tarde habrán testimonios, vídeos de la jornada de estos días y a las 7 de la tarde la celebración de la Eucaristía presidida por el señor obispo don José Masuelo, celebrada por don Cristóbal, nuestro obispo auxiliar, y los sacerdotes que vengan y todo el pueblo de Dios a partir de las 7 de la tarde con la presencia de las imágenes de Nuestra Señora, de la Virgen del Pino y del Santo Cristo de Telde. Terminamos cantando juntos con este canto final de envío.

0: Estupendo. Muchas gracias. Buenas noches a todos. Mi niña, que no sabía nada yo. Y te saqué yo aquí a la palestra.
1: No, pero...

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0: Santo Rosario, misterios gozosos. Primer misterio, la encarnación del Hijo de Dios. De igual forma que Dios irrumpe en la vida de María a través de la mediación del ángel Gabriel para manifestarle la vocación a la que ha sido llamada, a nosotros nos sigue llamando para encomendarnos una misión en el seno de la Iglesia y en el mundo a través de múltiples mediaciones. Hemos de permanecer atentos para descubrir la llamada que Dios nos hace a servirle de diferentes modos en el fragor del día a día. Pidamos a María por todos aquellos que están discerniendo su vocación, aquellos que se preguntan por la voluntad del Padre para sus vidas, para que estén atentos a las mediaciones que Dios pone en su camino en orden a descubrir su vocación. Padre nuestro que estás en el cielo, santificado sea tu nombre. Venga a nosotros tu reino. Hágase tu voluntad en la tierra como en el cielo.
1: Danos hoy nuestro pan de cada día. Perdona nuestras ofensas, como también nosotros perdonamos a los que nos ofenden. No nos dejes caer en la tentación y líbranos del mal.
0: Dios te salve María, llena eres de gracia, el Señor es contigo. Bendita tú eres entre todas las mujeres y bendito es el fruto de tu vientre, Jesús.
1: Santa María, Madre de Dios, ruega por nosotros pecadores, ahora y en la hora de nuestra muerte. Amén.
0: Dios te salve María, llena eres de gracia, el Señor es contigo. Bendita tú eres entre todas las mujeres y bendito es el fruto de tu vientre, Jesús.
1: Santa María, Madre de Dios, ruega por nosotros pecadores, ahora y en la hora de nuestra muerte. Amén.
0: Dios te salve, María, llena eres de gracia, el Señor es contigo. Bendita tú eres entre todas las mujeres y bendito es el fruto de tu vientre, Jesús.
1: Santa María, Madre de Dios, ruega por nosotros pecadores, ahora y en la hora de nuestra muerte. Amén.
0: Dios te salve, María, llena eres de gracia, el Señor es contigo. Bendita tú eres entre todas las mujeres y bendito es el fruto de tu vientre, Jesús.
1: Santa María, Madre de Dios, ruega por nosotros pecadores, ahora y en la hora de nuestra muerte. Amén.
0: Dios te salve, María, llena eres de gracia, el Señor es contigo. Bendita tú eres entre todas las mujeres y bendito es el fruto de tu vientre, Jesús.
1: Santa María, Madre de Dios, ruega por nosotros pecadores, ahora y en la hora de nuestra muerte. Amén.
0: Dios te salve, María, llena eres de gracia, el Señor es contigo. Bendita tú eres entre todas las mujeres y bendito es el fruto de tu vientre, Jesús.
1: Santa María, Madre de Dios, ruega por nosotros pecadores, ahora y en la hora de nuestra muerte. Amén.
0: Dios te salve, María, llena eres de gracia, el Señor es contigo. Bendita tú eres entre todas las mujeres y bendito es el fruto de tu vientre, Jesús.
2: Santa María, Madre de Dios, ruega por nosotros pecadores,
1: ahora y en la hora de nuestra muerte. Amén.
0: Dios te salve, María, llena eres de gracia, el Señor es contigo. Bendita tú eres entre todas las mujeres y bendito es el fruto de tu vientre, Jesús.
1: Santa María, Madre de Dios, ruega por nosotros pecadores, ahora y en la hora de nuestra muerte. Amén.
0: Dios te salve, María, llena eres de gracia, el Señor es contigo. Bendita tú eres entre todas las mujeres y bendito es el fruto de tu vientre, Jesús.
1: Santa María, Madre de Dios, ruega por nosotros pecadores,
2: ahora y en la hora de nuestra muerte. Amén.
0: Dios te salve, María, llena eres de gracia, el Señor es contigo. Bendita tú eres entre todas las mujeres y bendito es el fruto de tu vientre, Jesús.
1: Santa María, Madre de Dios, ruega por nosotros pecadores, ahora y en la hora de nuestra muerte. Amén.
0: Gloria al Padre, y al Hijo, y al Espíritu Santo.
1: Como era en el principio, y siempre, por los siglos de los siglos. Amén.
0: María, Madre de Gracia, Madre de Misericordia.
1: En la vida y en la muerte, ampáranos, Señora.
0: Segundo misterio, la visitación de María a su prima Santa Isabel. En el silencio del camino hacia la casa de su prima Isabel, María medita sobre el don recibido. En la ayuda prestada a su prima, en el servicio desinteresado a quien lo necesita, se fragua el sentido de toda vocación. La llamada se traduce siempre en actitudes y gestos de amor y servicio hacia los demás, especialmente los que más lo necesitan. Pidamos a María por los que viven su vocación desgastando su vida en beneficio de los demás. Pidamos especialmente por los laicos que, a través de sus ocupaciones ordinarias, de las distintas profesiones que ejercen y de las formas de vida que adoptan, prolongan la obra de la creación y de la redención en medio del mundo. Padre nuestro que estás en el cielo, santificado sea tu nombre, venga a nosotros tu reino, hágase tu voluntad en la tierra como en el cielo.
1: Danos hoy nuestro pan de cada día, perdona nuestras ofensas, como también nosotros perdonamos a los que nos ofenden. No nos dejes caer en la tentación y líbranos del mal.
0: Dios te salve María, llena eres de gracia, el Señor es contigo. Bendita tú eres entre todas las mujeres y bendito es el fruto de tu vientre, Jesús.
1: Santa María, Madre de Dios, ruega por nosotros pecadores, ahora y en la hora de nuestra muerte. Amén.
0: Dios te salve María, llena eres de gracia, el Señor es contigo. Bendita tú eres entre todas las mujeres y bendito es el fruto de tu vientre, Jesús.
1: Santa María, Madre de Dios, ruega por nosotros pecadores, ahora y en la hora de nuestra muerte. Amén.
0: Dios te salve María, llena eres de gracia, el Señor es contigo. Bendita tú eres entre todas las mujeres y bendito es el fruto de tu vientre, Jesús.
1: Santa María, Madre de Dios, ruega por nosotros pecadores, ahora y en la hora de nuestra muerte. Amén.
0: Dios te salve María, llena eres de gracia, el Señor es contigo. Bendita tú eres entre todas las mujeres y bendito es el fruto de tu vientre, Jesús.
1: Santa María, Madre de Dios, ruega por nosotros pecadores, ahora y en la hora de nuestra muerte.
0: Dios te salve María, llena eres de gracia, el Señor es contigo. Bendita tú eres entre todas las mujeres y bendito es el fruto de tu vientre, Jesús.
1: Santa María, Madre de Dios, ruega por nosotros pecadores, ahora y en la hora de nuestra muerte. Amén.
0: Dios te salve María, llena eres de gracia, el Señor es contigo. Bendita tú eres entre todas las mujeres y bendito es el fruto de tu vientre, Jesús.
1: Santa María, Madre de Dios, ruega por nosotros pecadores, ahora y en la hora de nuestra muerte. Amén.
0: Dios te salve María, llena eres de gracia, el Señor es contigo. Bendita tú eres entre todas las mujeres y bendito es el fruto de tu vientre, Jesús.
1: Santa María, Madre de Dios, ruega por nosotros pecadores, ahora y en la hora de nuestra muerte. Amén.
0: Dios te salve María, llena eres de gracia, el Señor es contigo. Bendita tú eres entre todas las mujeres y bendito es el fruto de tu vientre, Jesús.
1: Santa María, Madre de Dios, ruega por nosotros pecadores, ahora y en la hora de nuestra muerte. Amén.
0: Dios te salve María, llena eres de gracia, el Señor es contigo. Bendita tú eres entre todas las mujeres y bendito es el fruto de tu vientre, Jesús.
1: Santa María, Madre de Dios, ruega por nosotros pecadores, ahora y en la hora de nuestra muerte. Amén.
0: Dios te salve María, llena eres de gracia, el Señor es contigo. Bendita tú eres entre todas las mujeres y bendito es el fruto de tu vientre, Jesús.
2: Santa María, Madre de Dios, ruega por nosotros pecadores, ahora y en la hora de nuestra muerte. Amén.
0: Gloria al Padre, y al Hijo, y al Espíritu Santo,
1: como era en el principio, ahora y siempre, por los siglos de los siglos. Amén.
0: María, Madre de Gracia, Madre de Misericordia,
1: en la vida y en la muerte, ampáranos, Señora.
0: Tercer misterio, el nacimiento de Jesús. En el misterio de Belén, en la desnudez y la humildad del portal, se hacen presentes la gracia y la misericordia de Dios como un don para toda la humanidad. Ante semejante gesto de amor, solo cabe el silencio de María y José y el reconocimiento de la grandeza de Dios por parte de los pastores que vienen a adorar al niño recién nacido. Pidamos a María por la Iglesia, para que sea fiel a su vocación de transmitir esta buena noticia de salvación, la noticia de que Dios se ha hecho hombre para salvarnos, por pura gracia, por puro amor, a todos los hombres. Padre nuestro que estás en el cielo, santificado sea tu nombre, venga a nosotros tu reino, hágase tu voluntad en la tierra como en el cielo.
1: Danos hoy nuestro pan de cada día, perdona nuestras ofensas,
2: como también nosotros perdonamos a los que nos ofenden.
1: No nos dejes caer en la tentación y líbranos del mal.
0: Dios te salve María, llena eres de gracia, el Señor es contigo. Bendita tú eres entre todas las mujeres y bendito es el fruto de tu vientre, Jesús.
1: Santa María, Madre de Dios, ruega por nosotros pecadores, ahora y en la hora de nuestra muerte. Amén.
0: Dios te salve María, llena eres de gracia, el Señor es contigo. Bendita tú eres entre todas las mujeres y bendito es el fruto de tu vientre, Jesús.
1: Santa María, Madre de Dios, ruega por nosotros pecadores, ahora y en la hora de nuestra muerte. Amén.
0: Dios te salve María, llena eres de gracia, el Señor es contigo. Bendita tú eres entre todas las mujeres y bendito es el fruto de tu vientre, Jesús.
1: Santa María, Madre de Dios, ruega por nosotros pecadores, ahora y en la hora de nuestra muerte. Amén.
0: Dios te salve María, llena eres de gracia, el Señor es contigo. Bendita tú eres entre todas las mujeres y bendito es el fruto de tu vientre, Jesús.
1: Santa María, Madre de Dios, ruega por nosotros pecadores, ahora y en la hora de nuestra muerte.
0: Dios te salve María, llena eres de gracia, el Señor es contigo. Bendita tú eres entre todas las mujeres y bendito es el fruto de tu vientre, Jesús.
1: Santa María, Madre de Dios, ruega por nosotros pecadores, ahora y en la hora de nuestra muerte. Amén.
0: Dios te salve María, llena eres de gracia, el Señor es contigo. Bendita tú eres entre todas las mujeres y bendito es el fruto de tu vientre, Jesús.
1: Santa María, Madre de Dios, ruega por nosotros pecadores, ahora y en la hora de nuestra muerte. Amén.
0: Dios te salve María, llena eres de gracia, el Señor es contigo. Bendita tú eres entre todas las mujeres y bendito es el fruto de tu vientre, Jesús.
1: Santa María, Madre de Dios, ruega por nosotros pecadores, ahora y en la hora de nuestra muerte.
0: Dios te salve María, llena eres de gracia, el Señor es contigo. Bendita tú eres entre todas las mujeres y bendito es el fruto de tu vientre, Jesús.
1: Santa María, Madre de Dios, ruega por nosotros pecadores, ahora y en la hora de nuestra muerte.
0: Dios te salve María, llena eres de gracia, el Señor es contigo. Bendita tú eres entre todas las mujeres y bendito es el fruto de tu vientre, Jesús.
1: Santa María, Madre de Dios, ruega por nosotros pecadores, ahora y en la hora de nuestra muerte. Amén.
0: Dios te salve María, llena eres de gracia, el Señor es contigo. Bendita tú eres entre todas las mujeres y bendito es el fruto de tu vientre, Jesús.
1: Santa María, Madre de Dios, ruega por nosotros pecadores, ahora y en la hora de nuestra muerte. Amén.
0: Gloria al Padre, y al Hijo, y al Espíritu Santo.
1: Como era en el principio, ahora y siempre, por los siglos de los siglos. Amén.
0: María, Madre de Gracia, Madre de Misericordia.
1: En la vida y en la muerte, ampáranos, Señora.
0: Cuarto misterio, la presentación del Niño Jesús en el Templo. José y María, fieles a la tradición judía de presentar al primogénito varón a Dios, acuden al templo a realizar su ofrenda. De esta manera, nos enseñan una actitud cristiana fundamental, la de presentar y ofrecer continuamente la propia vida, con sus aspiraciones e ilusiones, sus gozos y preocupaciones a Dios nuestro Padre, fuente y origen de la propia existencia. Pidamos a María por los consagrados y consagradas que se esfuerzan constantemente por presentar su propia vida a Dios, por ofrecerse en constante oblación al Padre y a los hermanos, para que sean testimonio de esta actitud cristiana del ofrecimiento existencial ante todos los hombres. Padre nuestro que estás en el cielo, santificado sea tu nombre, venga a nosotros tu reino, hágase tu voluntad en la tierra como en el cielo.
1: Danos hoy nuestro pan de cada día, perdona nuestras ofensas,
2: como también nosotros perdonamos a los que nos ofenden.
1: No nos dejes caer en la tentación y líbranos del mal.
0: Dios te salve María, llena eres de gracia, el Señor es contigo. Bendita tú eres entre todas las mujeres y bendito es el fruto de tu vientre, Jesús.
1: Santa María, Madre de Dios, ruega por nosotros pecadores, ahora y en la hora de nuestra muerte. Amén.
0: Dios te salve María, llena eres de gracia, el Señor es contigo. Bendita tú eres entre todas las mujeres y bendito es el fruto de tu vientre, Jesús.
1: Santa María, Madre de Dios, ruega por nosotros pecadores, ahora y en la hora de nuestra muerte.
0: Dios te salve María, llena eres de gracia, el Señor es contigo. Bendita tú eres entre todas las mujeres y bendito es el fruto de tu vientre, Jesús.
1: Santa María, Madre de Dios, ruega por nosotros pecadores, ahora y en la hora de nuestra muerte.
0: Dios te salve María, llena eres de gracia, el Señor es contigo. Bendita tú eres entre todas las mujeres y bendito es el fruto de tu vientre, Jesús.
1: Santa María, Madre de Dios, ruega por nosotros pecadores, ahora y en la hora de nuestra muerte.
0: Dios te salve María, llena eres de gracia, el Señor es contigo. Bendita tú eres entre todas las mujeres y bendito es el fruto de tu vientre, Jesús.
1: Santa María, Madre de Dios, ruega por nosotros pecadores, ahora y en la hora de nuestra muerte.
0: Dios te salve María, llena eres de gracia, el Señor es contigo. Bendita tú eres entre todas las mujeres y bendito es el fruto de tu vientre, Jesús.
1: Santa María, Madre de Dios, ruega por nosotros pecadores, ahora y en la hora de nuestra muerte. Amén.
0: Dios te salve María, llena eres de gracia, el Señor es contigo. Bendita tú eres entre todas las mujeres y bendito es el fruto de tu vientre, Jesús.
1: Santa María, Madre de Dios, ruega por nosotros pecadores, ahora y en la hora de nuestra muerte.
0: Dios te salve María, llena eres de gracia, el Señor es contigo. Bendita tú eres entre todas las mujeres y bendito es el fruto de tu vientre, Jesús.
1: Santa María, Madre de Dios, ruega por nosotros pecadores, ahora y en la hora de nuestra muerte.
0: Dios te salve María, llena eres de gracia, el Señor es contigo. Bendita tú eres entre todas las mujeres y bendito es el fruto de tu vientre, Jesús.
1: Santa María, Madre de Dios, ruega por nosotros pecadores, ahora y en la hora de nuestra muerte.
0: Dios te salve María, llena eres de gracia, el Señor es contigo. Bendita tú eres entre todas las mujeres y bendito es el fruto de tu vientre, Jesús.
1: Santa María, Madre de Dios, ruega por nosotros pecadores, ahora y en la hora de nuestra muerte.
0: Gloria al Padre, y al Hijo, y al Espíritu Santo.
1: Como era en el principio, ahora y siempre, por los siglos de los siglos. Amén.
0: María, Madre de Gracia, Madre de Misericordia.
1: En la vida y en la muerte, ampáranos, Señora.
0: Quinto misterio. El niño Jesús perdido y hallado en el templo. El gesto de Jesús está cargado de una fuerte connotación simbólica. En medio de los maestros y doctores de la ley, comienza a explicarle las Escrituras en el templo, el lugar de la presencia de Dios. Los sacerdotes también han de escudriñar la palabra de Dios para ofrecernos una palabra actual y relevante que oriente nuestra vida cristiana a través de la predicación y la guía de la comunidad eclesial. Pidamos a María por los sacerdotes para que, atentos a la palabra, sepan transmitir a todos los fieles la buena noticia de la salvación. Pidámosle a nuestra Madre, a María, que los proteja y les haga perseverar con fidelidad en el don de la vocación recibida. Padre nuestro que estás en el cielo, santificado sea tu nombre. Venga a nosotros tu reino, hágase tu voluntad en la tierra como en el cielo.
1: Danos hoy nuestro pan de cada día, perdona nuestras ofensas,
2: como también nosotros perdonamos a los que nos ofenden. No nos dejes caer en la tentación y líbranos del mal.
0: Dios te salve María, llena eres de gracia, el Señor es contigo. Bendita tú eres entre todas las mujeres y bendito es el fruto de tu vientre, Jesús.
1: Santa María, Madre de Dios, ruega por nosotros pecadores, ahora y en la hora de nuestra muerte. Amén.
0: Dios te salve María, llena eres de gracia, el Señor es contigo. Bendita tú eres entre todas las mujeres y bendito es el fruto de tu vientre, Jesús.
1: Santa María, Madre de Dios, ruega por nosotros pecadores, ahora y en la hora de nuestra muerte. Amén.
0: Dios te salve María, llena eres de gracia, el Señor es contigo. Bendita tú eres entre todas las mujeres y bendito es el fruto de tu vientre, Jesús.
1: Santa María, Madre de Dios, ruega por nosotros pecadores, ahora y en la hora de nuestra muerte. Amén.
0: Dios te salve María, llena eres de gracia, el Señor es contigo. Bendita tú eres entre todas las mujeres y bendito es el fruto de tu vientre, Jesús.
1: Santa María, Madre de Dios, ruega por nosotros pecadores, ahora y en la hora de nuestra muerte.
0: Dios te salve María, llena eres de gracia, el Señor es contigo. Bendita tú eres entre todas las mujeres y bendito es el fruto de tu vientre, Jesús.
1: Santa María, Madre de Dios, ruega por nosotros pecadores, ahora y en la hora de nuestra muerte.
0: Dios te salve María, llena eres de gracia, el Señor es contigo. Bendita tú eres entre todas las mujeres y bendito es el fruto de tu vientre, Jesús.
1: Santa María, Madre de Dios, ruega por nosotros pecadores, ahora y en la hora de nuestra muerte.
0: Dios te salve María, llena eres de gracia, el Señor es contigo. Bendita tú eres entre todas las mujeres y bendito es el fruto de tu vientre, Jesús.
1: Santa María, Madre de Dios, ruega por nosotros pecadores, ahora y en la hora de nuestra muerte.
0: Dios te salve María, llena eres de gracia, el Señor es contigo. Bendita tú eres entre todas las mujeres y bendito es el fruto de tu vientre, Jesús.
1: Santa María, Madre de Dios, ruega por nosotros pecadores, ahora y en la hora de nuestra muerte.
0: Dios te salve María, llena eres de gracia, el Señor es contigo. Bendita tú eres entre todas las mujeres y bendito es el fruto de tu vientre, Jesús.
1: Santa María, Madre de Dios, ruega por nosotros pecadores, ahora y en la hora de nuestra muerte.
0: Dios te salve María, llena eres de gracia, el Señor es contigo. Bendita tú eres entre todas las mujeres y bendito es el fruto de tu vientre, Jesús.
1: Santa María, Madre de Dios, ruega por nosotros pecadores, ahora y en la hora de nuestra muerte.
0: Gloria al Padre y al Hijo y al Espíritu Santo,
1: como era en el principio, ahora y siempre, por los siglos de los siglos. Amén.
3: Dios te salve, María, hija de Dios Padre. Llena eres de gracia, el Señor es contigo. Bendita tú eres entre todas las mujeres y bendito es el fruto de tu vientre, Jesús.
1: Santa María, Madre de Dios, ruega por nosotros pecadores, ahora y en la hora de nuestra muerte. Amén.
3: Dios te salve, María, Madre de Dios, Hijo. Llena eres de gracia, el Señor es contigo. Bendita tú eres entre todas las mujeres y bendito es el fruto de tu vientre, Jesús.
1: Santa María, Madre de Dios, ruega por nosotros pecadores, ahora y en la hora de nuestra muerte. Amén.
3: Dios te salve, María, esposa del Espíritu Santo, llena eres de gracia, el Señor es contigo. Bendita tú eres entre todas las mujeres y bendito es el fruto de tu vientre, Jesús.
1: Santa María, Madre de Dios, ruega por nosotros pecadores, ahora y en la hora de nuestra muerte. Amén.
3: Gloria al Padre, y al Hijo, y al Espíritu Santo,
1: como era en el principio, ahora y siempre, por los siglos de los siglos. Amén.
4: Letanía de Nuestra Señora. Señor, ten piedad.
1: Señor, ten piedad.
4: Cristo, ten piedad.
1: Cristo, ten piedad.
4: Señor, ten piedad.
1: Señor, ten piedad.
5: Cristo, óyenos.
3: Cristo, óyenos.
5: Cristo, escúchanos.
3: Cristo, escúchanos.
5: Dios Padre Celestial,
3: ten misericordia de nosotros.
5: Dios Hijo Redentor del mundo,
3: ten misericordia de nosotros.
5: Dios Espíritu Santo,
3: ten misericordia de nosotros.
5: Trinidad Santa, un solo Dios,
3: ten misericordia de nosotros.
5: Santa María,
3: ruega por nosotros.
5: Santa Madre de Dios,
3: ruega por nosotros.
5: Santa Virgen de las Vírgenes,
3: ruega por nosotros.
5: Madre de Cristo,
3: ruega por nosotros.
5: Madre de la Iglesia,
3: ruega por nosotros.
5: Madre de la Divina Gracia,
3: ruega por nosotros.
5: Madre Purísima,
3: ruega por nosotros.
5: Madre Castísima,
3: ruega por nosotros.
5: Madre y Virgen,
3: ruega por nosotros.
5: Madre Santa,
3: ruega por nosotros.
5: Madre Inmaculada,
3: ruega por nosotros.
5: Madre Amable,
3: ruega por nosotros.
5: Madre Admirable,
3: ruega por nosotros.
5: Madre del Buen Consejo,
3: ruega por nosotros.
5: Madre del Creador,
3: ruega por nosotros.
5: Madre del Salvador,
3: ruega por nosotros.
5: Virgen Prudentísima,
3: ruega por nosotros.
5: Virgen digna de veneración,
3: ruega por nosotros.
5: Virgen digna de alabanza,
3: ruega por nosotros.
5: Virgen poderosa,
3: ruega por nosotros.
5: Virgen fiel,
3: ruega por nosotros.
5: Ideal de santidad,
3: ruega por nosotros.
5: Trono de la sabiduría,
3: ruega por nosotros.
5: Causa de nuestra alegría,
3: ruega por nosotros.
5: Templo del Espíritu Santo,
3: ruega por nosotros.
5: Honor de los pueblos,
3: ruega por nosotros.
5: Modelo de entrega a Dios,
3: ruega por nosotros.
5: Rosa escogida,
3: ruega por nosotros.
5: Torre de David,
3: ruega por nosotros.
5: Torre de marfil,
3: ruega por nosotros.
5: Casa de oro,
3: ruega por nosotros.
5: Arca de la nueva alianza,
3: ruega por nosotros.
5: Puerta del cielo,
3: ruega por nosotros.
5: Estrella de la mañana,
3: ruega por nosotros.
5: Salud de los enfermos,
3: ruega por nosotros.
5: Refugio de los pecadores,
3: ruega por nosotros.
5: Consuelo de los afligidos,
3: ruega por nosotros.
5: Auxilio de los cristianos,
6: ruega por nosotros.
5: Reina de los ángeles,
3: ruega por nosotros.
5: Reina de los patriarcas,
3: ruega por nosotros.
5: Reina de los profetas,
3: ruega por nosotros.
5: Reina de los apóstoles,
3: ruega por nosotros.
5: Reina de los mártires,
3: ruega por nosotros.
5: Reina de los confesores,
3: ruega por nosotros.
5: Reina de las vírgenes,
3: ruega por nosotros.
5: Reina de todos los santos,
3: ruega por nosotros.
5: Reina concebida sin pecado original,
3: ruega por nosotros.
5: Reina elevada al cielo,
3: ruega por nosotros.
5: Reina del Santo Rosario,
3: ruega por nosotros.
5: Reina de la familia,
3: ruega por nosotros.
5: Reina de la paz,
3: ruega por nosotros.
5: Cordero de Dios que quitas el pecado del mundo,
3: ten misericordia de nosotros.
5: Cordero de Dios que quitas el pecado del mundo,
6: escúchanos, Señor.
5: Cordero de Dios que quitas el pecado del mundo,
3: ten misericordia de nosotros.
5: Ruega por nosotros, Santa Madre de Dios,
6: para que seamos dignos de las promesas de Jesucristo.

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A continuación les ofrecemos el rezo de completas desde el monasterio benedictino de la Santísima Trinidad en Santa Brígida.

0: Hermanos, llegados al final de esta jornada que Dios nos ha concedido, reconozcamos humildemente nuestros pecados. Señor, ten misericordia de nosotros,
1: porque hemos pecado contra ti.
0: Muéstranos, Señor, tu misericordia.
1: Y danos tu salvación.
0: Dios Todopoderoso, tenga misericordia de nosotros, perdone nuestros pecados y nos lleve a la vida eterna.
1: Amén.

Escucha, Israel, el Señor nuestro Dios es solamente uno. Amarás al Señor tu Dios con todo el corazón, con toda el alma, con todas las fuerzas. Las palabras que hoy te digo quedarán en tu memoria. Se las repetirás a tus hijos y hablarás de ellas, estando en casa y yendo de camino, acostado y levantado.

Guárdanos, Señor, durante esta noche y haz que mañana, ya al clarear el nuevo día, nos llene de alegría la celebración de la

0: Espíritu Santo, descienda sobre vosotros.
1: Amén.
0: El Señor Todopoderoso nos conceda una noche tranquila.

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rescatado del abismo, nos has salvado del poder de la muerte, nos has sacado del horno de la llama ardiente. Dad gracias al Señor, porque es bueno, porque su misericordia perdura por los siglos.

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San Ignacio nos invita, al acercarnos a la oración, a alzar el entendimiento y preguntarnos a dónde vamos y a qué. Con humildad me presento ante ti, Señor, reconociendo la necesidad de alimentar mi vida con estos momentos. Deseo disponerme para reconocer tu voz y abrirme a tu palabra. Gracias por la posibilidad de este encuentro, caminando en compañía de tu corazón y el de tu madre.

0: La lectura de hoy es del Evangelio de Lucas.
1: Los padres de Jesús solían ir cada año a Jerusalén por las fiestas de Pascua. Cuando Jesús cumplió 12 años, subieron a la fiesta según la costumbre y cuando terminó, se volvieron. Pero el niño Jesús se quedó en Jerusalén, sin que lo supieran sus padres. Estos, creyendo que estaba en la caravana, hicieron una jornada y se pusieron a buscarlo entre los parientes y conocidos. Al no encontrarlo, se volvieron a Jerusalén en su busca. Pasados 3 días, lo encontraron en el templo, sentado en medio de los maestros, escuchándolos y haciéndoles preguntas. Todos los que le oían quedaban asombrados de su talento y de las respuestas que daba. Al verlo, se quedaron atónitos, y le dijo su madre: «Hijo, ¿por qué nos has tratado así? Mira que tu padre y yo te buscábamos angustiados». Él les contestó: «¿Por qué me buscabais? ¿No sabíais que yo debía estar en la casa de mi padre?». Pero ellos no comprendieron lo que quería decir. Jesús bajó con ellos a Nazaret y siguió bajo su autoridad. Su madre conservaba todo esto en su corazón.

La familia de Jesús gustaba de participar en las buenas costumbres de su pueblo, como acercarse a Jerusalén durante las fiestas de Pascua, caminar juntos hacia un espacio preñado de sentido, compartir las alegrías y el cansancio de la peregrinación, vivir momentos importantes desde Dios, fortalecer lazos, participar en algo más grande que ellos mismos y que los enlaza con tradiciones repetidas a lo largo de generaciones.

quizás hoy sea un buen momento para hacer memoria y recordar esos pequeños o grandes gestos vividos en familia que tienen que ver con las cosas de Dios. Cenas de Navidad, misas del gallo, misas dominicales, vivencias de la Semana Santa, primeras comuniones, bautizos e incluso alguna peregrinación.

mi propia historia familiar provoca imágenes, ecos, nostalgias, anhelos, deseos, quereres, todos ellos vinculados con personas que han sido importantes para mí. Hago presentes los rostros de estas personas que me acompañaban en estos momentos, con quienes fui creciendo y que me enseñaron y ayudaron a aprender y a vivir desde Dios. Y cómo no, doy gracias por ellas.

0: vuelvo a escuchar el Evangelio, el camino, la llegada, la vuelta a casa, el descubrir la ausencia de Jesús, el regreso angustiado, los 3 días de búsqueda, el encuentro en el templo con Jesús adolescente, las palabras de la madre. Puedo caer en la cuenta de lo que significa ese sentirse como en casa de Jesús. Nuestros hogares son esos lugares donde está nuestro corazón, el microcosmos donde descansar, donde aprender a ser, donde recuperar fuerzas y crecer en amor. Estando en el templo, Jesús se sentía como en casa. ¿Cómo puedo vivir mi hogar como un espacio de encuentro y presencia de Dios?
1: Los padres de Jesús solían ir cada año a Jerusalén por las fiestas de Pascua. Cuando Jesús cumplió 12 años, subieron a la fiesta según la costumbre y cuando terminó, se volvieron. Pero el niño Jesús se quedó en Jerusalén, sin que lo supieran sus padres. Estos, creyendo que estaba en la caravana, hicieron una jornada y se pusieron a buscarlo entre los parientes y conocidos. Al no encontrarlo, se volvieron a Jerusalén en su busca. Pasados 3 días, lo encontraron en el templo, sentado en medio de los maestros, escuchándolos y haciéndoles preguntas. Todos los que le oían quedaban asombrados de su talento y de las respuestas que daba. Al verlo, se quedaron atónitos, y le dijo su madre: «Hijo, ¿por qué nos has tratado así? Mira que tu padre y yo te buscábamos angustiados». Él les contestó: «¿Por qué me buscabais? ¿No sabíais que yo debía estar en la casa de mi padre?». Pero ellos no comprendieron lo que quería decir. Jesús bajó con ellos a Nazaret y siguió bajo su autoridad. Su madre conservaba todo esto en su corazón.

Madre buena, en tu caminar, tu corazón va transformándose al ritmo de la misma vida. Qué inquietud ante el hijo perdido y qué alivio al encontrarlo. Y aprendes a guardar los acontecimientos. Descubres en el silencio una escuela de los afectos. Atesoras tus vivencias con Jesús. Las masticas, las escuchas profundamente, incluso sin comprender, y contemplas con cariño a ese niño que se está haciendo hombre.

0: Ayúdame a aprender, a vivir mis inquietudes y alivios como tú. Ayúdame a buscar a Dios en los momentos de desazón, cuando no comprendo lo que ocurre a mi alrededor y la realidad me supera. Ayúdame a contemplar al Hijo con tu misma mirada de cariño y sorpresa, a descubrir su presencia también en el misterio y el silencio, confiando en que Dios nos acompaña, incluso en lo que no comprendemos. Y recordando el saludo del ángel Gabriel, repito con gratitud.
1: Dios te salve, María. Llena eres de gracia. El Señor es contigo. Bendita tú eres entre todas las mujeres, y bendito es el fruto de tu vientre, Jesús. Santa María, Madre de Dios, ruega por nosotros, pecadores, ahora y en la hora de nuestra muerte. Amén.
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Aquí estoy, Señor, al finalizar esta jornada. Vengo con el deseo de estar contigo, de sentir y gustar tu presencia en mi vida, de examinar este día en diálogo contigo, no ante mi yo solitario, sino ante ti que siempre estás.

Sé que tú has caminado a mi lado todo este día como amigo, compañero, Señor. Lo siento y lo gusto ahora, aunque no siempre me he dado cuenta de ello a lo largo y ancho de esta jornada. También yo podría decir con Jacob, Dios estaba allí, yo no lo sabía. Lo sé ahora, Señor, y te lo agradezco de corazón. ¿Cómo podría entrar en tu presencia y comenzar este encuentro sin darte primero gracias por tanto bien recibido? Por ahí quiero comenzar, Dios mío, Padre bueno, amor primero. Gracias por la creación entera, por cada hombre y mujer que has hecho surgir en ella.

Gracias por la vida que me has dado y por el amor que has puesto en mi corazón. No siempre soy consciente de tanto don. Hoy quiero sentir y gustar tanto don recibido y a ti mismo en ellos.

Cuando miro lo que ha ido mal, las faltas de este día, no se trata de insistir en mi culpa y atormentarme por ello, pero tampoco de quitarle toda importancia. Lo que necesito es mirar esa verdad frágil a la luz de tu misericordia y tu proyecto. Señor, te pido luz para reconocer ante ti las faltas de este día, mi pecado. Lo hago sin miedo porque sé ante quién examino mi día, pero también con seriedad, pues conozco bien la hondura de mi desamor, a ti y a los demás.

Y ahora, al terminar el día, te pido perdón. Lamento, Señor, si he ignorado tu bondad. Por eso lo siento. Por eso pido tu perdón, sabiendo que tu amor nunca se vuelve atrás. Es en tu abrazo donde más siento el desamor de mi respuesta.

Mi vida, Señor, está hecha de los pensamientos, imaginaciones y deseos que tengo, de las palabras que oigo y que digo, de las acciones que pongo en juego y de las que caen sobre mí. Revivo este día contigo. ¿Cómo han sido mis pensamientos, mis palabras y mis obras? ¿Qué calidad evangélica han tenido?

fueron pensamientos, imaginaciones, deseos que tuvieron su centro en ti y en tus sueños sobre el mundo, o solo en mí y en mis pequeños sueños.

¿Y mis obras? ¿Se han parecido a las del Señor, siempre pendiente de levantar al caído y restablecer al humillado? ¿Y aquello que los otros han dicho o hecho conmigo, cómo lo he vivido?

Ahora me ofrezco de nuevo a ti con todo mi corazón. Te entrego nuevamente toda mi libertad. Te la ofrezco para entrelazarla con la tuya en la construcción de lo que Jesús llamó tu reino, el reinado de Dios. Acéptala, Señor. Acéptame nuevamente en el seguimiento de Jesús. Ponme de nuevo con tu Hijo.

0: Termino ya, Señor, este encuentro contigo. Me despido de ti con aquellas palabras del Salmo 50. Crea en mí, oh Dios, un corazón puro. Renuévame por dentro con espíritu firme. No me alejes fuera de tu rostro. No me quites tu Santo Espíritu. Devuélveme la alegría de tu salvación. Amén.
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0: A continuación les ofrecemos el rezo del Santo Rosario.
1: Señor, ábreme los labios.
2: Y mi boca proclamará tu alabanza.
1: Dios mío, ven en mi auxilio.
2: Señor, date prisa en socorrerme.
1: Gloria al Padre, y al Hijo, y al Espíritu Santo.
2: Como era en el principio, ahora y siempre, por los siglos de los siglos. Amén.
1: Misterios gloriosos del Santo Rosario.

0: Misterios que dan sentido a los trabajos, a los sufrimientos, a las alegrías de esta vida.
1: Todo ello enfocado al más allá, donde Jesucristo resucitado y glorioso y María, reina y asunta al cielo, nos alientan y esperan.
2: Primer misterio, la resurrección del Señor.
3: El primer día de la semana, de madrugada, las mujeres fueron al sepulcro llevando los aromas que habían preparado. Encontraron corrida la piedra del sepulcro, y entrando no encontraron el cuerpo del Señor Jesús. Mientras estaban desconcertadas por esto, se les presentaron dos hombres con vestidos refulgentes. Ellas, despavoridas, miraban al suelo, y ellos les dijeron:
4: ¿Por qué buscáis entre los muertos al que vive? No está aquí. Ha resucitado.

0: Señor Jesús, que tu paso de la muerte a la resurrección abra ante mí un camino de vida nueva tras mi muerte al pecado.
1: Padre nuestro que estás en el cielo, santificado sea tu nombre, venga a nosotros tu reino, hágase tu voluntad en la tierra como en el cielo.
2: Danos hoy nuestro pan de cada día, perdona nuestras ofensas como también nosotros perdonamos a los que nos ofenden. No nos dejes caer en la tentación y líbranos del mal. Amén.
1: Dios te salve María, llena eres de gracia, el Señor es contigo. Bendita tú eres entre todas las mujeres y bendito es el fruto de tu vientre, Jesús.
2: Santa María, Madre de Dios, ruega por nosotros pecadores, ahora y en la hora de nuestra muerte. Amén.
1: Dios te salve María, llena eres de gracia, el Señor es contigo. Bendita tú eres entre todas las mujeres y bendito es el fruto de tu vientre, Jesús.
2: Santa María, Madre de Dios, ruega por nosotros pecadores, ahora y en la hora de nuestra muerte. Amén.
1: Dios te salve María, llena eres de gracia, el Señor es contigo. Bendita tú eres entre todas las mujeres y bendito es el fruto de tu vientre, Jesús.
2: Santa María, Madre de Dios, ruega por nosotros pecadores, ahora y en la hora de nuestra muerte. Amén.
1: Dios te salve María, llena eres de gracia, el Señor es contigo. Bendita tú eres entre todas las mujeres y bendito es el fruto de tu vientre, Jesús.
2: Santa María, Madre de Dios, ruega por nosotros pecadores, ahora y en la hora de nuestra muerte. Amén.
1: Dios te salve María, llena eres de gracia, el Señor es contigo. Bendita tú eres entre todas las mujeres y bendito es el fruto de tu vientre, Jesús.
2: Santa María, Madre de Dios, ruega por nosotros pecadores, ahora y en la hora de nuestra muerte. Amén.
1: Dios te salve María, llena eres de gracia, el Señor es contigo. Bendita tú eres entre todas las mujeres y bendito es el fruto de tu vientre, Jesús.
2: Santa María, Madre de Dios, ruega por nosotros pecadores, ahora y en la hora de nuestra muerte. Amén.
1: Dios te salve María, llena eres de gracia, el Señor es contigo. Bendita tú eres entre todas las mujeres y bendito es el fruto de tu vientre, Jesús.
2: Santa María, Madre de Dios, ruega por nosotros pecadores, ahora y en la hora de nuestra muerte. Amén.
1: Dios te salve María, llena eres de gracia, el Señor es contigo. Bendita tú eres entre todas las mujeres y bendito es el fruto de tu vientre, Jesús.
2: Santa María, Madre de Dios, ruega por nosotros pecadores, ahora y en la hora de nuestra muerte. Amén.
1: Dios te salve María, llena eres de gracia, el Señor es contigo. Bendita tú eres entre todas las mujeres y bendito es el fruto de tu vientre, Jesús.
2: Santa María, Madre de Dios, ruega por nosotros pecadores, ahora y en la hora de nuestra muerte. Amén.
1: Dios te salve María, llena eres de gracia, el Señor es contigo. Bendita tú eres entre todas las mujeres y bendito es el fruto de tu vientre, Jesús.
2: Santa María, Madre de Dios, ruega por nosotros pecadores, ahora y en la hora de nuestra muerte. Amén.
1: Gloria al Padre y al Hijo y al Espíritu Santo.
2: Como era en el principio, ahora y siempre, por los siglos de los siglos. Amén.
1: Segundo misterio. La ascensión del Señor a los cielos.
0: Después de hablarles Jesús, los discípulos le vieron levantarse hasta que una nube se lo quitó de la vista. Mientras miraban fijos el cielo, viéndole irse, se les presentaron dos hombres vestidos de blanco que les dijeron:
3: Galileos, ¿qué hacéis ahí plantados mirando al cielo? El mismo Jesús que os ha dejado para subir al cielo, volverá como lo habéis visto marcharse.
0: Al decirte hasta luego, veo, Señor, que esta vida es un simple caminar hacia la casa del Padre. Que comprenda lo fugaz de este paso por la tierra y dedique mi tiempo solo a hacer el bien.
2: Padre nuestro que estás en el cielo, santificado sea tu nombre. Venga a nosotros tu reino. Hágase tu voluntad en la tierra como en el cielo.
1: Danos hoy nuestro pan de cada día. Perdona nuestras ofensas como también nosotros perdonamos a los que nos ofenden. No nos dejes caer en la tentación y líbranos del mal. Amén.
2: Dios te salve María, llena eres de gracia, el Señor es contigo. Bendita tú eres entre todas las mujeres y bendito es el fruto de tu vientre, Jesús.
1: Santa María, Madre de Dios, ruega por nosotros pecadores, ahora y en la hora de nuestra muerte. Amén.
2: Dios te salve María, llena eres de gracia, el Señor es contigo. Bendita tú eres entre todas las mujeres y bendito es el fruto fruto de tu vientre, Jesús.
1: Santa María, Madre de Dios, ruega por nosotros pecadores, ahora y en la hora de nuestra muerte. Amén.
2: Dios te salve, María, llena eres de gracia, el Señor es contigo. Bendita tú eres entre todas las mujeres, y bendito es el fruto de tu vientre, Jesús.
1: Santa María, Madre de Dios, ruega por nosotros pecadores, ahora y en la hora de nuestra muerte. Amén.
2: Dios te salve, María, llena eres de gracia, el Señor es contigo. Bendita tú eres entre todas las mujeres, y bendito es el fruto de tu vientre, Jesús.
1: Santa María, Madre de Dios, ruega por nosotros pecadores, ahora y en la hora de nuestra muerte. Amén.
2: Dios te salve, María, llena eres de gracia, el Señor es contigo. Bendita tú eres entre todas las mujeres, y bendito es el fruto de tu vientre, Jesús.
1: Santa María, Madre de Dios, ruega por nosotros pecadores, ahora y en la hora de nuestra muerte. Amén.
2: Dios te salve, María, llena eres de gracia, el Señor es contigo. Bendita tú eres entre todas las mujeres, y bendito es el fruto de tu vientre, Jesús.
1: Santa María, Madre de Dios, ruega por nosotros pecadores, ahora y en la hora de nuestra muerte. Amén.
2: Dios te salve, María, llena eres de gracia, el Señor es contigo. Bendita tú eres entre todas las mujeres, y bendito es el fruto de tu vientre, Jesús.
1: Santa María, Madre de Dios, ruega por nosotros pecadores, ahora y en la hora de nuestra muerte. Amén.
2: Dios te salve, María, llena eres de gracia, el Señor es contigo. Bendita tú eres entre todas las mujeres, y bendito es el fruto de tu vientre, Jesús.
1: Santa María, Madre de Dios, ruega por nosotros pecadores, ahora y en la hora de nuestra muerte. Amén.
2: Dios te salve, María, llena eres de gracia, el Señor es contigo. Bendita tú eres entre todas las mujeres, y bendito es el fruto de tu vientre, Jesús.
1: Santa María, Madre de Dios, ruega por nosotros pecadores, ahora y en la hora de nuestra muerte. Amén.
2: Dios te salve, María, llena eres de gracia, el Señor es contigo. Bendita tú eres entre todas las mujeres, y bendito es el fruto de tu vientre, Jesús.
1: Santa María, Madre de Dios, ruega por nosotros pecadores, ahora y en la hora de nuestra muerte. Amén.
2: Gloria al Padre, al Hijo y al Espíritu Santo.
1: Como era en el principio, ahora y siempre, por los siglos de los siglos. Amén. Tercer misterio. La venida del Espíritu Santo.

0: Todos los discípulos estaban juntos el día de Pentecostés. De repente un ruido del cielo, como de un viento recio, resonó en toda la casa donde se encontraban. Vieron aparecer unas lenguas como llamaradas que se repartían posándose encima de cada uno. Se llenaron todos del Espíritu Santo.
1: Lléname, Señor, de tu Espíritu, que a pesar de dificultades, debilidad humana y fracasos, sea fiel testigo de tu palabra y de tu vida.
2: Padre nuestro que estás en el cielo, santificado sea tu nombre. Venga a nosotros tu reino. Hágase tu voluntad en la tierra como en el cielo.
3: Danos hoy nuestro pan de cada día. Perdona nuestras ofensas como también nosotros perdonamos a los que nos ofenden. No nos dejes caer en la tentación y líbranos del mal. Amén.
2: Dios te salve María, llena eres de gracia. El Señor es contigo. Bendita tú eres entre todas las mujeres y bendito es el fruto de tu vientre, Jesús.
3: Santa María, Madre de Dios, ruega por nosotros pecadores, ahora y en la hora de nuestra muerte. Amén.
2: Dios te salve, María, llena eres de gracia, el Señor es contigo. Bendita tú eres entre todas las mujeres, y bendito es el fruto de tu vientre, Jesús.
3: Santa María, Madre de Dios, ruega por nosotros pecadores, ahora y en la hora de nuestra muerte. Amén.
2: Dios te salve María, llena eres de gracia, el Señor es contigo, bendita tú eres entre todas las mujeres, y bendito es el fruto de tu vientre, Jesús.
3: Santa María, Madre de Dios, ruega por nosotros pecadores, ahora y en la hora de nuestra muerte. Amén.
2: Dios te salve María, llena eres de gracia, el Señor es contigo, bendita tú eres entre todas las mujeres, y bendito es el fruto de tu vientre, Jesús.
3: Santa María, Madre de Dios, ruega por nosotros pecadores, ahora y en la hora de nuestra muerte. Amén.
2: Dios te salve María, llena eres de gracia, el Señor es contigo. Bendita tú eres entre todas las mujeres y bendito es el fruto de tu vientre, Jesús.
3: Santa María, Madre de Dios, ruega por nosotros pecadores, ahora y en la hora de nuestra muerte. Amén.
2: Dios te salve María, llena eres de gracia, el Señor es contigo. Bendita tú eres entre todas las mujeres y bendito es el fruto de tu vientre, Jesús.
3: Santa María, Madre de Dios, ruega por nosotros pecadores, ahora y en la hora de nuestra muerte. Amén.
2: Dios te salve María, llena eres de gracia, el Señor es contigo. Bendita tú eres entre todas las mujeres y bendito es el fruto de tu vientre, Jesús.
3: Santa María, Madre de Dios, ruega por nosotros pecadores, ahora y en la hora de nuestra muerte. Amén.
2: Dios te salve María, llena eres de gracia, el Señor es contigo. Bendita tú eres entre todas las mujeres y bendito es el fruto de tu vientre, Jesús.
3: Santa María, Madre de Dios, ruega por nosotros pecadores, ahora y en la hora de nuestra muerte. Amén.
2: Dios te salve María, llena eres de gracia, el Señor es contigo. Bendita tú eres entre todas las mujeres, y bendito es el fruto de tu vientre, Jesús.
3: Santa María, Madre de Dios, ruega por nosotros pecadores, ahora y en la hora de nuestra muerte. Amén.
2: Dios te salve María, llena eres de gracia, el Señor es contigo. Bendita tú eres entre todas las mujeres, y bendito es el fruto de tu vientre, Jesús.
3: Santa María, Madre de Dios, ruega por nosotros pecadores, ahora y en la hora de nuestra muerte. Amén.
2: Gloria al Padre, y al Hijo, y al Espíritu Santo.
3: Como era en el principio, ahora y siempre, por los siglos de los siglos. Amén.
2: Cuarto misterio: la Asunción de la Virgen María en cuerpo y alma a los cielos.

0: María dijo:
1: Proclama mi alma la grandeza del Señor. Se alegra mi espíritu en Dios, mi Salvador, porque ha mirado la humillación de su esclava. Desde ahora me felicitarán todas las generaciones, porque el Poderoso ha hecho obras grandes por mí.
0: La felicitación de todas las generaciones a María la recoge Pío XII al proclamar el dogma de la Asunción de María.
2: Pronunciamos, declaramos et definimus divinitus revelatum dom est, immaculatam Dei Param Semper Virginem, ex pleto terrestris vitae cursu, quisse corpore et anima ad excelestem gloriam assuntam.
3: Te felicito, Madre, por tu exaltación en cuerpo y alma. Al verte subir gloriosa, se refuerza mi fortaleza para luchar contra el mal y se alienta mi esperanza de que un día te acompañaré en la gloria.
4: Padre nuestro que estás en el cielo, santificado sea tu nombre. Venga a nosotros tu reino. Hágase tu voluntad en la tierra como en el cielo.
5: Danos hoy nuestro pan de cada día. Perdona nuestras ofensas como también nosotros perdonamos a los que nos ofenden. No nos dejes caer en la tentación y líbranos del mal. Amén.
4: Dios te salve María, llena eres de gracia, el Señor es contigo. Bendita tú eres entre todas las mujeres y bendito es el fruto de tu vientre, Jesús.
5: Santa María, Madre de Dios, ruega por nosotros pecadores, ahora y en la hora de nuestra muerte. Amén.
4: Dios te salve María, llena eres de gracia, el Señor es contigo. Bendita tú eres entre todas las mujeres y bendito es el fruto de tu vientre, Jesús.
5: Santa María, Madre de Dios, ruega por nosotros pecadores, ahora y en la hora de nuestra muerte. Amén.
4: Dios te salve María, llena eres de gracia, el Señor es contigo. Bendita tú eres entre todas las mujeres y bendito es el fruto de tu vientre, Jesús.
5: Santa María, Madre de Dios, ruega por nosotros pecadores, ahora y en la hora de nuestra muerte. Amén.
4: Dios te salve María, llena eres de gracia, el Señor es contigo. Bendita tú eres entre todas las mujeres y bendito es el fruto de tu vientre, Jesús.
5: Santa María, Madre de Dios, ruega por nosotros pecadores, ahora y en la hora de nuestra muerte. Amén.
4: Dios te salve María, llena eres de gracia, el Señor es contigo. Bendita tú eres entre todas las mujeres y bendito es el fruto de tu vientre, Jesús.
5: Santa María, Madre de Dios, ruega por nosotros pecadores, ahora y en la hora de nuestra muerte. Amén.
4: Dios te salve María, llena eres de gracia, el Señor es contigo. Bendita tú eres entre todas las mujeres y bendito es el fruto de tu vientre, Jesús.
5: Santa María, Madre de Dios, ruega por nosotros pecadores, ahora y en la hora de nuestra muerte. Amén.
4: Dios te salve María, llena eres de gracia, el Señor es contigo. Bendita tú eres entre todas las mujeres y bendito es el fruto de tu vientre, Jesús.
5: Santa María, Madre de Dios, ruega por nosotros pecadores, ahora y en la hora de nuestra muerte. Amén.
4: Dios te salve María, llena eres de gracia, el Señor es contigo. Bendita tú eres entre todas las mujeres y bendito es el fruto de tu vientre, Jesús.
5: Santa María, Madre de Dios, ruega por nosotros pecadores, ahora y en la hora de nuestra muerte. Amén.
4: Dios te salve María, llena eres de gracia, el Señor es contigo. Bendita tú eres entre todas las mujeres y bendito es el fruto de tu vientre, Jesús.
5: Santa María, Madre de Dios, ruega por nosotros pecadores, ahora y en la hora de nuestra muerte. Amén.
4: Dios te salve María, llena eres de gracia, el Señor es contigo. Bendita tú eres entre todas las mujeres y bendito es el fruto de tu vientre, Jesús.
5: Santa María, Madre de Dios, ruega por nosotros pecadores, ahora y en la hora de nuestra muerte. Amén.
4: Gloria al Padre, al Hijo y al Espíritu Santo.
5: Como era en el principio, ahora y siempre, por los siglos de los siglos. Amén. Quinto misterio. La coronación de Nuestra Señora como Reina de cielos y tierra.

0: apareció en el cielo una señal grande. Una mujer envuelta en sol con la luna debajo de sus pies y sobre su cabeza una corona de 12 estrellas.
1: María, reina y madre, todo lo puedes ante Dios y quieres lo mejor para tus hijos. Cada día, siguiendo tu consejo de Lourdes y Fátima, te invoco en el rosario. Ayúdame con poder de reina, con amor de madre, a seguir a tu lado los pasos de Jesús en la tierra y conseguir contigo su gloria en el cielo.
2: Padre nuestro que estás en el cielo, santificado sea tu nombre, venga a nosotros tu reino, hágase tu voluntad en la tierra como en el cielo.
3: Danos hoy nuestro pan de cada día. Perdona nuestras ofensas, como también nosotros perdonamos a los que nos ofenden. No nos dejes caer en la tentación y líbranos del mal. Amén.
2: Dios te salve María, llena eres de gracia, el Señor es contigo. Bendita tú eres entre todas las mujeres y bendito es el fruto de tu vientre, Jesús.
3: Santa María, Madre de Dios, ruega por nosotros pecadores, ahora y en la hora de nuestra muerte. Amén.
2: Dios te salve María, llena eres de gracia, el Señor es contigo. Bendita tú eres entre todas las mujeres y bendito es el fruto de tu vientre, Jesús.
3: Santa María, Madre de Dios, ruega por nosotros pecadores, ahora y en la hora de nuestra muerte. Amén.
2: Dios te salve María, llena eres de gracia, el Señor es contigo. Bendita tú eres entre todas las mujeres y bendito es el fruto de tu vientre, Jesús.
3: Santa María, Madre de Dios, ruega por nosotros pecadores, ahora y en la hora de nuestra muerte. Amén.
2: Dios te salve María, llena eres de gracia, el Señor es contigo. Bendita tú eres entre todas las mujeres y bendito es el fruto de tu vientre, Jesús.
3: Santa María, Madre de Dios, ruega por nosotros pecadores, ahora y en la hora de nuestra muerte. Amén.
2: Dios te salve María, llena eres de gracia, el Señor es contigo. Bendita tú eres entre todas las mujeres y bendito es el fruto de tu vientre, Jesús.
3: Santa María, Madre de Dios, ruega por nosotros pecadores, ahora y en la hora de nuestra muerte. Amén.
2: Dios te salve María, llena eres de gracia, el Señor es contigo. Bendita tú eres entre todas las mujeres y bendito es el fruto de tu vientre, Jesús.
3: Santa María, Madre de Dios, ruega por nosotros pecadores, ahora y en la hora de nuestra muerte. Amén.
2: Dios te salve María, llena eres de gracia, el Señor es contigo. Bendita tú eres entre todas las mujeres y bendito es el fruto de tu vientre, Jesús.
3: Santa María, Madre de Dios, ruega por nosotros pecadores, ahora y en la hora de nuestra muerte. Amén.
2: Dios te salve María, llena eres de gracia, el Señor es contigo. Bendita tú eres entre todas las mujeres y bendito es el fruto de tu vientre, Jesús.
3: Santa María, Madre de Dios, ruega por nosotros pecadores, ahora y en la hora de nuestra muerte. Amén.
2: Dios te salve María, llena eres de gracia, el Señor es contigo. Bendita tú eres entre todas las mujeres y bendito es el fruto de tu vientre, Jesús.
3: Santa María, Madre de Dios, ruega por nosotros pecadores, ahora y en la hora de nuestra muerte. Amén.
2: Dios te salve María, llena eres de gracia, el Señor es contigo. Bendita tú eres entre todas las mujeres y bendito es el fruto de tu vientre, Jesús.
3: Santa María, Madre de Dios, ruega por nosotros pecadores, ahora y en la hora de nuestra muerte. Amén.
2: Gloria al Padre y al Hijo y al Espíritu Santo.
3: Como era en el principio, ahora y siempre, por los siglos de los siglos. Amén.
2: Letanías de Nuestra Señora. Señor, ten piedad.
4: Señor, ten piedad.
2: Cristo, ten piedad.
4: Cristo, ten piedad.
2: Señor, ten piedad.
4: Señor, ten piedad.
2: Cristo, óyenos.
4: Cristo, óyenos.
2: Cristo, escúchanos.
4: Cristo, escúchanos.
2: Dios Padre Celestial,
4: ten misericordia de nosotros.
2: Dios Hijo Redentor del mundo,
4: ten misericordia de nosotros.
2: Dios Espíritu Santo,
4: ten misericordia de nosotros.
2: Trinidad Santa, un solo Dios,
4: ten misericordia de nosotros.
2: Santa María,
4: ruega por nosotros.
2: Santa Madre de Dios,
4: ruega por nosotros.
2: Santa Virgen de las Vírgenes,
4: ruega por nosotros.
2: Madre de Cristo,
4: ruega por nosotros.
2: Madre de la Iglesia,
4: ruega por nosotros.
2: Madre de la Divina Gracia,
4: ruega por nosotros.
2: Madre Purísima,
4: ruega por nosotros.
2: Madre Castísima,
4: ruega por nosotros.
2: Madre y Virgen,
4: ruega por nosotros.
2: Madre Santa,
4: ruega por nosotros.
2: Madre Inmaculada,
4: ruega por nosotros.
2: Madre Amable,
4: ruega por nosotros.
2: Madre Admirable,
4: ruega por nosotros.
2: Madre del buen consejo,
4: ruega por nosotros.
2: Madre del Creador,
4: ruega por nosotros.
2: Madre del Salvador,
4: ruega por nosotros.
2: Virgen prudentísima,
4: ruega por nosotros.
2: Virgen digna de veneración,
4: ruega por nosotros.
2: Virgen digna de alabanza,
4: ruega por nosotros.
2: Virgen poderosa,
4: ruega por nosotros.
2: Virgen clemente,
4: ruega por nosotros.
2: Virgen fiel,
4: ruega por nosotros.
2: Ideal de santidad,
4: ruega por nosotros.
2: Morada de la sabiduría,
4: ruega por nosotros.
2: Causa de nuestra alegría,
4: ruega por nosotros.
2: Templo del Espíritu Santo,
4: ruega por nosotros.
2: Honor de los pueblos,
4: ruega por nosotros.
2: Modelo de entrega a Dios,
4: ruega por nosotros.
2: Rosa escogida,
4: ruega por nosotros.
2: Fuerte como la Torre de David,
4: ruega por nosotros.
2: Hermosa como Torre de Marfil,
4: ruega por nosotros.
2: Casa de Oro,
4: ruega por nosotros.
2: Arca de la Nueva Alianza,
4: ruega por nosotros.
2: Puerta del Cielo,
4: ruega por nosotros.
2: Estrella de la Mañana,
4: ruega por nosotros.
2: Salud de los enfermos,
4: ruega por nosotros.
2: Refugio de los pecadores,
4: ruega por nosotros.
2: Consoladora de los afligidos,
4: ruega por nosotros.
2: Auxilio de los cristianos,
4: ruega por nosotros.
2: Reina de los ángeles,
4: ruega por nosotros.
2: Reina de los patriarcas,
4: ruega por nosotros.
2: Reina de los profetas,
4: ruega por nosotros.
2: Reina de los apóstoles,
4: ruega por nosotros.
2: Reina de los mártires,
4: ruega por nosotros.
2: Reina de los que viven su fe,
4: ruega por nosotros.
2: Reina de las vírgenes,
4: ruega por nosotros.
2: Reina de todos los santos,
4: ruega por nosotros.
2: Reina concebida sin pecado original,
4: ruega por nosotros.
2: Reina elevada al cielo,
4: ruega por nosotros.
2: Reina del Santísimo Rosario,
4: ruega por nosotros.
2: Reina de la familia,
4: ruega por nosotros.
2: Reina de la paz,
4: ruega por nosotros.
2: Cordero de Dios que quitas el pecado del mundo,
5: perdónanos, Señor.
2: Cordero de Dios que quitas el pecado del mundo,
5: escúchanos, Señor.
2: Cordero de Dios que quitas el pecado del mundo,
5: ten misericordia de nosotros.
2: Ruega por nosotros, Santa Madre de Dios,
5: para que seamos dignos de las promesas de Cristo.
2: Te pedimos, Señor, que nosotros, tus siervos, gocemos siempre de salud de alma y cuerpo, y por la intercesión de Santa María la Virgen, líbranos de las tristezas de este mundo y concédenos las alegrías del cielo. Por Jesucristo nuestro Señor.
4: Amén.

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Te recuerdo entre las calles de Sweet Avenue, entre las luces de Trafalgar Square.